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1: Exactamente a eso me refiero.
2: Resulta que tu hija se llama Edubiges, porque así se llamaba, una exnovia de tu marido. ¿Qué harías si descubres que una de tus hijas se llama así porque era el nombre de una exnovia del fulano? ¿Te enojas o qué?
3: ¿Qué? Pues sí me enojaba, pero pues ya no puedo hacer nada. Ya mi hija lo tiene, ¿cómo se lo voy a cambiar?
2: Exacto.
3: Me voy a enojar, pero... Bueno, también déjame te digo algo, Diva.
2: Dime
3: algo. El nombre no tiene nada que ver con la persona, porque... Pues la persona, al hombre lo tengo yo, y aquella nomás se quedó con el puro gusto, y él nomás con el gusto del nombre. El nombre no sirve.
2: ¡Sas, culebra al piso!
3: Y tras, tras, tras, tras, tras, tras, tras.

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4: Laurita, ¿cómo está?
5: ¿Cómo estás? Bendito Dios, muy bien.
4: Pues fíjate que estaba viendo en YouTube un reportaje de un canal que se llama ¿Dónde comer? Y pasaron la ciudad de donde es usted, de Canatlán, Durango. ¿No sabes qué chulada? ¡Qué rico! Hasta se me antojó ir a Canatlán a comer. De tantos lugares.
5: Ay, sí te lo
4: ricos.
5: Aconsejo, Diva.
4: De verdad. ¿Qué es lo que más...?
5: Y hay mucho lugar muy bonito.
4: ¿Qué es lo que más comes cuando vas a tu tierra?
5: Ay, las gorditas, burritos.
4: ¡Qué rico! Un saludo a todos mis amigos.
5: Aquí en Tijuana casi no.
4: No, ¿verdad?
5: No, no hay comida duranguense, entonces sí se batalla bastante.
4: Me estaban platicando que hay muchas comidas de menonitas allá en Canatlán.
5: Sí.
4: ¿Es verdad?
5: Sí.
4: Pues deberíamos...
5: Muy buenas las tortas.
4: Ay, sí, deberíamos de ir. Amigos guapísimos de mucho, pero mucho dinero. Amigos de Canatlán, les mando un fuerte abrazo porque nos están escuchando en Durango. Que les mando un abrazo a todos a lo grande. Laurita, ¿lista para opinar?
5: Dime, Diva.
4: ¿Lista para opinar? Resulta que, guapísimos y de mucho dinero, descubres que tu hija se llama así porque era el nombre de una exnovia de tu marido. ¿Qué harías tú? Yo sé que eso no te ha pasado, pero ¿qué harías tú si estuvieras en este problema? Porque es un problema.
5: Si me gusta el nombre, no se le hago tanto de emoción.
4: Pero
5: muchas de las veces.
4: Sí.
5: La pareja puede ponerle el nombre de la ex, posiblemente porque falleció.
4: Ay,
5: no tanto
4: fuerte.
5: Porque la ame.
4: Ay, es que tú eres buena. Me están escribiendo del Salto, Durango, en una maderería. Que ahí trabajan la madera en el Salto. Muchachos, un abrazo. Y también de Bambinos Pizza. Dice Diva, aquí la estamos escuchando. En el Salto, Durango. Bambinos Pizza, también saludos a todos por allá. Ay, qué rico. Ya se me antojó el
5: De hecho, ahorita está
4: allá.
5: Nevando.
4: Está
5: Diva.
4: Nevando, está nevando, efectivamente.
5: Sí, toda la zona sierra de Durango está nevada.
4: Ay, víamos dir, como decía mi amiga Rosita Pelayo, que en paz descanse, víamos dir. Laurita, sí. no me cuelgues, ¿eh?
5: Claro que no, Diva, aquí te espero.
4: Te voy a platicar algo fuera del aire. Estamos en vivo. Amigos de Durango, de la República Mexicana, de Estados Unidos, España, México, ¿dónde andan? En bastante. Soy la Diva de México y este es el Diva Show.

0: ¿Quién es? Bueno.
1: Juanito.
0: Juanito. Juanito, el que se hizo la manga drástica.
1: Claro.
0: Oiga, Juanito, ¿y esa foto de perfil de dónde la sacó? Juanito, en su foto de perfil tiene a un hombre con puros cuadritos. Obviamente es inteligencia artificial, él todavía no llega a esos cuadros. Pero un día, Juanito, un día lo lograrás.
1: Un día. No deja de soñar. No dejamos de soñar.
0: Juanito, ¿qué hubieras hecho tú si descubres? Fíjate, y escuchen esta pregunta, amigos. Si descubres que tu hijo se llama... ¿Cómo se llama tu muchacho?
1: Juan.
0: Juan. Bueno, pero vamos a suponer que se hubiera llamado Luis Ángel. O Ramón, o Ricardo, como sea. Y que hubieses descubierto que así se llamaba uno de los ex de tu mujer. Que por eso le puso así. ¿Qué hubieras hecho, aparte de hacer coraje y de que cada vez que pronuncies el nombre de tu hijo, estarías pronunciando el nombre del ex de tu mujer?
1: Por eso se llaman el ex.
0: ¿Por eso?
1: ¿Por eso? ¿Pero quién se está comiendo el pan?
0: ¡Sas, culebra!
1: ¡Y tras!
2: ¡No me vas a hundir!
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0: ¿Dónde has estado, Teresa, toda la tarde?
1: No, pues ahorita estoy en mi casa porque no puedo trabajar por 6 meses. Me incapacitaron esta vez.
0: ¿Qué?
1: Sí.
0: Ay, Tere.
1: Sí, es que esta vez, otras veces me he enfermado.
0: Sí, sí,
1: pero
0: claro.
1: Pero como esta, ninguna.
0: ¿Pero qué te dijo el médico? Usted tiene que descansar.
1: Sí, me dijo que tenía que descansar, que no podía trabajar. Y menos trabajar de noche, porque ya ve que yo trabajo, tengo 25 años sin parar trabajando de 9 de la mañana a 9, de 9 de la noche a 9
0: de la mañana. Sí, como Juana, sí. Guangoche, ella lo que no hace de día lo hace de noche.
1: Ándale, pero yo no creo que voy a calentar cobijas, ¿eh?
0: No, dile al público en qué trabajabas, ahí... La pobrecilla toda la santa noche, con un ojo al gato, sí, y otro al garabato.
1: Enfermera, diva.
0: Ella cuidaba a personas adultas, en enfermera bastante, y todo. Pero sí. En estos meses tú pides desempleo, o qué se hace ahí, o pides un apoyo, un cheque. ¿Cómo es, Tere?
1: No,
0: platícame.
1: Pues ¿cómo le quiero decir? Es como el no es desempleo, sino que es como algo que le, como usted trabaja,
0: sí,
1: y por su trabajo le dan de lo que ha trabajado algo,
0: sí, de lo
1: pero
0: que
1: cuando ya le dan los 6 meses, pues tiene que regresar a trabajar.
0: Ay, Tere, ¿y tú qué vas a hacer si nos tienes a todos con el Jesús en la boca y la pobre está muy mala? Tere está en la casa y está muy grave, le dijeron que se fuera al hospital. Perdóname, del hospital le dijeron que se fuera a su casa. Ya no te pueden tener ahí, Tere. ¿Pero qué es lo que tienes? Dinos.
1: Pues yo no sé por qué, pero... empecé a detener mucho líquido.
0: Ay, Tere.
1: Y el líquido se me fue almacenando en los pulmones.
0: ¡Ay, Jesucristo!
1: Sí.
0: Dios nos cuide. ¿Y luego?
1: Sí, y después, como yo no sabía por qué era... Empecé a notar que se me empezó a brotar el líquido por el cuerpo, ¿verdad?
0: Ay, Dios mío.
1: Y me dio mucha tos, pero así bastante. Y pensaban que tenía pulmonía. Y no, era de que tenía mis pulmones congestionados de agua.
0: Dios mío, también, pues pedimos oración. Sí, sé que me vas escuchando tú. Y a esta señora, la has escuchado aquí en el programa, en el Diva Show. Oremos por ella, hoy en la noche, hoy en la mañana, en la tarde, a la hora que tú le pidas a Dios. Dile, Dios, sana a Tere. No me cuelguen, vengo con más historias. Estoy en vivo, Tere, no cuelgues, ¿eh? Que en la otra línea está la pillo.
2: Oh, saludos, mi Tere.
1: Saludos, ¿cómo has estado?
2: Bien, gracias a Dios, trabaje y trabaje, no hay de otra. Gracias a Dios.
1: Eso sí, porque ya ves que aquí nada espera.
0: Nada espera.

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2: Imagínate que tu hija, Tere, se llame Eduviges. Y que luego te enteres que le pusieron Eduviges porque así era el nombre de una exnovia de tu pareja. ¿Te daría coraje, Teresa, descubrir que tu chamaca se llama Eduviges porque así era una novia del profe? Así se llamaba.
3: La verdad, pues sí, sí me daría poquito coraje. Pero no, no tanto porque haya sido la novia de... así se llamara la novia, porque no, me iba a dar coraje porque el nombre está bien feo.
4: No, tú no.
2: ¡Sas, culebra al piso y... tras, tras, tras!
3: Tras, tras, tras.

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1: Ay, esa Tere.
2: El hombre.
1: Es que dijo muy bien, pues es que sí, no iba a dar coraje que se llamara igual, sino por el hombre bien feo.
3: No. No, tú no.
1: Yo no, Pola. Yo, ay, poquito me faltó para ser modelo, mi Pola.
2: Ay, oye, dile como una amiga que dijo, yo trabajé de modelo y le dijimos a poco.
1: Familiar.
2: No, no, le dije, pero sí, le dijimos las amigas. Ay, ¿a poco? Dijo, sí, dijo, yo era el antes.
1: Bueno.
2: Anunciaba un gimnasio. ¡Sas, culebra al piso! 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
1: Aquí andamos de Culiacán con mi compa.
2: Su compa era en Chaparro, la décima banda, compa Bocho. Sí.

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4: Hola, Gamaliel. ¿Qué harías tú y todos los que van llegando si descubres que tu hijo se llama Emanuel? Porque así se llamaba un exnovio de tu esposa. ¿Te enojarías? Cuéntanos, nosotras somos tus amigas.
5: No, pues sí lo iba a tomar un poquito mal al principio, mi Dios, pero pues ya, ahora sí que, pues ya para qué.
4: Ay, pues que cada que llames a tu hijo, Emanuel, Emanuel.
5: Juega con él.
4: Ay, vas a pensar que es el ex de tu mujer.
5: Sí, me dijo, qué fuerte, imagínese, ella cada vez que le hablara se iba a acordar también.
4: Pillo, que esté en la otra línea, mi querida Pillo, que sí te daría coraje. La pillo bastante.
6: Gamita, saludos.
5: Saludos. Op.
4: Op. Op. ¿Te hubiera gustado tener hijos, Pillo?
6: Le voy a ser sincera, no. Pero estuve a punto de tener uno, mi diva.
4: Ay, Pillo, cuéntanos esa anécdota. Aquí somos amigos.
6: No estaba muy lista para platicarlo todavía en la radio, pero sí, por andar ahí en el cotorreo y esto y lo otro. ¿Y
4: luego?
6: La pisteada, pues yo no sabía exactamente, pero parece que no, pero empecé yo como con antojos, pero y a dejar de como de tomar, de fumar, dije, ay, no va a ser. Y ya le dije a mi amiga, dije, a lo mejor por el miedo no es que me llegue el periodo, le dije, a lo mejor es por los mismos nervios y eso, el otro.
4: Y luego cuéntanos.
6: Yo casi le puedo asegurar que me le pusieron algo a la bebida. Por eso después yo ya no soltaba mi trago. Si lo dejaba en la mesa cuando andabas tomando, yo no lo dejaba ya para nada o no me lo tomaba. Porque para que se haya borrado la noción por cierto tiempo. Y pues sabes que entre amigos, ¿verdad? Y amigas ahí. Y resulta que sí, que estaba embarazada.
4: Ay, Pillo.
6: Mi madrina de primera comunión me llevó a hacer los estudios porque yo no había, pues, como decía mi mamá. Entonces, yo iba mucho al rancho a llevar costales de pastura, a las vacas, a tambos de agua y todo eso, y pienso que no me cuidé lo suficiente. Entonces, cuando me llevó mi madrina, dijo, niña, dijo, si no lo quieres, dijo, me lo das, yo lo crío y que no sé qué. Porque ella nomás tuvo una hija. Dije, no, hombre, pensé entre mí, dije, ya teniéndola, ¿a poco lo voy a querer regalar?
4: Pues no. Qué fuerte lo que nos está contando Pillo Gamaliel. Y es algo muy personal, ¿verdad? Cosa que no conocíamos de ella.
5: Sí, te lo está diciendo apenas.
4: Y lo está contando. Y mira que son años aquí juntos. Pillo, por este trabajo del campo que usted tenía esas labores, perdió a la criatura.
6: Sí, cuando fuimos que me hicieron el examen, me dijeron que había amenaza de aborto. Y ya fui a la casa, ya ella fue a hablar con mi mamá y mi mamá pues como siempre me abrazó y se puso feliz, o sea, pues yo era el amor de su vida, de mi madre, y ella la mía. Y ya pues que tenía que tener reposo y todo, y no, después se me venían unos dolores tan fuertes. Me iba, yo en mi vida jamás tuve, nunca supe lo que era un cólico cuando tenía el periodo, jamás. Y en esa ocasión, ay, no, era algo horrible, y luego cada vez más seguido. Fue la doctora, me revisó y me puso suero, que a ver si lo detenía, medicamento y todo y nada, y al último, pues no, me tuvieron que llevar ahí a la clínica con ella y me durmieron. Es, ya me andaba yendo, mi diva, con la anestesia.
4: Ay, no, qué historia. Este es otro lado, Gamaliel, que de pronto platicamos, a lo mejor con frecuencia, con ustedes, que hablan y que me hacen favor de jugar y participar, pero no conocemos todavía todo de nosotros, ¿verdad?
7: Uy, no, mi diva, no, pues la historia, cada quien tiene su libro de vida, mi diva, y pues yo pienso que es bastante lo que tiene escrito uno, lo que lleva de vivo, me imagino.
4: Exactamente. Ay, amigos, gracias, Pillo. No me cuelguen, me voy a un corte. Pillo, te mando un abrazo y gracias por contar ese momento tan íntimo aquí en el programa.
6: Gracias, mi diva.
4: Gracias.
6: Gracias por siempre escuchar.
4: Seguimos con más historias en el Diva Show.

0: Chulo, ¿tú tienes hijos?
1: No, Diva, no tengo hijos.
0: Pues fíjate hijos que...
1: postizos,
0: bueno, pero, hijos postizos, pero no, hijos, hijos, no. Pero imagínate... que,
1: no, no.
0: Y los que lo están viviendo, pues pobrecillas o pobrecillos. Porque hoy hemos estado hablando, amigos, de que si descubres que tu hija se llama Susana, porque así se llama la exnovia de tu esposo. Oh. Te daría coraje saber que tu hijo se llama Juan, porque así se llama el ex de tu mujer. ¡Sas, culebra al piso y...! ¿Qué harías tú si te pasase eso, mi querido Josimar, en vivo desde Montreal?
1: Sí me daría coraje, porque se supone que cuando vas a tener un bebé, pues el papá y la mamá deben de buscar el nombre, ¿no?
0: Totalmente.
1: Más que nada deben de estar de acuerdo los dos, y si lo escoge ella nada más por, ahora sí, que acordándose de su ex, pues sí me daría coraje.
0: Pues sí, pero en ese momento tú no sabes que así se llamaba el ex.
1: No, pero pues de todos modos algún día la luz va a salir toda la luz y me voy a enterar y me voy a enojar.
0: Pues que salga.
1: Que ir por cigarros.
0: Todo a la luz y se va por cigarros y el niño no tiene la culpa. ¿Y tras, tras?
1: No, pero pues sí. Tras, pero sí, ¿qué? Me daría un poquito de coraje.
0: Amigos, no lo hagan. Oye, Josimar, ¿tú eres lampiño o tienes pelo en pecho?
1: Soy lampiño, Diva. Lampiño de todos. Bueno, no de todos lados, pero sí soy lampiño.
0: ¡Sas, culebra al piso! Y tras.
2: ¿De qué número calza?
1: Del 12, hija, del 12.
2: Epa, me saca los ojos.
1: Doblados.

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0: chulo, ¿tú no tienes hijos?
1: Sí, diva, tengo uno de 18 años.
0: ¿Cómo se llama?
1: Carlos Emanuel.
0: ¿Qué sentirías tú si descubres que Carlos Emanuel se llama así porque es el nombre de un exnovio de tu pareja? ¡Se te borró la sonrisa!
1: Fíjese, diva, fíjese muy bien lo que le voy a decir.
0: ¿Qué?
1: Mi novia, la mamá del niño,
0: ¿sí?,
1: tenía un vecino que ella siempre me decía en aquel, cuando andaba media chupirones.
0: Sí,
1: me decía,
0: sí.
1: Oye, dice, fíjate que yo tuve un novio que se llamaba Carlos, así, pero yo nunca lo conocí, pero era su vecino.
0: Estuviera yo tonto.
1: Pero le dije, pero más cuando estás, ¿por qué te

0: cosas de él. Le digo, si tú lo quieres, tú te puedes ir con él.
1: ¿Y no luego? Pasa nada. ¿Y qué dijo?
0: Y dice, no, pero pues es que no se puede. Ok, está bien. Yo me vine a Estados Unidos y el niño nació allá en México. Pues yo tenía aquí como un mes cuando él nació. Entonces,
1: ¿y luego? Cuéntame más.
0: 7 años después me doy cuenta que el niño que tiene, el nombre que tiene mi hijo es del exnovio.
1: ¿Qué sentiste, Martín?
0: Mire, Diva, pues... Lo sigo asimilando porque... digamos, ella... para ella fue su primer amor y, pues, se entiende. Pero yo no sabía por qué Carlos Emanuel.
2: Por eso, Carlos, porque así se llamaba el otro. ¡Qué fuerte
0: pero,
2: historia!
0: Por cuenta, porque yo tenía otras amistades y me dicen, oye, ¿sabes qué? Acaba de fallecer mi marido.
1: ¿Qué?
0: Sale como que falleció. Sí, dice, falleció en un accidente. Le digo, ¿y cómo? Y dice, ¿sabes qué? El papá de mis hijos, que yo soy tu amiga, el papá de mis hijos, dice, es el novio de que era tu mujer. Y me dice, ¿sabes qué? Mira, así. Y fíjate que yo conozco a tu mujer y él fue su novia también. Y de ahí empecé a hacer cuentas. Y fíjese que cuando yo iba a charla con ella, el sí. Chavo vivía a un lado. Pero yo no lo conocía. Yo nunca voy a andar preguntándote, oye, ¿quién es ese? ¿O por qué está
1: sí,
0: aquí?
1: Claro.
0: No te voy a preguntar. Pero día con día van saliendo, reduciendo más cosas. Y yo dije, mira nada más, yo ahora sí que es igual. Si tú quieres a una persona y estás conmigo en el momento, tú te puedes decir si tú quieres. Porque pues yo no voy a estar diciendo, oye, pues si tú quieres a otra persona y estás conmigo, pues no tiene caso que estés conmigo.
1: Sí, pero en ese momento ataste cabos de que por eso se llamaba así tu hijo, porque así se llamaba ¿sí? el difunto.
0: Ajá, me llamaba y...
1: ¡Ay, qué coraje!
0: Pues yo fíjese, Diva, yo hasta la fecha, pues, como el niño tiene mis apellidos, yo sigo sin tener voto ahí, yo nunca le he preguntado ni le he reprochado.
1: No.
0: Oye, ¿por qué esto no? Porque el día que ella decidió ponerle el nombre y bautizarlo, ella lo hizo a su manera, sin autorización mía, sin nada.
3: ¿Qué?
0: Yo le puedo decir, un hijo, pero... aunque yo lo haya creado o mi papá lo haya creado, ella sigue teniendo la primera palabra. Yo soy como el de ahí después te platico a ver qué voy a hacer.
1: No, pero a mí me consta porque tú me lo has platicado y hemos hablado fuera del aire muchas veces de los envíos que tú le haces de dinero y de que libros y cuadernos y ropita y zapatos. Lo sé por ti. Tú has estado presente, sí, sí. Martín. Siempre, y lo digo públicamente. Él me lo ha contado. Es un padre presente.
0: El detalle aquí, Diva, es de que las cosas estuvieran, digamos, tuvieran más presencia, pero yo antes era un poquillo tonto, le puedo decir eso de que, sí, sí. Ah, pues sí, debería, pero hoy no.
1: Nah.
0: Hoy que ya tengo 37 años, digo, no, ¿por qué yo tengo que alimentarla a ella? Yo tengo que alimentar a el hijo,
1: porque sí. Le sacaban la pobre, bueno, al pobre le sacaban hasta para ir a la feria. Anda, vete.
0: Sí, entonces ahorita... Por ejemplo, mi papá, yo me preguntaba, oye, ¿tú tienes un hijo? Le digo, sí, tengo un hijo, pero yo siento que yo soy, digamos, en este caso, su hermano.
1: Sí.
0: ¿Pero por qué? Porque mi papá lo creó.
1: Ay, qué bonito lo que acabas de decir. Pero que tu hijo sepa, Martín, que has estado ahí, aunque obviamente lejos, pero económicamente, y que tu padre, así como te crió a ti, así como te educó a ti, con esos valores seguramente está educando a tu hijo. Ya me voy, Martín, porque ya mira la hora que es. Pero gracias por abrir tu corazón, gracias por contarlo aquí en la radio. Y como cada noche les digo la frase, que si tienen coche, manejen con mucha precaución. Casi siempre hay alguien en casa esperando para darte un abrazo o para...
0: Para hacer el amor, Diva.
1: Y aquella esperaba, pero para irse a la feria, esperaba la... Esperaba la feria para ir a la feria.
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2: ¿Qué tal, mi gente? ¿Cómo están? Bienvenidos a Jimena Aguilar en vivo. Te saludo con muchísimo gusto y te doy la bienvenida a tu casa, porque efectivamente esta es tu casa. ¿Quieres pasarla bien? Quédate. ¿Quieres disfrutar de buena compañía? Quédate. ¿Quieres buena música? Quédate. ¿Quieres estar al día? Entonces quédate. Tenemos muchas razones como estas y mil más para que te quedes con nosotros las próximas horas y que disfrutemos juntos de la música, el show, el chismecito y mucho más. Y la buena compañía, porque ya saben que yo siempre vengo acompañada. Y bueno, es que nos encanta echar la chorcha a gusto, debatir un poquito de temas polémicos que muchos de estos ustedes los están enviando a las redes sociales. Así que gracias por eso, porque con su participación nosotros hacemos este show todavía más fuerte, más grande. Y llegamos a más rincones para conectar en toda la Unión Americana con lo mejor de la música. Así que gracias por eso, ¿eh? Y recuerda reportarte para que uno, le pongas cara a mi voz, que sepas quién es Jimena Aguilar, que nos conozcas a todo el team, pero también que tú nos escribas, que mandes tus saludos. Si hoy tú estás celebrando algo especial, bueno, pues hay que celebrarlo en grande. Así que encuéntrame en Instagram y Facebook, arroba Jimena Aguilar Oficial. Encuéntrame también en TikTok para darle más contexto al chismecito que platiquemos aquí, arroba Jimena Aguilar Navarro. Y bueno, escríbeme con toda confianza, porque aquí en este show una de las características es hablar sin filtro. Entonces contamos historias, igual y nos reímos, igual y aprendemos, igual y soltamos la lagrimita, pero es parte del show. Gracias por ser parte de esta familia y por estar aquí arrancando con nosotros lo mejor de la música. Bienvenidos, yo soy Jimena Aguilar y con esto arrancamos Jimena Aguilar en vivo. Dale play.
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3: Ya estamos de vuelta, mi gente. Qué bueno que arrancas este día conmigo, conectados aquí en esta estación, por algo y para algo. Yo sí creo en esas diosidencias que hoy por algo llegaste a esta estación y dices, ah, caray, ¿quién es ella, no? ¿Quién es Jimena Aguilar? Y vas y me buscas en Instagram y dices, ah, caray, Jimena Aguilar oficial, creo que ya la había visto. La sigo en redes o la voy a seguir o me gusta el show. Quédate, por algo estás aquí y me encanta que te sumes a nuestra familia. Y si siempre estás, pues con mayor razón, gracias totales por ser parte de la familia. Y mira, ahí te va. Para empezar, a mí siempre me gusta, antes de irnos con el chismecito y todo el cotorreo que traemos de lo que se viene, que si el mundial, que si la música y todo lo demás, les voy a hablar de unos rituales diarios que yo estaba leyendo el otro día y que ya los empecé a aplicar también. Son rituales que, según Harvard, puedes hacer todos los días para sentirte más abundante. Y esto está basado en la neurociencia, o sea, no creas que son inventos. Mira, de entrada, vas a ver que tienes que hacer ciertos cambios, pero o sea, tienes que poner las pilas. Vas a eliminar la palabra caro de tu vocabulario diario. ¿Cuántas veces dices está muy caro, todo esto lo vas a eliminar, not found esa palabra ya en tu vocabulario y la vas a sustituir por no es mi prioridad de inversión ahora? Así, ¿te fijas qué pro te vas a escuchar que te digan, oye, que quieres la bolsa? No es mi prioridad de inversión ahora, gracias. Y te aguantas, ¿verdad? Esto devuelve el control a tu capacidad de elección. En lugar de posicionarte como víctima del mercado, de es que está muy caro, no tengo dinero, ser, ¿no? Recuerda la frase, no es mi prioridad de inversión ahora. Repeat after me, no es mi prioridad de inversión ahora. ¿A cuántas personas y a cuántas cosas tendrás que decirle esto? Bueno, anótalo. Otro también que puedes hacer es paga tus cuentas con una afirmación de capacidad. Cuando transfieras dinero, debes de pensar, tengo el recurso para cubrir esto y más. Porque normalmente llega la quincenita, como ahorita que andamos en estos días, y uno se queja, ¿no? De que estás pagando y se te va todo el dinero. Y entonces, ay, no, y estás quejándote porque estás pagando tu tarjeta de crédito, el préstamo de acá, lo que tenías que hacer, en fin. Entonces, stop a las llamadas, ya no más eso. Ahora, cada que hagas un pago, transfieras dinero o lo que sea que vayas a pagar, vas a pensar, tengo el recurso para cubrir esto y más. Esto lo que pasa es que evita que el cerebro registre el pago como una pérdida o como una amenaza física en la corteza insular. Y te juro que funciona. Este último sí lo he pues trabajado yo en mi día a día desde hace tiempo. Yo lo que hago es cuando voy a pagar algo y de repente digo, como que sí me pesa algunas cosas, pero digo, bueno, todo lo que doy se me regresa. 70 veces 7, todo lo que doy se me regresa. Y entonces pienso en abundancia y es como que, bueno, gracias porque tengo el dinero para pagarlo, ¿no? Aunque de momento piensas que se me está yendo entre las manos, pero agradece y cambia tu mentalidad. Mira, con estas dos vamos a empezar el día de hoy. Aplícate, igual lo voy a compartir en el muro de mi Facebook para que con calma lo practiques y después lo memorices para que lo hagas ya por inercia. Espero que te sirva. Y así, bien y de buenas, arrancamos el show. Bienvenidos, yo soy Jimena Aguilar. Dale play.
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1: Ya estamos de regreso y bueno, a ver, yo te voy a poner sobre la mesa uno de los temitas que se hizo viral en estos días, porque, a ver, es que no es la primera vez que pasa con turistas que rompen las reglas y yo no sé si se les hace chistoso, si dicen es que aquí no pasa nada o piensan X una multa, para mí no es nada, pero creo yo que esto habla de educación o de no educación, ¿no? A ver, te traigo esto aquí a la mesa porque resulta que hace unos días se hizo viral un video de una turista colombiana que fue multada, ¿sí? Expulsada también en la Fontana di Trevi porque se metió a nadar. ¿Qué? Esto donde tú sabes que es un lugar como, pues, cultural, de respeto. Sí, la gente se acerca, se toma fotos, avientas tu monedita, pides tu deseo, pero está prohibidísimo. O sea, no puedes meter ni una mano, es más, no puedes meter la mano, no puedes meter nada, pues. O sea, mucho menos meterte tú. De hecho, ninguna fuente, pero hay menos, ¿sabes? Y esta mujer se le hizo muy fácil. Y entonces, obviamente, llegaron las autoridades cuando se dieron cuenta, le pusieron una multa de 500 euros y además fue vetada de por vida de ese famoso monumento en Roma. No sé ahí cómo aplica, porque hace poco también vi en otro lugar que pasó algo similar con otro turista. No hay en Roma, pero no recuerdo dónde fue, pero algo así, de que vetado de por vida. O sea, tendrán tu cara registrada en las cámaras, en las calles, y de que te ven y te sacan. No entiendo. O a lo mejor no sé si es al entrar al país que te digan, a ver, tienes un foco rojo y te empiezan a seguir. No lo sé. Yo es que ando instalada en True Crime, ahorita les digo por qué. Pero bueno, el punto es que la vetaron y pues ella se justificó diciendo que hacía mucho calor. A ver, yo vengo de tierra caliente. Cuando me tocó, en ahora que llevamos a mi hijo a un campamento de fútbol, estuvimos en Europa, muy padre, muy bonito, pero la neta fuimos en una época calientísima, horroroso, peor que mi zona de donde yo estoy, de Sinaloa, que también siempre es caliente. De hecho, salí en las noticias de que la época más caliente del año y no sé qué, y nosotros allá, ¿no? O sea, buscando el frío, ¿y cuál frío? Nos llevamos el calor hasta allá, pero horroroso, porque pues como turista estás caminando, obviamente el calor, el cansancio, la desvelada, el jet lag, o sea, todo, pues, ¿no? Jet lag. Entonces, finalmente, resulta que por más calor que tenga, o sea, no me voy a meter una fuente. De hecho, a mí me tocó, por ejemplo, en Francia, en varios lugares, que en los restaurantes lo que hacían cuando salían a mojar las calles para que, pues, no sé, dice que se refrescara, yo no sé si eso servía o no. La gente que iba caminando, eso sí, ellos le pedían a los meseros así de, hey, échame el agua. Entonces, a manguerazos, literalmente, te echaban agua y así, ay, qué rico, te sabía delicioso porque estaba de verdad horroroso el calor. Ahora, eso es una cosa, pero no por eso vas y te vas a meter a la fuente donde sabes que está prohibido, porque además es por educación, por cultura, por respeto, son reglas. Tú estás yendo a un lugar, tienes que respetar las reglas. Eso es lo que a mí no se me hace padre de los turistas, que la rieguen de esa manera, porque además habla, pues no nada más desgraciadamente de esa persona, sino de tu país, porque aquí dicen una mujer colombiana. Entonces ya la gente va a decir, ay, los colombianos siempre hacen esto, cuando es por ella, ¿no? ¿Sabes? Entonces sí hay que tener cuidado con eso y qué bueno que le pongan castigos duros. Más, sí deberían de prohibirles entrar al país, o sea, para que les lleven una lección fuerte, porque a lo mejor dicen, ay, me vale, pues no vuelvo a venir a Roma. O sea, pero no, que no entren nunca más a Italia, por ejemplo, se cuenta, ¿no? Yo así, por eso no soy Mr. President, porque si no pondría reglas bien fuertes. Pero bueno, ¿ustedes qué castigo creen que deberían de tener este tipo de turistas? Y deja tú, que no era ni influencer ni nada, para que luego no le echen la bolita a los influencers. Era una X que dijo, tengo calor, ¿por qué no me meto a la fuente? Pero bueno, cada quien, ¿verdad? Los escuchamos, los leemos en las redes, @JimenaAguilarOficial.
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1: Señoras y señores, estamos de regreso. Gracias por quedarse con nosotros y qué bueno que están justo ahora porque va entrando aquí a la cabina Ariel Insunza. Bienvenida a tu casa, amiga. ¿Cómo estás?
12: Muy bien, feliz de estar contigo, Ximena Aguilar. Lista para todo. ¿Qué tenemos para el día de hoy?
1: Pues hoy nos vamos contra los millennials y mira que somos la generación porque lo estaba leyendo un artículo y les platicaba el otro día de que salió que ahora hay un nuevo problema en esta generación y es la infertilidad. Con aquello de que quiero ser profesional, exitosa, viajar por el mundo y conocer y no sé qué, pues dejaron el tema de los hijos para después, y ese después pues no les llegó luego. Entonces pasan los años y resulta que ahora no pueden. Entonces el problema se está convirtiendo en un problema grave de infertilidad. ¿Qué opinas de esto? Y sobre todo para nuevas generaciones que a lo mejor digan igual, no quiero tener hijos ahorita.
12: Sí, la verdad es que creo que toda esta revolución que ha habido con hombres y mujeres, la nueva manera de asumir la feminidad y la masculinidad está siendo algo que no se había visto. Entonces los chavos están haciendo cosas diferentes, como por ejemplo eso, ¿no? Las mujeres sobre todo están decidiendo no tener hijos a temprana edad porque están queriendo desarrollarse profesionalmente, académicamente, viajar por el mundo, o sea, un montón de cosas, y están dejando en segundo plano la maternidad. Entonces cuando llegue la hora de decir okay, sí quiero tener, porque el reloj biológico las está correteando, porque existe un reloj biológico, eso es una realidad que no podemos negar. Hay un tiempo biológico para parir en mujeres sobre todo, o sea, y que en los casos de los hombres está debatible el tema porque al parecer también decae la calidad de los espermas, pero bueno, no me meteré en eso. Lo que sí es que en el caso de las mujeres no podemos negar que hay un tiempo para parir, porque después de eso llega la menopausia y pues no hay manera, ¿verdad? Entonces, el tema aquí, Ximena Aguilar, es que lo están haciendo pues eso, como última opción o como segunda o tercera opción, y cuando llegue el momento de hacerlo, pues resulta que su cuerpo no está tan preparado como ellos o ellas pensaban y está siendo un problema. Entonces es una nueva problemática con la que se está enfrentando la sociedad en su conjunto. No puedo decirte que esté mal, porque creo que así somos como sociedad, vamos a prueba y error, prueba y error, prueba y error. Lo hacemos con las dietas, o sea, lo hacemos con absolutamente todo. De repente se puso de moda en los 60s, cero grasa, cero grasa, cero grasas, y pasaron décadas hasta que alguien dijo, a ver, ¿qué está pasando con esto de cero grasa? Porque nos está dando problemas hormonales. Ah, es que resulta que no comen suficiente grasa las mujeres. Ahora estamos comiendo mucha proteína. Yo estoy esperando que pasen 2-3 décadas a ver qué pasa con este consumo masivo de proteína que estamos, me incluyo, haciendo. O sea, hay cosas que no podemos saber cuál es el resultado, sino hasta décadas después. Y ahorita estamos viendo las consecuencias de esta modernidad en las generaciones, que efectivamente las mujeres ya no están atadas, las mujeres ya no están, no es una obligación parir, no las define, ya sabemos que el ser mujer no te define por ser madre, no eres una mujer incompleta si decides no tener hijos. Pero todavía para quienes deciden sí tenerlos, está siendo un problema por este tema de la infertilidad.
1: Oye, y viene otra que ahorita la vamos a platicar. Después pasan los años y dices, ay, no, que dijo mi abuelita que siempre sí. Ok, ponle que sí tienes la suerte, la fortuna, lo que tú quieras de convertirte en mamá, y se te juntan todas las etapas al mismo tiempo. Eso lo platicamos al regresar.
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2: Estamos de regreso y les traigo el Latino Proud Moment. Y una vez más es la colombiana Karol G. Mira, ellas son de las colombianas que nos caen muy bien. Es que acaban de anunciar además que va a ofrecer becas de estudio para mujeres de Latinoamérica. Qué bonito esto, de verdad, porque está ayudando a muchas personas más. Y ahora ella también tiene una fundación y va a ofrecer estas becas de estudio para todas las mujeres de Latinoamérica. La iniciativa quiere, pues, impulsar oportunidades de formación en áreas con alta demanda profesional. Y este programa te incluye algunos aprendizajes en línea, habilidades digitales, una red de apoyo para mujeres que quieran crecer en su carrera. O sea, me encanta, porque son mujeres apoyando mujeres, a niñas, a chavas, a mujeres que se quieren empoderar y que quieren salir adelante, cosa que me encanta. Por eso va muy ad hoc con esto que pasa aquí en el show todos los días, que es lo que, pues, también trato yo de hacerlo, ¿no? Digo, yo no tengo fundación, no tengo tantos contactos mi dinero para poder hacerlo, pero finalmente al escuchar un show donde te informas, donde estás al día, donde te damos recomendaciones, algunas certificadas por expertos, otras pues nada más acá entre amigas, pero finalmente todo esto suma, ¿no? Para que tú seas una mujer más preparada, para que tú sepas que puedes salir adelante, que puedes cumplir tus metas, eso está padrísimo. Ahora, qué maravilloso que personajes como Karol G, que tienen la posibilidad, puedan ayudar a miles y millones de mujeres más, ¿no? Y sobre todo, pues, mujeres de Latinoamérica. Así que por supuesto que lo compartimos, le aplaudimos, la felicitamos, y por eso es que hoy una vez más, además de los éxitos y todos los premios que ha recibido recientemente, hoy Karol G es parte de nuestro Latino Proud Moment. Prepárate con eso, porque de verdad no nos deja de sorprender Karol G cada vez que nos presenta nuevos proyectos, porque no solo está trabajando, no solo está generando money y también facturando como Shakira, que por cierto es otra colombiana de la cual también estamos orgullosos, sino también, pues obviamente, haciendo cosas altruistas. Y mira, qué curioso, porque justo esta semana, ya les avisé, pero esténse pendientes, voy a estar en Los Ángeles y estaremos platicando en LA Portada sobre las latinas modernas, nuestra identidad, cómo estamos construyendo esta parte, cómo trabajamos con esta comunidad latina y cómo empoderamos a las mujeres haciendo nuestra chamba, en este caso nosotras que estamos aquí en el medio, ¿no? En radio, creando contenidos digitales, en podcast, en todas las plataformas, cosa que está creciendo muchísimo y lo estamos haciendo de una manera padrísima y súper conectado, haciendo match con todo el público latino gracias a Nueva Network. Así que me encanta. Este fin de semana estaremos por estos rumbos y aquí esta semana, justo este jueves, va a ser el evento. Ya les voy a dar un poquito más de contexto más adelante y en estos shows de estos días que estamos transmitiendo en vivo y en directo desde LA. Así que saluditos para toda mi gente acá. Vamos con más y ya regreso. Soy Jimena Aguilar.
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2: Oigan, qué chistoso, es que me salieron unas fotografías, así que haciendo viaje en la cápsula del tiempo, recordando, volviendo a vivir, porque es verdad, yo ya había visto varias de estas, pero no manches, es que verlas nuevamente es otro nivel. ¿Se acuerdan de una campaña publicitaria que lanzaron en los 2000? Pareciera que fue hace poquito, ¿verdad? Pero ya 26 años, suena como a Titanic, hace 84 años. Bueno, esta campaña publicitaria de los 2000 mostraba dueños idénticos a sus mascotas. Y yo me quedé pensando, porque es verdad, a mí me ha tocado muchas veces ver en la calle a personas que están igualitas, o sea, el dueño con el perrito o con el gatito, y dices tú, o sea, ¿por qué se parecen tanto? ¿Por qué? ¿Qué tiene que ver un animal con su dueño? No es que está súper curado esto, y estoy viendo estas fotografías, de verdad están idénticas, las voy a compartir, es más, ahí en las redes sociales para que ustedes digan si están de acuerdo o no que están idénticos, y a ver, compartan sus fotitos también ustedes con su mascota, ¿qué tanto se parecen a ella? Yo no me parezco a mi perro, creo, espero, al Dante. Bueno, esta campaña, para hacer un recap, la hicieron en el 2000, en enero del 2000, una agencia que fue una campaña muy ingeniosa porque fue para una marca de comida y se convirtió en una sensación viral temprana, porque en los 2000 a lo mejor no estaba tan fuerte este tema, pero la conocían como la serie de Doggy Gangers, y los anuncios mostraban retratos de distintos perros junto a personas que compartían un parecido casi idéntico. O sea, si hicieran el live action del perro en humano, haz de cuenta que fueran esos personajes tan igualitos, ¿no? Desde peinados así igualitos hasta las mismas expresiones faciales. Es que es otro nivel. O sea, de verdad, aparte, ¿cómo encuentran a personas así, no? Bueno, cada anuncio incluía la misma frase ingeniosa. Puede que se parezca a ti, pero no tiene que comer la misma comida. Y bueno, esa era la campaña promocional de aquella marca en aquel entonces, ¿no? En los 2000. Pero qué chistoso. Es como cuando a veces dicen, digo, nada que ver, porque dicen que todos tenemos un gemelo en el mundo, como dos o tres gemelos en el mundo. Yo, Jimena Aguilar, nunca he encontrado a mi gemela. Pero pues hay mucha gente que sí, que los ves y dices, de hecho hay celebridades, hay artistas que los yo todavía los sigo confundiendo de que están igualitos, pero nada que ver uno con otro. ¿Te ha pasado? Bueno, cuéntame, etiquétame la foto de tu mascota. Ahorita nos vamos con los perritos, nomás porque estamos recordando y volviendo a vivir. ¿Te pareces a tu mascota? Comparte tu foto y etiquétame en Facebook @ Jimena Aguilar Oficial.
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5: Oigan, y hablando de chismecito, esto porque lo traigo muy fresco. Mira, yo que sigo páginas donde hablan de negocios y acá me gusta y de repente trato de aprender un poco de esto. Soy cero experta certificada en eso, pero me parecen interesantes. Entonces, por ahí me salió esto y dije yo, ¿qué está pasando? Y dije, se los tengo que platicar. El chismecito de la empresa de Mango. ¿Ustedes lo han escuchado? Bueno, el dueño de Mango, Isaac Andic, era el más millonario de Cataluña. O sea, él tenía toda la lana del mundo y pues esta marca la creó desde hace mucho tiempo, la convirtió en un imperio y bueno, exitosísima. Muchos conocemos la marca Mango, ¿no? Pero lo que pasó pues fue todo un escándalo, porque resulta que este señor fallece hace 17 meses, pero no de cualquier manera. En un accidente, aparentemente, cuando estaba pues escalando ahí con su hijo. Pero resulta que con este hijo al parecer no se llevaba tan bien y entonces empiezan a surgir fuertes sospechas de que el asesino pudiese haber sido el mismísimo hijo Jonathan. Entonces, pues de ahí viene todo este escándalo, porque hace poquito lo detuvieron, ya lo soltaron porque pagó 1 millón de euros, lo están investigando, entregó su pasaporte así de no puede salir del país, pero está la duda porque los jueces no están confiando en las versiones originales que dio el mismo hijo de Isaac. Entonces, todo este escándalo fue porque el señor lo había puesto a él como CEO de la empresa, pero mientras él estuvo, las ventas bajaron. Entonces lo quita y pone a otro, y es ahí donde empiezan como que los pleitos, según cuenta la pareja del señor que acaba de fallecer, del mero, mero dueño. Entonces de ahí se viene todo un escándalo y hablamos de esto en el podcast, ¿y tú qué onda? Y traigo como que este tema de qué fuerte todo lo que está pasando, porque versión A, un accidente, versión B, es un homicidio, por donde la veas, está muy triste el caso, ¿no? Uno, porque se estaría inculpando al hijo, que imagínate, o sea, te acabas de perder a tu papá hace 17 meses y te quieren meter a la cárcel por eso, cuando a lo mejor no eres culpable. Y si sí, qué fuerte que lo haya hecho de esta manera, ¿no? No, está muy cañón el tema, hablar de la presión que ejercen los padres sobre los hijos cuando tienen estos grandes imperios, la expectativa que les ponen de quiero que tú sigas después de mí y que lo hagas mejor y que sigas generando los millones. Imagínate, sí, ha de estar muy cañón. Nosotros la plebada, ¿verdad? Pues los plebeyos que no tenemos así de abolengo o la herencia, pues a lo mejor no lo entendemos, pero visto desde otra perspectiva, sí ha de ser muy duro. Incluso aunque ya sean grandes, ¿no? Como el caso de Jonathan. Así que te invito a que te enteres de todo el chismecito y contexto de este escándalo, de que hasta en las mejores familias pueden pasar estas cosas, de true crime, ¿eh? De verdad, está bueno el chisme y allá lo estamos debatiendo en ¿y tú qué onda? El podcast ya está listo. El nuevo episodio en Spotify, en Apple Podcast y en el canal de YouTube de ¿Qué Onda TV? Onda es con doble N. Suscríbete al canal. Vale, ahora valora también el podcast con 5 estrellas. No seas gacho. Ponle ahí comentarios bonitos para que sigamos en conexión contigo desde donde quiera que estés. Te va a gustar, ¿eh? La neta sí, se pone bueno el cotorreo. Ahí les desmenuzamos absolutamente todo. ¿Qué opinas de esto? ¿Tú qué crees? ¿Que fue un accidente? ¿Trágico accidente o un homicidio? Los leo en los comentarios. Sígueme en TikTok también como Jimena Aguilar Navarro.
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0: con mucho más aquí en el show. Y a ver, le estaba yo platicando a Arely de unos comentarios que nos hicieron justo del podcast. ¿Y tú qué onda? Que por cierto, escúchenlo en Apple Podcast o en Spotify, en el canal de YouTube también de ¿Qué Onda TV? Onda con doble N, porque el episodio pasado hablamos de la menopausia. Entonces de ahí vienen muchas cosas. Entonces yo les comentaba a varias amigas de, oigan, ahí está el podcast, mira, porque me habían preguntado temas de así con el doctor. Y entonces empezaron a comentar varias, porque hay dos a tres ahí que acaban de tener pues bebés, o sea, están chiquitos. Y entonces dice, ¿cómo que la perimenopausia? Si yo estoy apenas lactando y, o sea, ya se me va a juntar la lactancia con la perimenopausia, con quién sabe cuánta cosa más. Entonces dije yo, claro, hablando del tema de tener hijos ya más grandes, oye, espérate, además también piénsale esto, ¿no? Es un caos de, ahora sí que la tormenta perfecta, como lo decíamos el otro día.
1: La gran tormenta perfecta, Jimena Aguilar. O sea, imagínate tú, para quienes parieron a los 40, tengo un caso muy cercano de una amiga muy querida que por segundas nupcias decide tener a su tercer hijo, o sea, lo concibieron con mucho amor, con el deseo de unir a la pareja, puesto que eran segundas nupcias, y lo han hecho, ¿no? Han tenido este maravilloso momento, pero físicamente ha sido un reto tremendo, porque además después del embarazo, que fue caótico, o sea, no es lo mismo una cesárea, porque ya tuvo que tener cesárea, a los 30, que a los 40, es una operación que le fue y le hicieron, no recuerdo cuál es el nombre de la cirugía, pero este típico de amarrado de trompas que les la salpingo, para no tener hijos. Entonces, pero fue muy doloroso. Y después, no por esa razón, pero por otras tantas, tuvo una complicación y tema hormonal, donde ella empieza a tener hemorragias, bueno, sangrado, ya por la perimenopausia, o sea, ¿sabes? O sea,
0: pues se le junta la lactancia, el bebé, el otro hijo adolescente, tu perimer, o sea, te vuelves loca. O sea,
1: tenía una niña adolescente, la más grande, una puberta, el recién nacido, ella con sangrados de perimenopausia y todavía criando a un bebé de menos de 2 años. Entonces, ha sido caótico, porque además hemos tenido que ir a parar, me incluyo, tema psiquiatra, tema ginecólogo, tema un montón de cosas, porque hay una revolución hormonal en tu cuerpo, y eso aunado yo que la he visto criando a un bebé que ahorita tiene 7 años, ya es un niño de 7 años, pero los 7 años han sido pesadísimos, porque su cuerpo le ha jugado en contra.
0: Claro, que es lo que decíamos, tú no puedes ocultar tu edad real, pues tu cuerpo dice, a ver, chiquitita, sí te verás muy veinteañera, pero pues tú ya estás de 40 y más, y la energía y todo va cambiando, más todo lo demás que ya traías arrastrando, más que si la perimenopausia y el rollo con el marido y todo lo demás, o sea, sí es como un tema de pensarse, ¿verdad? Aquí escuchamos y no juzgamos, y cada quien, ¿verdad? Si ustedes se quieren embarazar, pero sí les ponemos como todos los panoramas reales, porque muchas veces se los romantizan también de, ay, no pasa nada, porque se ha hablado mucho de, no hay bronca, chavas, váyanse a viajar por el mundo, logren el puesto más importante y ya la maternidad déjenla para después. Pero incluso creo yo, haciéndolo in vitro, que ponle que dijeras, ya está la segura, voy. O sea, el tema del cuerpo, lo biológico, ahí va a estar, aunque tus óvulos sean de tus 20 años, ¿no? O sea, el tema de cómo te vas a sentir después de los 40, eso no lo puedes evitar. Entonces, sí, considérenlo, ¿verdad? Nada más así como que un dato interesante para que la piensen 3 veces antes de tomar esa decisión. Vamos con más y regresamos. No le cambien, Arely Insunza está en la casa.
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1: Me encanta porque estamos en todo. Los temas virales yo te los traigo aquí a esta mesa, la más polémica de la radio, y te pongo al día para que siempre sepas de qué están hablando también en el mundo digital. Así que quédate, esta es tu casa. ¿Sabes quién es Tim Payne? Este futbolista es un futbolista de Nueva Zelanda que ahora al parecer va a ser la estrella de este mundial. A ver, es que qué loco lo que podemos hacer. De verdad está muy cañón. El internet volvió a ser de las suyas y de un día para otro decidieron que Tim Payne, este jugador bien random de Nueva Zelanda, ahora será la nueva figura del Mundial 2026. A ver, levante la mano quien ya se subió al tren de Tim Payne. ¿Ya? ¿Ya lo estás siguiendo tú también? Muchos ya lo hicieron. Y a ver, todo comenzó con el Scarso, que es un creador de contenido argentino, un boludo que lanzó una misión pues bastante random también, pero está padre, la neta. Él dijo, vamos a convertir en ultra famoso al futbolista más incógnito del Mundial 2026. A ver, dijo, vamos a buscar quién, nadie lo hace en su casa, o sea, nadie sabe quién es este hombre. Está en el Mundial, pero nadie lo ubica, ¿no? Nadie lo hace en la vida. Y así fue como internet encontró a Tim Payne, defensor neozelandés, tiene 32 años, que antes de tocar una pelota en la Copa del Mundo, ya llegará con estatus, con ídolo digital. Así, en cuestión de días, lanzaron este reto, el creador de contenido, y resulta que la gente, ¿qué crees? Pues que sí le siguió el rollo, y empezaron a seguir en redes sociales a Tim Payne, y todo el mundo así, quién sé quién es, pero lo sigo. Ahora vamos a informarnos, vamos a ver quién es, vamos a darle apoyo, vamos a darle amor, y resulta que en cuestión de días pasó de tener unos 4,000 seguidores nada más de cuando empezó este reto. Ahorita, bueno, yo me quedé en que tenía como 400,000 y cacho. Seguramente ahorita va sumando. Y la Tim Payne manía sigue subiendo como espuma. Todo por un reto. Todo por un reto que lanza este TikToker identificado como el Scarso, que dijo, vamos a hacer famoso a un futbolista desconocido. Oye, me encanta. Es que mira, fuera del cotorreo de que si sigues o no los trends y todas estas cosas, o sea, ¿te imaginas que si nos apoyáramos todos con los negocios locales, que dijeras, oye, vamos a seguirlo? Pero ¿por qué la gente es tan envidiosa? Porque luego te sale que ven tu story pero no te dan like, o que ven tus muros pero no te siguen, o sea, como por, ¿qué te cuesta darle un seguir? Y ¿sabes qué pasa normalmente cuando son conocidos? Como que les da envidia o no sé, y no todo el mundo te sigue, o sea, no está padre eso, oigan. Yo la neta soy la señora de los likes, o sea, a mí me gusta, si yo voy scrolleando las redes y de repente veo algo padre, le doy like. Cuando tengo chance, comento. O sea, digo, ¿qué tiene? Cuando hay, me gusta el contenido en varias ocasiones, los empiezo a seguir. Porque al final, eso, de eso se trata, creo yo, la conexión digital, ¿no? No de tirar hate y de hacer cosas que ni al caso. Que ahorita les voy a platicar unas chicas que encontré también que me encantaron. Pero bueno, está curado esto, ¿no? Así que cuéntame, ¿te vas a subir al tren? ¿Vas a seguir a este defensor de 32 años que ya tiene pues más de 400,000 seguidores en Instagram y pinta para ser un fenómeno una vez que comience el Mundial 2026? Tim Payne. Ahí lo comparto en las redes sociales. Quédate conmigo y ya regreso. No le cambies.
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1: Y aquí somos de vuelta y tú sabes que aquí en Jimena Aguilar en vivo tenemos de todo un poco y el gran equipo que está en el backstage está trabajando para darte lo mejor a ti desde donde quiera que me estés escuchando. Y sí, siempre nos llegan dudas. Tenemos una preguntita para la sexóloga. Hoy nos vamos a conectar con Fernanda Zárate, que está desde la Ciudad de México, también para resolverla, porque luego andamos buscando con el doctor Google y nos da piolch, así que no te preocupes. Lo que pasa es que ahorita estábamos hablando con varias compañeras y compañeros, no creo que nomás éramos mujeres, las que traíamos el chismecito bueno, candente, se pone picoso, ¿no? Pero de que cuando tenías un encuentro de ombligo a ombligo, que tenías este momento pasional con tu pareja, algunas parejas, muchas de ellas, terminaban y después les daba mucho sueño. Y entonces decían, ah, caray, ¿cómo? O sea, ¿lo dejé muerto literalmente? ¿O esto es normal o no es normal? ¿Qué rollo con esto? A ver, sexóloga, tengo una preguntita.
8: Esto le sucede a un 66% de hombres y a un 55% de mujeres. La respuesta está en las hormonas, ya que después de la gran O se libera oxitocina, serotonina y prolactina, okay, que provocan un estado de relajación y somnolencia que es más pronunciado en los hombres, además de que las endorfinas funcionan como analgésicos naturales. Todo este proceso también contribuye con la reducción de estrés. Y como dato curioso, déjame decirte que las personas multiorgásmicas tienden a dormirse por toda esta liberación de energía.
1: ¡Wow! Pues ahora ya lo sabes, así que no está nada mal. Si tienes más dudas, mándalas directamente aquí a cabina y sigue a Sexóloga Fer, sexóloga con Z. Y gracias, hasta la Ciudad de México. Beso, abrazo y apapacho. Ahora ya no tengo preguntitas por hoy. Vámonos con más y regreso. 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
1: Ya estamos de regreso, gracias por seguir conmigo. Te saluda Jimena Aguilar y estamos felices de tenerte aquí con nosotros porque están pasando muchas cositas, oigan. Pero cosas buenas, fíjate que, bueno, de todo un poco en el mundo. Pero lo más importante es la recomendación que yo te tengo ahora a ti que me estás escuchando, tú que me sigues aquí en esta estación y tú que estás conectado también a través de las redes sociales. 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No dejes de seguirlos y espero que compartas esta bonita recomendación, porque así seguimos con más música. Quédate conmigo y ya regreso, soy Jimena Aguilar.
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1: Y hablando de todas las cosas que hacemos las mujeres, principalmente, hoy voy a traer aquí a la mesa, Areli, el tema de las amas de casa. ¿Cuánto crees tú que si una ama de casa debería de ganar dinero, cuánto debería de ganar? O sea, que le pagaras un sueldo, tú como esposo, por ejemplo, ya lo dijo en alguna ocasión, creo, Cristiano Ronaldo, que le pagaba una muy buena lana a Georgina porque tienen esa negociación. Bueno, ahí más bien, pues porque es Cristiano Ronaldo, ¿verdad? Pero ponle que todas las amas de casa del mundo dijeran, no, sí, es que necesitamos un salario.
2: Fíjate que yo pienso que como es el sapo es la pedrada, porque no podemos hablar de una cantidad, pero sí de un porcentaje. Y la neta creo que es el 50% del sueldo del marido, si es ama de casa.
1: Sí, porque les platicaba la historia de este hombre que le dijo, que llegaba y le decía a su esposa siempre, es que tú no haces nada, y la otra dijo, no hago nada, querido, pues no te hago nada. Entonces, por una semana dejó de hacer todo y entonces la casa patas para arriba y el marido, no, perdón, ya me di cuenta que sí haces, ¿no?
2: No, y además de eso, que se tiene muy subestimado que si es como paga porque barran o trapeen. No, mi rey. O sea, no se trata porque barras o trapees. No veas ese trabajo como una cosa menor. Estamos hablando de sostener emocional, mental, físicamente la casa, sostener a los niños, sostenerlo a él. O sea, el trabajo de la ama de casa. No estamos hablando de una señora que nos ayude en casa y haga la limpieza. Estamos hablando de una ama de casa que se encarga de la limpieza del hogar, de ser cocinera del hogar, de llevar la agenda de las tareas de los hijos y las actividades, estar atenta de la salud de los hijos y del marido y de ella misma, estar atenta de las reparaciones de la casa. O sea, estamos hablando de una supervisora constante del mantenimiento del hogar. En cuanto a infraestructura me refiero, que si la gotera, que si se hubo una fuga, que si todo lo que tú quieras, es la que está al tanto de que el coche funcione, es la que está al tanto, o sea, de todo este tipo de cosas, ella es la encargada. O sea, no estamos hablando nada más que barre y trapee, no estamos hablando nada más de que tiende la cama, es que ella sabe que ya no hay sábanas decentes, hay que ir a comprar unas nuevas, es la que sabe que en el botiquín se acabó el paracetamol, es la que sabe, o sea, el trabajo de ama de casa va mucho más allá. Estamos hablando de la sostenedora de un grupo de personas para que los hijos y el marido salgan tanto a estudiar como a trabajar. Entonces, gracias a que ella hace ese trabajo, los otros se pueden realizar. Entonces, yo creo que si además de eso, el marido es tu compañero de igual a igual y tienen relaciones sexuales.
1: Porque eso también cuenta, por supuesto.
2: Entonces, si el marido es tu compañero, que están haciendo una chamba juntos, donde la casa es de los dos, la familia es de los dos, los hijos son de los dos, pues entonces es que nos ponemos de acuerdo y yo me quedo aquí atendiendo esta chamba para que tú salgas y hagas esta otra chamba. ¿De quién son los hijos?
1: De los dos.
2: Entonces, ¿quién es el sueldo del marido?
1: Pues de los dos.
2: De los dos. Entonces, lo que ella está generando es como él también lo puede disfrutar y presumir.
1: Lo que pasa es que es algo que aparentemente no se ve. O sea, no sientes como que tómale, ahí está el dinero, o ve, tú estás yendo a algún lugar. Pero no, yo también de acuerdísimo con esto, ¿eh? Y esto es un empoderamiento para todas las amas de casa. Sorry, caballeros, pero así es la cosa, ¿no?
2: Y entonces ahí tendrían que hacer, bueno, lo ideal de lo super ideal es un presupuesto familiar donde vamos a pensar que en esta casa se ganan en $10. Él sale y trabaja y las gana, pero son de la casa. Entonces, ¿cuánto se destina a la casa? No, pues $2. ¿Cuánto se destina a entretenimiento? Tanto. Ese es un presupuesto familiar. Y entonces al final quedaron $2. Al final quedaron $2 para que se gasten en lo que tú decidas. Ah, bueno, $1 para ti, $1 para mí. O sea, no es que le dé un sueldo a ella y que únicamente ella se vea qué haga con él. Pues se supone que como pareja están haciendo y como matrimonio donde ella hace una labor y él otra. Entonces hay un presupuesto familiar y de ese presupuesto familiar tendrá que quedar una parte para que ella haga con ella lo que le dé la gana y otra para que él haga lo que a él le dé la gana.
1: Sí, totalmente de acuerdo, ¿eh? Saludos a todas las amas de casa. Ustedes díganos si están a favor o en contra de esto que estamos platicando. Ya regresamos.
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1: Yo aquí voy a aplicar la de Eugenio Derbez. Óigame, no, óigame. ¿Qué es esto? Estoy viendo que Meta acaba de anunciar apenas hace unos días la creación de Facebook, WhatsApp e Instagram Plus. Para allá íbamos. Lo acabo de ver, se los dije hace no mucho. En la serie de Black Mirror salió esto. Digo, en otros temas no, no de Facebook, pero así. O sea, al final todo nos lo van a cobrar ahora. La era de las suscripciones a plataformas que hasta hoy eran 100% gratuitas, se finit, ya no más, not found, porque ya alcanzó a Meta, misma que acaba de anunciar apenas hace unos días, la llegada de WhatsApp, Facebook y también de Instagram Plus. ¿Y qué quieren? Pues claro, tener más lana, más dinero, es puro dinero. Quieren tener más ingresos, incrementarlos para más allá de la publicidad, lo que tienen, quieren más dinero, entonces van a ofrecer funciones avanzadas dentro de esas aplicaciones y por eso te van a cobrar. El costo de Facebook e Instagram va a ser aprox de $3.99 al mes, mientras que para WhatsApp costará $2.99, buscando ser una herramienta hasta cierto punto económica, pero que no reemplaza a Meta Verify, que es una función distinta para las verificaciones de las cuentas. O sea, ¿ya nos van a cobrar? ¿Ya nos van a cobrar? Yo, la neta, no estoy encantada con esto porque siento que te van a limitar. Ahora, yo les pregunto a ustedes, ¿están a favor o en contra de que cobren? ¿Y cómo, qué beneficios te darían? ¿O ya no te van a dejar entrar a las redes sociales si no pagas? Yo ya había escuchado que esto se acercaba desde hace tiempo, pero no pensé que fuera tan rápido, ¿no? Saludos a Cristi, nos está escuchando aquí en Los Ángeles, dice, en el caso de Instagram, con la cantidad de basura que nos hacen ver al día, creo que deberían de pagarnos ellos a nosotros. ¿Ustedes están de acuerdo con Cristi? Saludos. Saludos para Rominique también, que nos escucha desde Phoenix, dice, el día que me cobren las redes sociales, las dejo de usar. ¡Ah, caray! ¿Sí lo han pensado? Si te cobran, ¿dejas de usarlas? Porque yo me he resistido a pagar eso de la palomita de que te verifica, ¿eh? O sea, sé que muchos lo tienen y sobre todo cuando pues ya trabajas así como yo, que dicen, ay, póntelo verificado. Pero yo digo, ¿cómo para? Nomás para que se vea la palomita azul, porque en realidad los beneficios no es que sean guau, pues. Entonces, pues la neta, a mí se me hace tirar el dinero. Si ya me conoces, yo estoy ahí poniendo que soy, no me vas a... No, soy yo, pues, sí soy yo. Pero bueno, cada quien. Aquí hablamos sin filtro, ¿verdad? Saludos para Anita, que nos está escuchando desde Las Vegas. Dice, me desconecto. Más pensamiento crítico y sin contaminación. Dedicación total a lecturas y a escribir. ¿Será que sí, oigan? La gente ahora sí va a hacer esas cosas porque ya ves, pues no tengo redes. ¿Ahora qué hago? Ojalá, sería buena opción, Anita. Saludos. Saludos para Willy también, que nos está escuchando y dice, hola, Telegram. Bueno, sí, serán opciones. Hay otras opciones además de WhatsApp. Pues ahorita es porque es como la más comercial y como es gratis, pues todos lo usamos, pero si te cobran, igual y dices bye y buscas otra opción, ¿no? Dice Tomás, saludos, gracias por estar ahí conectados. Y dice, ¿cómo van a cobrar Facebook si ya pasó de moda? También esa es otra, ¿eh? Bueno, Facebook es como para cierto mercado, pero no es la aplicación más top. O sea, como para pagar además por Facebook, no lo sé, no lo sé. La conclusión. Saludos a todos los que escriben. ¿Volverá la vida sana que los seres humanos teníamos hace 30 años? ¿Volverá el correcto proceso de estudios, enseñanza, aprendizaje que tenían los estudiantes cuando debían investigar, leer, escribir y no copiar? En fin, hay cosas que llegaron para crear adicción desbordada, dice Olímpico. Saludos. Pues no, porque también llegó la IA. O sea, eso de estudiar y escribir, no sé, no lo sé, Rick. Pero bueno, sigan escribiendo sus comentarios. Los leo ahí en Instagram, @JimenaAguilarOficial.
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4: Ya estamos de regreso, gracias por seguir en conexión acá conmigo. Y muy importante, oigan, para todos ustedes que me preguntan, oye, ¿de dónde sacas tanto chismecito, tanta información? ¿Cómo le haces? ¿Cómo le hago? 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Buena recomendación para empezar hoy. Quédate conmigo, soy Jimena Aguilar. Ya regreso.
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1: Estamos de regreso con más y bueno, antes de que te nos vayas, Arely Insunza, uno de los temas que se ha hablado mucho recientemente es este famoso álbum del Panini que todos los, pues diría los niños, pero yo creo que también los papás, muchos de ellos, ¿no? Están juntando las estampitas, me incluyo, también ahí ando atrás de mi hijo y todo, pero resulta que este hombre cambió su carro, un Corolla de este 2026, por un álbum lleno de las estampitas. Claro, vamos a aclarar, era un álbum de colección de esos de pues del primer mundial que hubo, creo que fue del 98, y entonces él dice que él justifica esto porque su familia dice, ¿cómo? Si el carro es nuevo y lo acabas, pero él dice que es como una inversión porque esto a los coleccionistas lo puede vender a mucho más, y entonces que relájense, que se va a esperar unos añitos para luego vender el álbum así a una buena lana. O sea, ¿tú qué opinas de esto?
2: Está muy cucú la onda esta de los coleccionistas, porque efectivamente hay artículos que dices tú, como quién pagaría, hay quien lo pague. Entonces, viéndolo desde ese lado, tendrá razón la criatura, porque yo pensé en un Panini actual y dije, pues, ¿cuál es el chiste? Si el chiste es justamente ir coleccionando, ir cazando las cartitas, que si ya te salió Messi, que si no te salió Messi ya.
1: Todavía no me sale Messi, si alguien lo tiene y lo puede donar, con mucho gusto, ¿verdad?
2: Tengo el lugar donde podrías encontrarlo.
1: ¡Ah! Me pasas el dato, amigo. Oye, nomás no me voy a poner en toxic como una mamá que también vi que compró, o sea, se pasó de lanza, que le compró 14,000 estampitas al muchachito, y ni siquiera con eso, así de que trae un rollo, y luego las mamás son las que se ponen a pegarlo ellas, o sea, como que es más tema de la mamá, y el niño así de, mamá, déjame yo mi ilusión del álbum. Eso a mí se me hace demasiado, ¿no?
2: La neta, yo veo que los que están bien entretenidos con esto son los papás, con el tema de andar cazando las cartitas, que si quién, en qué tienda sale, que si sí, que si no, que si guau, guau, guau. Pero bueno, esa es la parte de la fiebre futbolera. Eso además me parece justamente lo entretenido, ¿no? Que se haga esta dinámica emocionante en la familia por saber qué cartita te salió, qué no, y no tener el álbum lleno. Sin embargo, volviendo al tema, pues creo que aquí sí tiene que ver con un tema de inversión, pero tiene que conocer muy bien de la materia para poder invertir tu carro. O sea, tendrías que estar seguro que en algún momento de la vida eso te va a redituar. Si es un amateur que sencillamente él cree que en algún momento se lo van a comprar, me parece mucho riesgo. Esperemos que el señor sí haya estado muy bien capacitado para poder hacer esta inversión.
1: No te lo podría asegurar, pero bueno, le deseamos mucha suerte, ¿verdad? Oigan, ¿cómo van ustedes con la fiebre del mundial? Cuéntenlo en las redes sociales, síganos a través de las plataformas, y Arely Insunza, mañana te espero con más chismecito, no le cambien.
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1: Ya empezamos ahora sí el mes de junio y con esto la cuenta oficial regresiva para el Mundial. 11 de junio es la inauguración. En estos días les estaremos trayendo aquí a expertos certificados en esto para enterarnos de todo lo que hay que saber antes del Mundial, durante el Mundial, después del Mundial. Y además también hablaremos de invertir o no en ese famoso álbum que los niños los trae locos, el álbum de Panini, las estampitas y todo esto. 5 razones por las que sí debes de comprarlo muy pronto aquí en este show. No te lo pierdas. Pero bueno, por lo pronto, lo que también nos trae con pendiente, oigan, es México, Estados Unidos, Canadá. Todos han anunciado medidas para contener la propagación del ébola de cara al Mundial. Pero mi pregunta es, ¿va a funcionar eso? ¿Será que sí? ¿No va a pasar nada? Porque, a ver, yo empecé a escuchar de tiempo atrás que la OMS y todos así, cuidado, que la pandemia está del ébola en el Congo, o sea, cero, que mucha gente ya está muriendo y contagiados. Y de repente ves que viene un partido a Guadalajara con el Congo. O sea, ¿cómo? Pues de ahí de donde viene todo el virus y la cosa esa. Yo, mi no entender, porque obviamente han dicho las autoridades de que estamos preparados. En México dijeron, don't worry, be happy. Mira, aquí tenemos que el termómetro, vamos a, si encuentran a uno contagiado, ¿qué van a hacer? Ah, vete para allá. O sea, pero mientras ya pasó, ya puede existir el riesgo del contagio, aunque sé que no es igual que el COVID y todo esto, pero de todas maneras, oigan, o sea, yo sí tengo miedo, porque la verdad es que cómo se manejó la pandemia pasada estuvo fatal. Mucha gente falleció por negligencias y por muchas cosas, no nada más en México, en el mundo, pero más allá. Entonces, y ahí va a ser el partido,

0: Okay. Parece falso.
1: ¿Sí o no? ¿Ustedes qué dicen? A ver, yo no sé si van a estar tan tranquilos todos los que vayan a ese partido específicamente, pero bueno, cada quien aquí escuchamos y no juzgamos.
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0: Atención, capitán.
1: Ese lefre, ese soldado.
0: Acabo de descubrir que en el cuartel hay una loca.
1: ¿Y usted cómo lo descubrió?
2: Porque me acabaron de abrir mi maletín, me robaron mis pestañas postizas, mi pintura de la boca y

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0: Ay, muchachos, tengo que platicarles algo que me sucedió hace un par de días, porque, a ver, la verdad es que yo soy fan de ir a las tiendas de descuento. Yo no sé si ustedes, bueno, yo creo que todas las mujeres, que el Home Goods, que el TJ Maxx, que la Marshalls, todas estas, a mí me encanta ir de compras ahí. Y a veces no es a buscar algo específico. Bueno, sí, yo compro las velas ahí, porque la verdad es que salen a muy buen precio. Entonces yo iba por velas, ¿verdad? A la TJ Maxx, y entonces se me cruzaron por ahí unos sillones. Okay. Unos silloncitos que yo necesitaba para mi cocina. Se me cruzaron. No. Y fuera de broma, Luis, sí se me cruzaron porque tengo como 6 meses buscando los mendigos sillones. ¿Ya ve que les dije que yo soy decidiosa para los muebles?
1: Sí.
0: Ajá. Porque tienen que tener las características, porque tiene que caber, se tiene que mover, tiene que ser no muy alto, no muy bajito y tiene que combinar con todos los muebles que yo ya tengo. Entonces, sí era como un sillón complicado. Y que me topo los sillones ideales, bonitos, buenos, sofisticados y lo mejor de todo, a buen precio.
1: Ok. Y quiero asumir que te los llevaste, Chiqui Baby.
0: Bueno, le hablo a mi marido para que me ayude a subir los muebles, ¿verdad? Para esto ya estaba enojado que porque su partido de fútbol y que lleva tarde. Bueno, total, eso es otro rollo. Pero entonces, cuando queremos subir el sillón, pues no caben los dos. Entonces le digo, ok, vamos a llevar un sillón y yo regreso por el otro. No, la tienda no estaba muy lejos. Pues, ¿de qué creen que me di cuenta cuando llegué a la casa? Al regresar les cuento.
1: Estos chismes me agradan.
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3: A grandes rasgos les cuento. Me encontré unos sillones perfectos para mi casa. Cada uno, mira, la verdad, no sé si me voy a escuchar mal, pero cada uno vale como 160. La verdad que están de buen precio. Y están súper bonitos y son como para un área de mi cocina en donde quiero tener dos silloncitos con una mesita. Entonces, a la hora de llegar a mi casa, con uno de los sillones, porque en mi camioneta no cabían, me percato o me doy cuenta que en el ticket la cajera nada más me había cobrado uno.
4: Okay.
3: Y el otro sillón ya me estaba esperando, pero ya me estaba esperando en la puerta. Es decir, yo hubiera podido llegar porque las señoras supieron que lo dejé en la puerta para yo traérmelo, que iba a regresar por él. Y tuve la decisión de saber si al regresar les decía que solamente había pagado un sillón o me llenaba de fuerza y honestidad y pagaba el otro sillón. ¿Y qué creen que es?
4: Colega, lo quiero escuchar muy atento.
3: Ay, Luis, bueno. No vayas ya, Luis. Ya. ¿Tú qué crees que dice, Luis?
5: Que te llenaste de honestidad, obviamente, Chiqui Baby, te llenaste de ética, de moral y de buen y te fuiste sin pagar, Chiqui Baby.
4: Yo pienso que dijo, ¿sabes qué? Una de cal por las de arena. Con permiso, ay, lo voy a echar al carro.
3: No, lo pensé y lo analicé. Dije, no se van a dar cuenta. Es como quitarle un pelo al gato. Señores, regresé. Y no pude con mi angustia y llegué con las señoras a pesar de que me habían tratado mal. Porque pues en esas tiendas, ¿cómo te van a tratar? Tienen poco personal y demás. Pero me aplaudieron. Me aplaudieron de que fui honesta, que le dije a la cajera, mira, nada más me cobraste un sillón, pero en realidad son dos. Y entonces me sentí orgullosa. Me sentí orgullosa porque yo llegué a mi casa con mis dos silloncitos pagados. Dije, no vaya a ser que salgan en las redes y yo bien quemadota.
4: Sí,
3: ¿no?
4: Sí.
3: Ahora,
4: sí,
3: yo
4: sí.
3: Quiero saber, Tomás, al regresar, que me digas tú qué hubieras hecho.
4: Te lo
3: honesto, sí. Honesto.
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4: Oye, tenemos que comenzar con esta película biográfica exitosísima que ha sido en las últimas semanas, mi querido Tommy Fernández, acerca de Michael Jackson, la vida de Michael Jackson. Y bueno, Yuri la mexicana, ¿qué tienen en común Michael Jackson y Yuri? Pues fíjate que Yuri confiesa por qué se identifica tanto con la historia de Michael Jackson, y quiero que escuchemos lo que la misma artista mexicana declaró.
5: Cuando el papá le dice a Michael: no puedes salir a jugar, no puedes salir a jugar, no puedes salir a jugar, tú tienes que mantener a la familia, tú eres el sostén de todos nosotros, tú tienes que ver por tu familia. Y eso, así me pasó a mí, así pasó esto conmigo, y obviamente en ese documental que me están haciendo Televisa, pues ahí viene toda esa historia que voy a platicar. Y yo tengo todo el permiso de mi madre, porque sin querer, antes de mi mamá fallecer, hablamos de esto. Oye, mami, si algún día me hacen un documental o una serie, ¿puedo hablar de ti? Lo bueno y lo malo. Y mi mamá me dijo: pues ojalá que sí puedes hablar, siempre y cuando edifique.
6: Ah, claro. Bueno, claro.
4: Oye, va a estar súper interesante, que además efectivamente Televisa, VIX ya tienen los derechos de la vida de Yuri y este documental que están preparando, que me dicen que va a quedar espectacular, buenísimo. Y no sé si estás de acuerdo conmigo, mi querido Tommy Fernández, pero tres papás, bueno, de alguna manera padre o madre, que se parecen muchísimo en su momento manejando niños artistas, era efectivamente el papá de Michael Jackson, la mamá de Yuri y el papá de Luis Miguel.
6: De Luis Miguel, Tommy. Exactamente, Luisito Rey. Y aunque suene un poquito fuerte, pues los explotaban, ¿eh? Estaban muy pequeños. Sí. Para mantener a la familia.
4: Sí, a mí me encanta la historia de Yuri. Yo la he escuchado de viva voz de Yuri en varias entrevistas que le he hecho, y de verdad, yo creo que va a ser un exitazo, de antemano, igual que la película de Michael Jackson, por supuesto. Yuri.
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1: Oye, ¿qué revuelo en redes sociales, mi querida Chiqui Baby, en las últimas horas acerca de la hija de Jennifer López y Marc Anthony, conocida como M, que sí cumplió 18 años y que recientemente pues salió de la high school y precisamente a través de las redes sociales de las escuelas donde salió aquí en Los Ángeles, California, la hija de Jennifer López, repito, y ahora en la escuela que va a entrar, que tiene que ver con las artes plásticas y con el teatro y todo esto, en Nueva York, pues resulta que nos damos cuenta y sale al público de alguna manera que ya no es M, la hija de Jennifer López y Marc Anthony, que ahora es Oscar Muñiz. Así se supo después de esta, de su graduación y la filtración en redes sociales, te decía mi querido Tommy Fernández, de, pues sí, de alguna manera como de las placas, por así llamarlo, que hacen al momento de que tú sales aquí de la high school en las escuelas y que te reciben en la universidad o en el college para una carrera. Y bueno, esto ha causado mucho revuelo porque dejó de ser M y ahora se habla de una transición de género, de un cambio de género que está haciendo poco a poco Jenny, la hija de Jennifer, y también que precisamente se dice que Marc Anthony no habría acudido a la graduación de la niña aquí en Los Ángeles, porque no estaría de acuerdo. Yo no lo creo, Tommy.
2: No, yo tampoco lo creo. Marc Anthony es una persona muy amorosa, tiene mucho entendimiento de lo que está pasando. No es 1950, Muñoz, es el 2026. Qué bueno que la niña se identifique como quiera identificarse. La ley le permite cambiarse legalmente el nombre si lo prefiere, y qué mejor que hacerlo en el mes del orgullo gay. Yo se lo aplaudo.
1: Exactamente, que yo estaba leyendo por ahí que su mamá Jennifer López, su abuela Lupe, la abuela materna precisamente, uh-huh, su hermano directo que tiene, precisamente, pues su hermano directo, cuando digo de Jennifer López y Marc Anthony, que son los primeros que la apoyan, que le respaldan, su grupo de amigos, sus maestros, y bueno, a final de cuentas, como bien lo dices, estamos en pleno 2026, y yo escuchaba ayer a una Damari López y una Charitín Goico, por ejemplo, en Desiguales, que decían que lo importante como mamás es ver felices a tus hijos, claro, realizados, libres.
2: A ver qué día Luis nos da la sorpresa y se pone Petra o algo. Ay,

0: papayas. ¿Está celebrando que es el 250 aniversario de qué? ¿De los Estados Unidos?
1: Exactamente, Chiqui Baby. Este país se independizó en 1776 y justamente este 4 de julio se cumplen 250 años de que se firmó por la independencia de Inglaterra. ¿Correcto, Garibay?
2: Así es, por supuesto.
1: Bueno, Chiqui Baby, y entonces el presidente ha hecho una pataleta, pero pataleta como tenía tiempo, no lo veía. Está queriendo hacer este pachangón grande, porque aparte de esto, Chiqui Baby, creo que esto es lo que más le molestó. Aparte del 250 aniversario, coincide en esos días con el cumpleaños de él, va a cumplir 80 años y quería hacer una pachanga grande. Ya les platicamos la semana pasada de que va a haber una pelea de UFC, haz de cuenta que en el patio de su casa, pues, ¿no? La Casa Blanca. Pero, y habían anunciado un line-up, una lista de artistas muy importantes para esta celebración, Chiqui Baby. Grandes nombres. Uno a uno han sacado un comunicado de prensa, Luis, cancelando y desmintiendo que iban a estar en la Casa Blanca. Esto, o sea, casi el 90%, Luis, de los artistas, ha enfurecido tanto al presidente que está a punto de cancelar la fiesta, peruano.
2: Sí, bueno, obviamente no son artistas del Banda El Recodo, ¿no? Son artistas del público americano, algunos de ellos.
0: Aguas con que son los artistas de nosotros, los del Recodo, pues.
2: No, pero es cierto, Chiqui Baby, vamos a ubicarlo, son artistas básicamente para el público americano, bastante gringo, pero han renunciado. Una de las que renunció y que me gustó a mí, Martina McBride, por ejemplo, es una artista cantante de música country que a mí me gusta, ya tiene sus añitos, Chiqui Baby, pero dijo, no, yo no voy a ir. Otros, The Commodores, por ejemplo, es otro grupo antiguo también de música negra, Chiqui Baby, que también dijo, no vamos a ir, nosotros no nos afiliamos, y eso le ha golpeado el ego de mi compadre Donald Trump. Que artistas se nieguen a participar. Oye, de esto que quería hacer una fiestaza, ¿no?
0: Al regresar yo quisiera comentar, si nos invitaran aquí a los tres, a la Casa Blanca, a una celebración, ¿asistiríamos? Al regresar.

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1: Hemos tenido el privilegio de ser invitados a la Casa Blanca, en realidad todos. Tú, Luis, has asistido en otros mandatos con Obama. Uh-huh. También fuimos invitados con Joe Biden, nada más que tú cancelaste, tú no pudiste, pero invitados estábamos. Estamos de acuerdo hasta ahí, ¿no?
2: Sí, sí. Uh-huh.
1: Yo tuve el privilegio que en el lapso de un año estuve en la Casa Blanca 3 veces. En la época de Joe Biden. Y sí me he cuestionado, porque yo creo que es importante el hecho, ¿no?, de ir a una Casa Blanca, de conocer a un presidente, el que te inviten, es un verdadero privilegio. Pero si nos invitara Donald Trump a una de sus eventos aquí en la Casa Blanca, Luis, ¿tú asistirías?
2: Yo digo que sí, Chiqui Baby, son momentos importantes. Ahora, habría que mirar un poco cuál es el motivo de esa visita, ¿no? ¿Por qué uno va? Vamos a decir, las celebraciones del 5 de mayo que con Donald Trump se han perdido, ¿no? Las celebraciones un poquito hispanas no las hay, obviamente, Chiqui Baby. Pero habría que ver el motivo. Pero en principio yo sí iría, ¿no? Yo sí iría.
1: ¿Tú, bueno, Tommy?
3: Por el trabajo que hemos tenido, como tú lo mencionas, hemos tenido experiencias cercanas con los presidentes y yo lo he disfrutado mucho, pero yo no iría, Chiqui Baby. Yo no iría, la verdad. Siento que esta administración completita simplemente no nos quiere. ¿Y para qué estar en un lugar donde no te quieren, compañera? Hay que tener un poquitito de dignidad, 5 centavos de vergüenza, Chiqui Baby. Yo no iría.
1: Sí, yo creo que yo estoy igual. Tendría que ser una situación muy, muy particular en donde a lo mejor me den la oportunidad de tener un diálogo con el presidente y decirle mi punto de vista, ¿no?, acerca de lo que él ha hecho. Tendría que ser algo así, pero nada más por ahí y celebrar o conmemorar algo, yo no me siento orgullosa de lo que ha pasado, especialmente con mi gente. Entonces yo creo que yo diría que no.
3: Sin dignidad.
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0: Estás escuchando el show de Tu Chiqui Baby, mis amores. Oigan, la nueva modalidad, y esto me llama mucho la atención porque sí he notado que las nuevas generaciones están consumiendo menos alcohol, que me parece súper positivo. Pero entonces, yo no sé si por allá por Los Ángeles, pero acá en Miami acaban de abrir un bar completamente no alcohólico. Es decir, tú puedes ir al bar, pasártela bien, escuchar música, como un bar. Pero todo lo que te van a vender ahí, la cerveza, las bebidas, son sin alcohol, todo. O sea, ahí tú no puedes ir y pedir un shot de tequila porque no lo va a haber. E incluso, me parece una muy buena modalidad, pero por otro lado dicen que es costoso. Porque beber bebidas sin alcohol es más costoso que las que tienen alcohol.
1: Puede ser costoso dependiendo del lugar, Chiqui Baby, pero al final de cuentas te va a dañar menos la salud. Y por más que te cueste cara una bebida sin alcohol, pues no te vas a echar 25 como con alcohol, Luis.
2: Correcto, y esta moda de la que hablaba Chiqui Baby un poquito está interesante, ¿no? Yo creo que hay que ponerla en práctica lo que están haciendo los jóvenes. Se llama zebra stripping, zebra, como la cebra, ¿no? Uh-huh. Por cada bebida alcohólica que toman, ¿no? Uh-huh. Por cada bebida alcohólica se toman un vaso con agua o un refresco, de repente, ¿no? ¿no? Que no tiene licor, obviamente. Te tomas una lata de cerveza, te tomas un vasito de agua también. Esa estrategia puede ayudar a reducir, obviamente, la velocidad con que te vayas a marear y que el alcohol no vaya a ingresar a tu cuerpo. Yo la he practicado de hace buen rato, Chiqui Baby. Y
0: Sí, es lo que te iba a decir. Ay, Luis, cibre y cipe. Aquí ya nada más le ponen nombre a las babosadas. Eso tiene años. Si no te quieres emborrachar, toma nada más de una cosa y mézclalo con agua, pues es lógico, pues no te va a pegar igual, claro, de duro, ¿no? El zebra stripping. Pero bueno, así las nuevas modalidades de nuestras nuevas generaciones. El

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0: Muy buena pregunta. ¿La gente mala se hace o nace? Ay, ay, ay, ay, ay, Tommy, esta es una muy buena pregunta. Yo pienso que la gente mala se hace.
1: Sí, tú, peruano, piensas que la gente mala. Y bueno, primero vamos a comenzar por definir por lo que comúnmente conocemos a gente mala, ¿no? Gente intrigosa, peruano, gente que le gusta dividir, que es malintencionada. ¿Tú crees, Luis, que la gente mala se hace o nace?
2: Yo creo que tiene que ver las dos cosas, ¿no? Tienen que ver las dos cosas. Hay, obviamente, hechos comprobados genéticamente, herencias genéticas de personas, por ejemplo, con un alto nivel de agresividad, de violencia, ¿no? Puede haber un poquito de genética. Y luego también en qué ambiente has crecido. Si tú has crecido en un lugar de violencia desde pequeño, eso también influencia, ¿no? Para mí, las dos cosas, Tomás.
1: Sí, y aparte, los expertos dicen, aparte de eso, Luis, también lo que vives a través de la vida, entre decepciones, traiciones, carencias, van haciendo que una persona se vaya por el mal camino. Lo que sí dice también este estudio, que muchas veces las señales de una persona que va a ser mala aparecen muy temprano, Chiqui Baby. Y a veces nos falta empatía a los familiares o nos falta autoridad a los padres para frenar a estas personas y evitar que sean unas personas malas en el futuro, patrona.
0: Creo un poquito lo que dice Luis, pero por ejemplo, yo siento que todos nacemos siendo buenas personas y con los golpes de la vida y el tipo de vida que llevamos a veces nos tenemos que hacer más duros y a veces podemos ser más mala onda. Por eso es que digo que se hace y si no se endurece más de lo que venía. Puedes tener un gen, pero al final yo creo que los golpes de la vida te llevan por ahí, mi vida.
1: No, bueno, una composición peruano magistral, ¿eh?
2: Eso demuestra que la gente nace, por ejemplo, Tomás, o se hace, por ejemplo, ¿no? Chiqui Baby, ¿tú cantas bien desde que naciste o cantaste bien?
1: ¿O has ido mejorando con los años?
0: ¿Me he mejorado con los años?
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5: Mira, yo te voy a decir una cosa, Chiqui Baby. A mí anteriormente, Kuno, el mejor amigo de Ángel Aguilar y Cristian Nodal, no me caía bien. Yo lo dije varias veces en este programa, pero a raíz de que participó en La Casa de los Famosos, la última temporada en Telemundo, que estuvo pues prácticamente pocas semanas, Tommy Fernández, ¿verdad?
1: Sí.
5: Dentro del reality show, pero a mí Kuno me dio una grata impresión, algo muy diferente a lo que yo pensaba de él. Me cae muy bien y yo creo totalmente en la amistad tan sincera y honesta que tiene con Cristian Nodal, con Pepe Aguilar, con Ángel Aguilar. Y bueno, que a final de cuentas siempre, no es que sea el portavoz, pero sí nos mantiene como informaditos un poquito de lo que está pasando con la parejita, Tommy.
1: Sí, pues pasa algunos chismes y es verdad, en La Casa de los Famosos, no hombre, pues duró menos que un amorío ahí con una cualquiera, señor Muñoz,
5: sí,
1: la verdad.
5: Pero me cayó muy bien. Sí. Fíjate que Kuno tuvo un encuentro pasajero en el aeropuerto de México con los medios de comunicación y revela que planea viajar muy pronto con sus amigos Cristian Nodal y Ángel Aguilar al continente asiático a un retiro espiritual a los tres. Tenemos que escuchar a Kuno, por
6: beso
5: favor.
6: Beso de tres.
5: Beso de tres.
7: Tenemos un plan de hacernos un retiro por acá en Asia porque la verdad queremos desconectarnos una semana entera, o sea, estar en esos retiros de sin palabras ni nada para pensar bien y ver a dónde nos puede llevar eso.
1: Órale, sin palabra, me parece que hay un sitio que le hacen el voto de silencio, que le llaman, sí, que no sí habla, va a una experiencia muy chida, me imagino, ¿no?
5: Mira, yo te voy a decir una cosa, yo en ese sitio del voto de silencio, yo creo que Chiqui Baby y yo no podríamos estar ahí por más de un día completo, ¿eh? Porque de verdad, yo no puedo estar en silencio.
1: Mis oídos y algunos radioescuchas lo agradecerían. Pero no van a poder.
5: Oye, no, me extrañaron ahora esta temporada. Oye, más adelante tengo algo de Cristian Nodal y Ángel Aguilar. Tú no sabes lo que me contaron en exclusiva para este programa, ¿eh? Buenísimo, bueno, buenísimo.
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0: Bueno, yo le tengo que agradecer a mi amigo, amigo de esta casa, Alex Rodríguez, de Siéntese Quien Pueda, que todo el fin de semana estuvimos en contacto directo a través del teléfono y del WhatsApp, porque sabes que estuvo el fin de semana en México acompañando a Cristian Nodal y Ángel Aguilar. Oye, tremenda exclusiva que trajo a tu programa de televisión, Siéntese Quien Puede, en Univisión, mi querida Chiqui Baby, Alex Rodríguez. Y fíjate que yo, bien preguntón, bien chismoso, mi querido Tommy Fernández, cuestioné mucho a Alex Rodríguez acerca de la relación, de cómo vio el que estuvo prácticamente toda la tarde y noche del sábado pegadito en el camerino, en privacidad, en cosa íntima, que incluso estuvo en la cena celebrando el segundo aniversario de casados de Cristian Nodal y Ángel Aguilar, muy pocos invitados, por cierto, que estuvieron, y Alex Rodríguez fue uno de ellos. Le dije, ¿cómo viste a la parejita? Cuéntamelo todo. Me dijo que están felices, que están enamorados, que están contentos, que de hecho ese día traía un anillazo a Ángel Aguilar que se volvió viral en las redes sociales, que era un anillo que mucho se dijo que el de casados formalmente, cuando el registro civil y todo esto, no. Es un anillo que le dio de diamante rosa Cristian Nodal a Ángela ese día por la tarde, precisamente porque estaban celebrando su segundo aniversario, pero se lo dio ese sábado, hace 3 días, carísimo el anillo. También me confirmó Alex Rodríguez algo que yo ya sabía, que tienen planes de trabajar juntos, colaboraciones musicales, que están componiendo canciones juntos, que viene tal vez un disco muy pronto, digo, a finales de año o el próximo año, de canciones de los dos, Tommy Fernández, de Nodal y de Ángel Aguilar, y bueno, ¿por qué no? Que el año entrante podríamos verlos en giras juntos, a Cristian Nodal y Ángel Aguilar. Yo te voy a decir una cosa, la prensa, las redes sociales y mucha gente está hablando muy positivos de ellos en los últimos días, me encanta.
1: Si hay alguna persona que le creo es Alex Rodríguez, porque tiene mucha cercanía con ellos, así que le creo lo que dice. Y aparte, pues ya, Muñoz, como que ya fueron demasiado castigados, ni que hayan matado a alguien, por el amor de Dios. Oye, ya la gente,
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0: Bueno, yo le tengo que agradecer a mi amigo de esta casa, Alex Rodríguez, de Siéntese Quien Pueda, que todo el fin de semana estuvimos en contacto directo a través del teléfono y del WhatsApp, porque sabes que estuvo el fin de semana en México acompañando a Cristian Nodal y Ángel Aguilar. Oye, tremenda exclusiva que trajo a tu programa de televisión, Siéntese Quien Puede, en Univisión, mi querida Chiqui Baby, Alex Rodríguez. Y fíjate que yo, bien preguntón, bien chismoso, mi querido Tommy Fernández, cuestioné mucho a Alex Rodríguez acerca de la relación, de cómo vio él que estuvo prácticamente toda la tarde y noche del sábado pegadito en el camerino, en privacidad, en cosa íntima, que incluso estuvo en la cena celebrando el segundo aniversario de casados de Cristian Nodal y Ángel Aguilar, muy pocos invitados, por cierto, que estuvieron, y Alex Rodríguez fue uno de ellos. Le dije, ¿cómo viste a la parejita? Cuéntamelo todo. Me dijo que están felices, que están enamorados, que están contentos, que de hecho ese día traía un anillazo a Ángel Aguilar que se volvió viral en las redes sociales, que era un anillo que mucho se dijo que el de casados formalmente, cuando el registro civil y todo esto, no. Es un anillo que le dio de diamante rosa Cristian Nodal a Ángela ese día por la tarde, precisamente porque estaban celebrando su segundo aniversario, pero se lo dio ese sábado, hace 3 días, carísimo el anillo. También me confirmó Alex Rodríguez algo que yo ya sabía, que tienen planes de trabajar juntos, colaboraciones musicales, que están componiendo canciones juntos, que viene tal vez un disco muy pronto, digo a finales de año o el próximo año, de canciones de los dos, Tommy Fernández, de Nodal y de Ángel Aguilar, y bueno, ¿por qué no? Que el año entrante podríamos verlos en giras juntos a Cristian Nodal y Ángel Aguilar. Yo te voy a decir una cosa, la prensa, las redes sociales y mucha gente está hablando muy positivos de ellos en los últimos días, me encanta.
1: Si hay alguna persona que le creo es Alex Rodríguez, porque tiene mucha cercanía con ellos, así que le creo lo que dice. Y aparte, pues ya Muñoz, como que ya fueron demasiado castigados, ni que hayan matado a alguien, por el amor de Dios. Ya la gente,
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5: Bueno, esta semana ya se dio a conocer la lista de los convocados oficiales de la selección mexicana, que ustedes dicen que pues pinta para que le vaya bien, esperemos así sea. ¿Y hay alguna sorpresita, Tommy, por ahí?
6: Sí, bueno, primero la sorpresa fue la forma en cómo la dieron. Sale el técnico nacional en un video diciendo que iba a anunciar a quienes iban a representar al país azteca, compañera, y dice que es el equipo de todos, y sale, es un video que narra nuestra cultura, muy bien hecho, muy bonito, narrado con la voz del señor Roberto Gómez Bolaños, padrísimo. Se llama El Llamado, compañera. Y durante el video van saliendo los nombres de los convocados. No hay muchas sorpresas. Una de las que sí es el arquero Guillermo Ochoa, compañera. Mucha gente dice que ya dio lo que tenía que dar, que le dé oportunidad a otros arqueros. Creo que de buena suerte para él se lesionó Luis Ángel Malagón, y lo llaman, Luis, pero sería su sexto mundial de Memo Ochoa.
7: Y tiene carisma, ¿no? La gente lo quiere, es como un símbolo, ¿no? Y México, pues, es familiar, ¿no? Mucha gente, yo creo que la mayoría sí está de acuerdo. Por ahí hay algunos, no, ya no, y lo lleven, que va a estar en silla de ruedas hasta en el arco, ¿no? Pero creo que en general le ha dado alegría un poquito esta convocatoria. Creo que sí, vamos a ver, sexto mundial es un récord que a todos nos interesa, que se rompan los récords.
5: Oye,
7: y
5: pero
7: ver eso, ¿no?
5: Sí. Es uno de los mejores arqueros que ha dado el mundo. Acuérdense, en otros mundiales, de verdad que se ha catalogado por ser muy buen arquero, muy buen portero. Se mantiene bien, hay que darle chance. Si va Messi, si va Cristiano, que no vaya Memo Ochoa. Aparte de que veo que le dan unas campañas de publicidad internacionales bien fuertes. Al chavo le va súper bien.
6: Muy carismático. A sus 40 años se ha mantenido en perfectas condiciones. Tuvo actividad el fin de semana, Chiqui Baby, en el partido contra Australia y lo hizo muy bien. Así que esperemos que le vaya bien. ¿Qué pasó?
7: Pero la lista mexicana, con una cervecería, ¿no? O sea, con una cerveza. Bueno, es parte del show, ¿no?
5: Está bien. Siempre ha sido alcohol, ¿no? Siempre claro. La Tecate. ¿No se acuerda de la Chiqui Tibuna? A la Bim Bomba. Claro. Era la Carta Blanca, siempre.
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7: Oigan, los asuntos de la economía. Yo quiero tocar el tema de algo que me sucedió ayer, que fui a cenar con mi esposo. Hay un lugarcito al que vamos nosotros, yo creo que voy a este lugar a comer cada 15 días, fácil. Es como el lugar que voy más en el año, ¿no? Uh-huh. Es un lugar muy, muy típico, muy tradicional, muy casero, muy cerca de mi casa, que venden como mariscos, bastante rico, porque los pescados son como muy frescos y me gusta mucho, ¿no? Y tiene años, se llama La Taberna del Capitán, así se llama. Okay. Y le llamamos el restaurante de los viejitos. Porque siempre que vamos, pues hay puros viejitos, porque tiene, yo creo que tantos años ese restaurante ahí. Bueno, para no hacerte el cuento largo, ayer, antes de entrar al restaurante, veo una nota en la puerta que decían, de ahora en adelante, ya los platos principales que antes venían acompañados de ensalada, no podrán llevar ensalada, al menos que se haga un cargo adicional. Porque siempre te daban la opción de darte ensalada de la casa, o darte coleslaw, ¿verdad? Okay. La ensalada esa de col. Entonces, si tú quieres ensalada de col, son $3 adicionales, y si quieres la ensalada normal, son $5 adicionales a tu plato principal. O sea, ya no va a estar incluido algo que era tradicional, típico del restaurante. O sea, ¿a qué grado hemos llegado que los menús tienen que hacer cambios tan drásticos como esto, Luis?
8: Interesante, Chiquibe, interesante. Vamos a ver cómo le responde la gente, ¿no? Porque si ha sido algo característico y que te lo cambien, como que incomoda, ¿no? Y en realidad está sucediendo en muchos negocios así. Si te das cuenta, de repente cada vez se va achicando, ¿no? La forma en que compras el producto, la pasta dental, si antes tenía 100 ml, ahora tiene 95 ml y no te das cuenta, por ejemplo, ¿no?
7: ¿A quién le está afectando la economía? A los pequeños y medianos negocios.
8: ¿Y tú vas a seguir yendo, por ejemplo, con en base a lo que te está pasando?
7: Sí, claro, voy a seguir apoyando, pues ahora nada más no voy a comer ensalada.
9: ¡Ay, paga los $5!

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1: Oye, qué fuerte lo que está pasando nuevamente con Maribel Guardia y bueno, su exnuera Imelda Tuñón, pero sobre todo el abogado, porque es abogado Marco Chacón, quien es el esposo de Maribel Guardia, que fíjate que en los últimos días ha dado varias entrevistas que tienen que ver, el esposo de Maribel, ha sí. estado hablando con algunos medios de comunicación, con temas que tienen que ver con Imelda Tuñón, demandas, contrademandas, cuestiones legales, periodistas y todo esto involucrados en este caso. Pero lo que dijo Marco Chacón el domingo por la mañana a un medio de comunicación en México me dejó pasmado, de verdad, porque acusa de ladrona, de ratera directamente a Imelda Tuñón. Escucha lo que dijo el esposo de Maribel Guardia.
2: Porque a nosotros se nos venían perdiendo cosas en la casa de hacía mucho tiempo y todos sabíamos quién era, pero ninguno de nosotros nunca, porque nos da vergüenza ajena, nunca enfrentamos ese hecho. Y tengo chats donde se están vendiendo mochilas mías, los tengo. O sea, chats donde se está vendiendo una mochila mía Montblanc. Después en una conferencia, cuando va a la marcha gay, trae una bolsa Chanel de Maribel, que Maribel nunca le regaló. Y son cosas que nunca hemos dicho.
1: Wow. Oye, qué fuerte que te acusen públicamente, que además asegura tener pruebas, como escuchamos al esposo de Maribel Guardia hablando de Imelda Tuñón, de bolsas de marca Chanel, por ejemplo, que le tomaba directamente del closet supuestamente a Maribel Imelda cuando ella viajaba, cuando la actriz costarricense viajaba. Y bueno, a Marco Chacón, maletas y mochilas, por ejemplo, de Montblanc, que es una marca carísima, y que lo digan en público y que digan que tienen pruebas y que no la denuncian, porque pues a final de cuentas es la mamá de su nieto, de Maribel. Qué fuerte, Tommy.
3: Mira, qué lamentable que todo esto terminó de esta forma, Muñoz. Yo estoy casi seguro que en 5 o 10 años se van a arrepentir las dos partes de todo lo que han dicho. Porque aunque no lo crean, a quien más van a estar lastimando, porque todo se queda ahí grabado ya, Muñoz.
1: Exacto.
3: Es el niño. Exacto. Es el niño y es una vergüenza que ambas partes, porque ahora con todo el cariño y el respeto a mi Maribel y a Marco Chacón, también ya están pasando de la lengua. Creo que es totalmente muy lamentable todo el asunto, ¿eh?
1: Así es. 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
1: Ay, no, yo estoy, no sé, impactado, conmovido, estoy confundido, yo no sé qué palabra utilizar con esta nota, mi querida Chiqui Baby, Tommy Fernández, que tiene que ver con la novia o la exnovia de Peso Pluma, que todos conocemos muy bien, que es Kenia Os, que es una cantante. Ajá. Kenia Os, que es una cantante muy joven, que es influencer, que tiene millones de seguidores, es empresaria, porque también vende cosas en las redes sociales y todo esto, y que además, yo siento que desde que llegó Kenia Os a la vida de Peso Pluma, lo ha ubicado, lo ha centrado y lo ha hecho más en contacto directo con los medios, con su público, con la gente. O sea, lo ha hecho mejor ser humano Kenia Os a Peso Pluma. Ese es mi punto de vista, Chiqui Baby, Tommy Fernández. Estamos de acuerdo, ¿no?
2: Totalmente, sí, claro. Como sí, que lo refinó un poquito, por lo menos también en mi opinión.
1: Exacto, pero fíjate que lo que yo decía al principio, que estoy confundido y conmovido porque de pronto vemos el fin de semana unas imágenes que se han vuelto virales y que ayer lunes, por ejemplo, todos los medios de comunicación estaban hablando en un concierto que Kenia Os dio en Monterrey, Nuevo León, si no me equivoco, el fin de semana, donde de pronto, cantando uno de sus temas que ella escribió, empieza a llorar y se recarga sobre un bailarín, pero llorando, mi querido Tommy Fernández, a moco tendido. Yo me preguntaba, ¿por qué está llorando Kenia Os? Por emoción, seguramente, porque está en Nuevo León, porque tiene mucha gente en el concierto, le está yendo muy bien y todo esto. Pues no, en este momento hay varias versiones que están circulando que yo no quiero creer ninguna de ellas. La primera, que terminó con Peso Pluma, que ella lo terminó, que tuvieron un problema muy fuerte, incluso se ha dicho por ahí en redes sociales que le puso el cuerno, que ella lo descubrió y bueno, que lo terminó ella a él y que por eso estaba llorando. Hay otra versión, y voy a decir de dónde salió, de uno de los escritores y reporteros del programa Ventaneando en México, que dio a entender que Kenia Os había perdido un bebé recientemente, que estaba esperando un bebé con Peso Pluma, que lo perdió y que por eso estaría llorando. Yo no sé qué pensar. De verdad que fuerte, ¿eh?
2: Híjole, bueno, pues de parte de la oficina de ambos no están confirmando, ninguno de los dos ha anunciado públicamente una separación. Siguen siendo considerados pareja, pero de sí, que hay problemas, Muñoz.
1: Ay, qué fuerte. Pues que regresen, que estén bien. Es lo que quiero, que estén bien. El

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1: Exactamente a eso me refiero.

0: Es que mira, en esta época de verdad, por más que me guste lo caro y que el otro día me acabaron que porque subí un video en donde mostraba unos zapatos muy caros que me había comprado, pero así como compro una cosa cara, también en otras cosas no tengo la necesidad de gastar y sí me gustan los descuentos. Entonces yo soy fan de estas tiendas. ¿A cuál es la que a ti te gusta, Luis?
1: DJ Maxx.
0: Porque tiene cosas bonitas y no tan caras. Mira, simplemente las pestañas postizas que yo uso todos los días para la televisión, ¿sabes cuánto te salen en la farmacia? $14. Una carterita de, no sé, cinco pestañas en cualquier farmacia. Uh-huh. Y en TJ Maxx a veces no encuentras todas, pero en TJ Maxx me salen a $6. O sea, mitad de precio. ¿Cómo no las vas a comprar? Ese es un descuento.
2: Pero peruano, tú decías que cuando vas a viajar a Perú y vas a llevar regalitos, es tu tienda ideal.
1: Ajá, sí, es ahí. Yo igual coincido con Chiqui Baby, o sea, está mejorcito que otras tiendas, ¿no? Y obviamente más accesible el precio y puedes encontrar buenas cosas, ¿no?
2: Para bien.
0: Mí, a mi modo de ver. Pero bueno, a mí aquí yo lo que le estaba contando es que mi marido como que me da carrilla. Le digo, mira, yo voy a comprar las velas ahí, porque se consumen muchas velas aquí en mi casa. A él le encantan las velas. Dice, pero es que ¿por qué no las compras en otro lado? Digo, porque en otro lado las velas me salen $30 cada vela. Le digo, me parece inconcebible que una vela cueste $30. Aquí te compro una de buena calidad por 15. Ah, vale la pena. No, pero bueno, no le gusta que compre ropa ahí, que porque no es de la mejor calidad. Hay que buscarle unas cosas aquí, otras cosas acá. Yo creo que como mujeres somos las mejores administradoras.
2: Para que lo entiendas, compañera, es el equivalente a que viene a gente a visitarte a ti de Guadalajara y digas, ¡bienvenidos! ¡Vamos a comer a McDonald's! ¡Vénganse! Igualito,
0: chicos. Ay, igualito. Y usted no nos comprenden las mujeres. Pero bueno, oye, vamos a regresar con el mundo de la farándula.

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1: Oye, ¿qué tal de verdad Emiliano Aguilar en su momento, después del podcast de esta niña Saskia Niño de Rivera, que habló el reo? ¿Tú recuerdas la entrevista tan comentada?
2: Sí, claro, claro.
1: En donde mencionaron con todas sus letras a mi queridísima madrecita, que así le decíamos los reporteros de espectáculos allá en México, la señorona Carmen Salinas, que yo conocí en persona y que era tan amorosa, tan trabajadora, tan generosa, de verdad, Carmelita Salinas. Y bueno, que este reo infeliz dijo barbaridades de Carmen Salinas, pero después del reo salieron varias personas que no son nadie, mi querido Tommy Fernández, a seguirle replicando a lo que había dicho este señor de Carmen Salinas, que hacía rituales con niños y que mataba niños y que no sé qué, Carmen Salinas, cosa que es mentira, como actos satánicos. Bueno, a todo esto se unió Emiliano Aguilar, el hijo de Pepe Aguilar, y bueno, diciendo, ya ven ahí, Carmen Salinas, que ha hecho esto, que ha hecho aquello. María Eugenia, la hija de Carmen Salinas, le declara la guerra legal a Emiliano Aguilar, lo va a demandar, eso es lo que se dice, incluso ya lo están buscando Emiliano supuestamente para darle esta carta legal de que tiene pues que prepararse para esta demanda por difamación. ¿Y qué crees? Que Emiliano Aguilar, en lugar de ofrecer disculpas, escucha parte de lo que le manda decir a la hija de Carmen Salinas. ¡Qué grosero!
3: Y veo que me está demandando la hija de Carmelita Salinas. ¿Por qué me estás demandando si nomás dije puras verdades de tu mamá? O sea, yo puedo decir lo que yo quiera. Y a mí nadie me... ¿Sabes cuántos videos hay de personas hablando mal de tu mamá? Ah, ¿por qué casualidad que conmigo nomás, verdad? Nah. No. Tu mamá va a... Así simple.
1: No, Tommy, de verdad, no podemos seguir escuchando el audio porque es un grosero, es un lepero, es un vulgar, es un corriente. Mira que hablarle así a la hija de Carmen Salinas y a la memoria de Carmen Salinas no se vale, Tommy.
2: Bueno, mira, ya dijo el abogado de la hija de Carmen Salinas que no quieren ningún dinero, quieren meterlo preso, se va a ir a lo penal. Y claro, él está en un error, porque dice, yo puedo hacer lo que quiera. No, señor, no, hay una cosa que se llama daño moral, que es un delito en México. Y entonces, exacto, nos le va a ir mal, le va a ir mal, Muñoz.

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2: Oye, mi querido Tommy, ¿tú recuerdas perfectamente esta pelea de Alfredo Adame y Carlos Trejo?
3: ¿Sí?
2: En el Ring Royal, que es una empresa de Poncho de Nigris en Monterrey, Nuevo León. Y bueno, que se suben celebridades, en pocas palabras, a boxear, supuestamente, ¿correcto?
3: Exactamente, cuando dos personas famosas tienen una rencilla, un problema, es una forma, digamos, divertida para algunos de cómo arreglar ese problema que tienen. Ya pasó con el cazafantasma, como lo decías, con el señor Adame, también ha habido como 6-7 peleas y todas exitosas, Muñoz, todas.
2: Totalmente, totalmente. Bueno, pues Alfredo Adame ahora sí que se empoderó con esto de que ganó el primer lugar de las peleas, precisamente, y que tumbó a Carlos Trejo, el cazafantasmas, y ahora Alfredo Adame está retando públicamente a Sergio Mayer y a Lupillo Rivera a subirse a pelear con él en el Ring Royal. Poncho de Nigris, el empresario, asegura que cualquiera de estas peleas serían un éxito rotundo. Imagínate, les encantaría que cualquiera de los dos, Lupillo Rivera o Sergio Mayer, aceptaran el reto de Alfredo Adame. Pues, ¿qué crees? Que Sergio Mayer ya respondió que los dos ya están grandecitos para hacer el ridículo, porque dice Sergio Mayer que a final de cuentas se le hace muy ridículo lo que Alfredo Adame ha hecho subiéndose un box de pelea, y que además él, Sergio Mayer, no quiere ser una persona abusiva, porque evidentemente le ganaría a Alfredo Adame,
3: claro,
2: y que no acepta el reto. Y yo estoy de acuerdo con Sergio Mayer. Compara el físico,
3: mira,
2: mi querido Tommy Fernández.
3: Ay, el Golden Boy, mi querido Alfredo Adame, se la creyó de verdad, pero no. O sea, estaban ya muy viejitos los dos, y los dos estaban muy cansados. Era cuestión de suerte. Casi, mira, faltaba esto. Un soplido para que uno de los dos se cayera.
2: Exacto.
3: No quiere decir que sea un gran peleador. Tanto Lupillo como Sergio Mayer le rompen el hocico en 2 segundos.
2: Se me ocurre que yo puedo ser César de Nigris, el empresario, y aquí en Los Ángeles, por ejemplo, hacer un reto entre tú, mi querido Tommy Fernández, y Luis Garibay, o tú y el Terrible también. Estaría buenísimo.
3: Estaría bueno,
2: imagínate.
3: Sí, sí, sí. Claro, o tú con la Chocolata, que se odian.
2: Ay, no me... La Choco es mi comadre, la Chocolata.
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0: ¿Ustedes creen en la suerte, Luis?
1: La suerte, por supuesto, es una cuestión que sucede de pronto, ¿no? Que no lo esperas, algo que no está en tu control, Chiqui Baby, ¿no?
2: Pero sí,
1: como,
2: crees,
1: por
2: sí
1: ejemplo, para mí, por ejemplo, yo lo he tratado de explicar aquí, pero nunca me han entendido. ¿Tú naciste en México porque tú elegiste? No, entonces se considera suerte, ¿no? A las cosas que tú no están en tu control.
0: La suerte, Tomás, sí existe. Mira, te voy a platicar. No sé si se enteraron de esta noticia, pero este vato lo iban a matar, ¿no? Lo iban a ejecutar allá en Tennessee. No sé si se enteraron, ¿no? A este, pues, tipo que estaba encarcelado, ya le tocaba Tony Carter, le tocaba que le pusieran la inyección letal para matarlo, pues, para ejecutarlo, ¿no? Pues toma la cachetona que no pudieron los médicos ponerle la inyección. Por más que intentaron durante una hora ponerle el IV, la agujita para encontrarle la vena, no pudieron durante una hora, pues toma la cachetona que lo tuvieron que cancelar. Y el gobernador dijo que pues ni modo, que hasta el próximo año. Eso es tener suerte, para mí. Le dieron un año más de vida. No podemos decir que la suerte no existe.
2: No, es suerte, compañera, porque sabes que ha habido mucha gente que sale del death row, que le llaman peruano, del corredor de la muerte, porque encuentran que, bueno, no, o ya cumplió la sentencia, o realmente no era tan culpable. A lo mejor fue Dios. A ver, espérense.
0: ¿Un milagro?
2: Un milagro, puede ser. Uno nunca sabe.
1: Un año más en la cárcel, un año más pensando que te vas a morir. O sea,
0: oye, pero imagínate, ¿no? O sea, imagínate una hora sin encontrarle la vena. No pudieron matarlo. Pues bueno, de regreso, de retache a la celda. Pero bueno, señores, con esta nota positiva nos despedimos.
2: Tan linda, qué bueno.
0: Tan linda. Oye, ya regresamos con mucho más el día de mañana aquí en el show de Chiqui Baby. Les voy a platicar del Festival de Capri, pero mañana.
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0: viene, ya viene y viene bien. Buenos días, amigos míos. Esta mañana me acompaña Carlita, la morita. Carlita, buenos días.
1: Eso, mi chulo. Muy buenos días, Zulan. Buenos días a todos los que se estén conectando y sean todos bienvenidos. El día de hoy, ya martes, mi chulo, 2 de junio. Pues el mes del papi, chulo.
0: Así es, amiga mía. Así, sí, tenemos muchísimas informaciones, Carlita. Aquí a través de Fiesta 97.1 y 1250, me te las voy a contar. Pero antes vamos a disfrutar de un cafecito, todas, oiga, de un cafecito, oiga.
1: Un cafecito, ajá, un cafecito. Y para darle una muy buena bienvenida al mes de junio. Bienvenido, junio, y esperemos que traigas muchas cosas benévolas, satisfactorias y muy bendecidas para todos nosotros.
0: Así es, amiga mía.
1: Bueno, saludcita, mi chulo.
0: Saludcita. El día de mañana me van a hacer una biopsia. Así de que, pues no sé si vaya a venir el jueves, no sé. Bueno. Pero aquí estaremos de todas maneras, aquí al pie del cañón, oiga. Fíjese que en Colombia, amiga mía, amigo mío, en Colombia, la carrera presidencial entra en su fase definitiva. Este cuate que se llama Abelardo, que se llama igual que yo, de la Estría, ahora sí que dio la gran sorpresa al superar los 10 millones de votos en la primera vuelta. Una cifra histórica que lo convierte tú en el favorito para la segunda vuelta. Pero hay algunos presidentes que no quieren que gane este presidente, porque es de la derecha, ¿verdad? Entonces, pues ahora su equipo enfrenta una decisión clave para mantener la estrategia que lo llevó hasta aquí, a modificar o para conquistar los votos que necesita para asegurar la presidencia de ese país, amiga mía. Debería de, ahora sí que Estrella, mantener su estrategia actual, o tiene que cambiar para buscar más apoyo, amiga mía. Si ya ganó, pues ¿para qué le cambias? ¿Verdad?
1: Sí, oye. Pero es que como no hay satisfacción al 100% y tienen que asegurar que va a quedar ahí, chulo, no es que tenga que cambiar de estrategia, sino que tiene que buscar a las personas adecuadas que le den ese respaldo para que le haga sentir y garantizar que ya tiene el lugar, chulo, asegurado.

0: Enviamos un saludo también para mis amigos guatemaltecos que nos están escuchando a nivel nacional. Hay mucha gente guatemalteca, hondureña, oiga, muchos hondureños, oiga. Por ahí en los restaurantes me encuentro, por ejemplo, salvadoreñas, y a veces pienso que son guatemalas, pero no, fíjese que son diferentes, ¿verdad? Los guatemaltecos y los hondureños, bueno, digo, y las salvadoreñas. Les mandamos un saludo para todos mis amigos de Centroamérica.
1: Por supuesto que es un saludo caluroso desde aquí de Cabina de Cristal.
0: Así
1: es. Y de parte exclusiva del Chulo.
0: A ver, creo que ya entró el Virgo. A ver si lo aceptas, Carlita. Acéptalo al condenadote este. Mientras que les cuento una historia. Ahí les va una onda. Como yo digo, ahí te va una onda. ¿Oílo?
1: Ahí está la onda.
0: ¿Aló, Virgo? Virgo. Otra vez tiene problemas, no me oye, ¿da? Virgo.
2: ¿Sí me escuchan?
0: Pues claro, Virgo. Tú tienes allá el problema.
1: Ahí escuchamos.
2: Oh, qué la jodida.
0: Oye, Carla, el día de ayer ya habíamos arreglado esto y ya otra vez.
2: Si ustedes me escuchan a mí, yo no los escucho a ustedes.
0: Pues es que tú tienes el problema, Virgo. Ayer lo habíamos arreglado.
2: Déjame
0: ya.
2: Déjame traer otra vez.
0: Órale, pues. Ayer en la tarde entró y le arreglamos esa situación, mi querida Carla, y ya otra vez el teléfono se le chispoteó, oiga, es el teléfono, ya no entra ni por ahí, ni por el Opal.
1: Ni por ningún
0: pues
1: lado.
0: Pues es el teléfono, Carla, es el teléfono. Bueno, ahí te va.
1: Sí, pero en un momento lo ajusta y vamos a tener aquí a la polémica y todo el cortisol con Virgo.
0: A ver, la administración de Donald Trump podría dar marcha atrás a un fondo de $1,800 millones, ahora sí, creados tú para combatir la llamada instrumentación de la justicia. Según fuentes cercanas al tema, el plan sería suspender los esfuerzos para impulsar proyectos, aunque ahora sí que no descartaron por completo la decisión. Ha generado pues debates en Washington sobre el futuro de esta iniciativa. Pues a mí me vale esa iniciativa, la verdad.
1: Como que no te inspira mucho esa iniciativa.
0: Pues no, pues son fondos.
1: Pues sí, hombre.
0: Son fondos que ahí están metidos y de repente, no sé, ¿verdad? Porque hay
1: sin mucha explicación. Uh-huh. Probablemente vayan a tener alguna relevancia, mi chulo, pero para ti no representa mucho que digamos.
0: Así es, ahí estás, Virgo.
2: A ver, ¿me oyen?
0: Ya te oímos aquí, Virgo. Te oímos perfectamente bien.
2: Ok.
0: ¿Ya estás bien?
2: Parece que sí.
0: Eso es todo, mi Virgo. Eso es todo. Perdón, ahí está el Virgo, oiga. Lo saludando, le estamos en vivo y a todo color, no se me vaya.

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0: Lejísimos.
1: Ese es el problema. Este, son tus audífonos, Virgo. Creo que son tus audífonos.
2: Sí, son del bienestar, imagínate.
1: Ay, Virgo, ¿para qué los compraste ahí, Virgo? Ay,
2: pero pues es que no me alcanza para más, y eso que me lo mandaron por... La presidenta me lo mandó por...
1: ¿Tu tía?
2: Paquetería.
0: ¿Por paquetería, por estafeta? Post, ¿o te lo envió por correos?
1: Tu tía te lo mandó por estafeta, ok.
2: Bueno. Por estafeta, sí.
1: Ah, hijo de la guaya, por eso no funciona.
2: Pero bueno, ya que estamos, buenos días, buenos días.
0: Muy buenos días.
1: Eso es todo, mi querido Virgo, eso es todo. Bueno, pues te decía que el exsecretario de Seguridad de Sinaloa, Gerardo Mérida, que pues este señor ya lo recibieron aquí en Nueva York, ¿verdad? Este general retirado, bueno, este señor ya compareció ante un tribunal, Carla. Este tribunal, esto es en Nueva York, tras ser acusado de presuntos vínculos. Mira, este cuate, ¿sabes qué hacía? Compraba las armas para el cartel de Sinaloa. Y luego andaban preguntando, oye, ¿por qué Estados Unidos deja entrar armas? Cuando ellos mismos estaban entrando, metiendo armas. O sea, pues les dan chance, páselas.
0: Que alguien nos explique eso, ¿verdad?
1: Bueno, entonces este señor tiene vínculos con el cartel de Sinaloa. ¿Por qué? Te lo digo porque el Mayo Zambada le dijo a los Estados Unidos que le pagaban a este vato, y los chapitos también. Los chapitos también le dijeron. Acuérdense que ya aquí hay más de 100 narcos. Y esos 100 narcos han hablado y han cantado, pero bien bonito, oye. Empezando con el Chapo Guzmán. Entonces, han estado cantando y han estado atando así como cabos, tú, amigo mío. Pues resulta que los vínculos con el cartel de Sinaloa, o lo vincula, más bien dicho, el Carso, forma parte de una investigación más amplia, pues que involucra a 10 funcionarios que los están esperando acá en Nueva York, Virgo, Carla. Han venido.
0: Los están esperando con mucho gusto para que,
1: sí,
0: para que les toquen y canten lo que tengan que cantar, mi chulo.
1: Como los niños cantores, ahí tenemos unos niños cantores, los de Viena, hay unos, ¿no? Que ay, no, bueno. Bueno, la jueza dijo que este señor tiene abundancia de información. Información abundante. Está muy contenta. Entonces, en estos próximos 2 meses, el general va a hablar, Toño.

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0: ¿Me oyes?
1: Ah, chulo. Bueno, pues una cosa es lo que se dice y otras cosas, pues tú sabes que ahí va envuelto mentiras con calumnias, con muchas cosas. Pero
0: así
1: bueno,
0: son los terroristas,
1: allá que se
0: los
1: hagan narcos entre ellos.
0: Son los narcos, así son, Virgo. Que se los lleven, no, a los políticos. Esto es la primera vez en la historia que un ex general se entrega a Carla. Imagínate lo que va a hablar de esos generales de acá de arriba.
2: Yo entiendo que dice Virgo que puede estar lleno de todo, de mentiras y calumnias, pero si se fueron, si se entregó por sí solo, es para obtener protección.
0: Claro.
2: Y probablemente porque ya no tiene nada que perder. ¿O cuál será la verdadera razón por la cual lo hacen? Porque a lo mejor la protección que tienen en México pues ya no está garantizada y prefieren ellos, okay, si me voy yo, se van muchos.
1: Que en México más a gusto acá, sí. Les dan nuevas identidades y acá es. Tú sabes.
0: Sí.
1: Acá es donde se vienen a refugiar muchos de los que andaban mal.
0: De los malitos.
1: Pues simplemente se agarran o se acogen como testigos protegidos, les dan nuevas entidades. Y así es, hombre. Pues aquí también están macizos, hombre. Ni modo que digan que no, hombre.
0: Pues sí, sí hacen eso, Virgo, pero.
2: Claro, también.
1: Mira, ahí está
2: también,
1: para
2: ¿dónde quieres que lejos,
0: para lo hacen para sacarle provecho a todos. Sí, dime.
1: El Trumpas indultó a un expresidente de un país que ya estaba condenado. O sea, supuestamente que combaten eso y aquí los dejan libres. O sea, ¿cómo está eso?
0: Oye, yo me acuerdo de uno que
1: está mintiendo, ¿verdad?
0: Que sacaron uno que se llamaba Cienfuegos y lo entregaron a México. Y en México, no, en vez de juzgarlo a este general, no, lo condecoraron, oye. Lo hicieron jefe hasta de jefes. Así se las juegan, oiga. Bueno.
2: Rápido los acomodan.
0: Exactamente, pero pues están Mérida Sánchez. Pues este señor está negando todas las acusaciones. Él dice que no. ¿Cree usted que este caso podría pues tener repercusiones tú con otros políticos? Virgo, Carla.
2: Claro que
1: mira,
2: sí.
1: Mira, chulo, el que la haga o la haya hecho, que la pague, no importa de qué color sea.
0: Eso, mi Virgo.
2: Sí, claro. De todas maneras, mi chulo, sabemos que hay favoritismos y eso como que lo tienen un poquito marcado, pero definitivamente no importa.
0: Oye,
2: era algo de lo que se hablaba en su momento en el gobierno de Andrés, desde el gobierno de Andrés Manuel, que pareciera que persiste.

0: se ha dicho, el que la haga, que la pague, no importa.
1: Pues este, mira, cuate tiene,
0: si, oye,
1: este
0: si cuate, de eso se tratara,
1: este cuate ya tiene si ficha roja, Virgo, mande.
0: Si de eso se tratara, el expresidente de Tequila Jalisco no estuviera en el bote, chulo. Si se tratara de defender colores. O sea, ajá, ahí te das cuenta de que va parejo.
1: Ah, ese y cuate no de.
0: Por sí, eso yo digo que ese esos operativos es, enjambres.
2: Esa es una prueba.
1: Ese cuate de Jalisco no es nada comparación de Rochamoya, papá.
0: No, era un pato gordo.
1: Pelele. Era un pelele, mano. Ese cuate.
2: Lo que se estaba esperando era que la fiscalía estaba esperando era tener pruebas hasta. O sea, los agarran ya cuando tienen. Como dicen, los pelos de la burra. Exacto. A la mano. Entonces los dejan. Eso es con lo que se habla la operación Enjambre, chulo.
1: Yo me acuerdo.
2: Hasta que no tenga pruebas contundentes es cuando te voy a detener. Porque sabes que, chulo, a veces cuando no hay pruebas suficientes, ahí es donde sabemos que tienen muy, muy factible y garantizado el que rápido salgan, chulo.
1: Ajá. García Luna tampoco tenía pruebas y mira dónde está.
0: Bueno, eso era en aquellos entonces, chulo.
1: Ahorita, oye,
0: aunque pues, hubiera pruebas, oye, ahí se hacían los,
1: oye, Virgo,
0: se hacían de la vista,
1: Virgo, gorda. Esta es la primera vez que un general se entrega, compa. Se entrega. Esta
0: es la primera vez que las cosas se hacen diferentes,
1: oye,
0: chulo, en México.
1: Ahora dices tú que no protege a nadie, ¿por qué está diciendo de que van a venir por unos y se van a llevar a otros? Así dijo, que se van a llevar a unos y se van a llevar a otros. Porque sabe que ya viene. Ya le dijeron, oye, ya le dijeron, entrégalos o vamos por ellos.
0: Vamos a salir en paz.
1: Entrégales, entrégalos o vamos por ellos. Pero ¿por qué los defiendes, Virgo? ¿Por qué los defiendes?
0: Yo no defiendo a nadie.
1: Estás defendiéndolos.
0: ¿Por qué siempre tienes esta, esa maña?
1: ¿Por qué no dices que paguen?
0: Yo defiendo.
1: ¿Por que no paguen por tantas muertes. Que paguen por tantas muertes que ha habido en México. Todas estas muertes que ha habido en Sinaloa, estos son culpables. Estos 10 son culpables. Son culpables porque se hacían de la boca chiquita. Digo, no, se hacían que no veían nada. Y no atacaban.
0: Bueno.
1: Y no. Ahí él mismo lo está diciendo. Se entregó ya, Virgo. Ya se entregó. ¿Qué más quieres que les demuestre, Virgo? ¿Eh? Y todavía dices que son inocentes. Mira, hay como 50.
0: ¿Y quién de tu... está diciendo que son inocentes?
1: Escúchame.
0: ¿Quién está...
1: Nada más te digo una cosa. Hay como,
0: eso te lo
1: hay como 50 políticos de tu partido que ya les quitaron la visa, Virgo.

0: Lacas también. Pero más de 50. Ya, vale. Más de 50.
1: También que iban.
0: Son un montón, Virgo.
1: Ya cuando te empieza a salir lo corriente, también me invocas a que me salga lo corriente.
0: Virgo, espérame, calmado. No, por favor.
1: No quiero. No, porque...
0: Ya te vimos bailar. Ya te vimos bailar, tranquilo.
2: No lo provoques, Chulo. Hoy llegó muy tranquilo, muy educado, Chulo, y tú luego a sacarlo de sus casillas.
0: Es que no me ha dicho que por qué la señora, la bailarina, protege. Es que
1: tú no dejas contestar.
0: Protege a Rocha Moya. ¿Por qué?
1: Porque no dejas contestar, Chulo.
0: ¿Por qué?
2: Chihuahua. Dice que a nadie defiende.
1: Bueno.
2: Que el que va a caer, el que tenga que caer. Eso fue lo que nos dijo, Chulo. Ahora aquí yo tengo una duda, Chulo, porque.
0: No es cierto, porque no lo están investigando.
1: Yo.
0: Deja que. Si no.
2: Deberían.
0: Si no, oye, si no tienes nada tú en México y acá hay, pues acá están las pruebas. Déjalos que se las presenten allá en la corte. No, te aseguro que hasta el general están pagando el abogado del gobierno de México. Les van a pagar hasta los abogados, hijos de la.
2: Ahora, ¿qué es lo que pasó, Chulo? Porque aquí nos está
0: abogados platicando Marcos,
2: María decían. Hernández, que sí. Contemos lo nuevo y de lo que está pasando con la bailarina, que ya tiene muchos apodos. ¿Qué es lo que está pasando, María Hernández? Que
0: pues nos no platique. Sé. No
2: muy
0: sé.
2: Buenos días a toda la raza que está conectando.
0: Lo único bueno que ha hecho los últimos 2 años ella es proteger a Rocha Moya. Es lo único que ha hecho bueno. Ya no es la presidenta, es la residencia. La residencia. No está el Rocha Moya ahí en la. Allá dentro del palacio, oye. Que vayan y lo busquen los periodistas ahorita. Que ahí lo vieron sacando las piernas ahí por una de las ventanas, mano. Porque ya parece momia, está muy blanco ya el tipo. ¿Cómo ves, Carlita?
2: Está medio raro ya.
0: Oye, ¿cómo han hecho? Bueno, pero
1: oigan.
0: ¿Cómo han hecho de videos? Con la inteligencia artificial.
1: ¿Y por qué no hablamos, Chulo? ¿Por qué no hablamos pues de que hoy hay elecciones primarias?
0: ¿Por qué nos quieres cambiar? ¿Por qué nos quieres desviar la plática, oye?
1: Porque contigo no se puede hablar de esos temas, Chulo.
0: ¿Cómo no?
1: Nada más contigo no se puede hablar de esos temas.
0: Teléfonos en cabina 712-224-98.
1: Te pones colorado, te sale
0: ¿por qué razón?
1: Me invocas a que me salga lo corriente.
0: Quiero que me diga.
1: Y mejor que haya un tarado y no dos.
0: Oiga, mejor quiero que me diga, porque Virgo no me lo va a decir. ¿Por qué? La bailarina protege a Rocha Moya. ¿Por qué?
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0: Chamoya. Es una pregunta muy buena, ¿eh? Vamos a ver, dice, chulo, es parte su programa, gracias, dice. Mira, mira cómo me están escuchando, oye, tú, los chairos, oiga. Saludos para todos ellos. Muy amable, gracias.
1: Están mandando bendiciones, dice, seguro, ¿verdad?
0: El chulo es pariente de
2: saludos y bendiciones.
0: Baltrones de sí. Carlos Saldinas. Muy bien, Marquitos, gracias, pero bueno, al menos no me ofendió. No, hasta Ruiz Cortines me puedes decir, compadre. Dice aquí, buenos días, chulo. Está enfermo, cuídense. Sí, chaparrita. ¿Quién está enfermo, chaparrita? Yo ando medio pues jodido de la garganta.
2: Tú, ¿verdad? Te andas malo de la garganta, ¿no?
0: Exacto, todavía no me curo, mano. Pero mañana voy a ir a que me hagan una operación, no sé cómo vaya a salir de eso. Pero espero que bien, espero que bien. Oye, pues en el mundo de la tecnología, Anthropic es una de las empresas más importantes de inteligencia artificial. Inició el proceso para cotizar tú en la bolsa de valores. La compañía presentó, ahora sí que de forma confidencial, los documentos necesarios, pues para hacer una oferta pública e iniciar tú lo que podría convertirse en uno de los debuts financieros más importantes de los últimos años. Estaría bueno invertir en esto, ¿no, Carla? En inteligencia artificial.
2: Sí, mi chulo, pero no apostarle todo.
0: ¿Por qué, oye?
2: Ay, pues sabemos que tiene sus ventajas y sus desventajas y algunos riesgos, pero así como arriesgarlo todo, invertirlo todo en la inteligencia, creo que no es factible, chulo.
0: Así es. Oye, y la Jackie dice, chulo, ya te embrujaron los chairos. No, me quiere embrujar el Virgo. No me dejo. No, imagínese. Y eso ya no se quita, oiga. Eso ya no se quita, ni, es una enfermedad, oiga. Eso de ser así es una enfermedad, man. Vea, Virgo, ¿cómo está? Dice, ¿por qué no oímos a Carla? ¿Cómo no? Sí, ahí está,
2: ¿cómo
0: Carla?
2: ¿Cómo no me escuchan?
0: Ahí está.
2: Aquí estoy, oiga.
0: Ahí está. ¿Cómo no? A ver ahí sí lo oyen. Ahí sí lo oyen.
2: A ver, ¿ahí ya me escuchan? Claro que me deben de escuchar. Ya me hubieran dicho desde el principio, ¿eh?
0: Me dice, como Jorge Ramos, ¿qué pasó? Saludos para Jorge Ramos, oye. Ese Jorge Ramos, ahí sigue con su programa, qué bueno. Saludazos.
1: Otro payaso igual.
0: ¡Cállese, cállese! ¡Aguante la vara! Hasta ahora, dice Chulo. Ah, que ya se escucha, Carla. Ya se escucha, sí, me dicen que sí.
2: Sí, ahí estoy.
0: Ok, muy amable, gracias. Oye, pues, ¿qué onda, muy Carla? Amable. ¿Qué onda con ustedes?
2: Pues bueno, preguntabas de apostar en la inteligencia, mi chulo, yo creo que no es muy factible, como te digo, no sé qué pienses tú, qué piense Virgo, la raza, pero al 100 no todavía no me sentiría como capaz de decirlo, le apuesto a todo a la inteligencia artificial.
0: Ahí se escucha mejor ahí. ¿Aquí?
2: Ahí me escucho mejor.
0: A ver, o le bajo aquí. Le bajo aquí, me están diciendo que se escucha medio raro.
1: Ah, chihuahua.
0: Bueno, no sé qué forma están diciendo que se escucha raro. Vamos a continuar.
2: Ok.
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0: hablando usted?
1: Dicen buenos días, sí se escucha. Ya no se escucha en TikTok, pero aquí sí.
0: Dice, mueve el actualizador.
1: Y en YouTube sí se escucha, pero en TikTok no.
0: Ah, Chihuahua, ¿por qué no está escuchando?
1: No se escucha en TikTok. Ah, ok.
0: ¿Pero por qué no? Sí, ahí estás, Carla.
1: Pues ahí estoy, no sé cuál sea la problemática.
0: Ah, dice, ya se escucha bien. Ah, ok.
1: Ahí está, eso, muchas gracias.
0: Sí, ya.
1: Me encanta que siempre están al pendiente de todo.
0: Estamos en el chisme, mano, más bien. ¿Verdad? ¿O no es así? Bueno.
2: Oye, chulo.
0: Mande usted.
2: Pues déjame decir, como te estaba diciendo antes, hoy hay elecciones primarias aquí para candidatos a gobernadores, a senadores, a como les llamen aquí, diputations. Aquí en el estado de Iowa tenemos elecciones, también en el estado de Dakota del Sur. Y pues déjeme decirle que no vote por personajes que a nosotros no nos quieren. Okay, creo que si no aprendimos en la primera elección con esta porquería que tenemos de presidente en la Casa Blanca, entonces sí ya no tendríamos M si volvemos a caer otra vez a comprar discursos baratos.
0: Oye, Virgo, y miren, ¿y por qué les quieres cambiar? Estamos. ¿Por qué les quieres cambiar la forma de pensar a todos, Virgo?
2: Porque no voy a apoyar yo a una persona que no
0: nos pues no lo apoyes, Virgo, pero tampoco le puedes decir. Pero tampoco le puedes decir a la gente qué es lo que tiene que hacer, Virgo.
2: Bueno, pues al que le quede el saco que se lo
0: pues
2: ponga.
0: Pues sí, nada más.
2: ¿Por qué te enojas tú?
0: Pues ese es un agitador político, tú, compadre. ¿Para qué partido trabajas? ¿Quién te está pagando, compadre? ¿Quién te está pagando, desgraciado? Te digo, estos políticos no creen en ellos. ¿Cómo?
2: ¿Para qué van a soportar a un vato que no quiere a la raza de nosotros, chulo? Dime nada más. ¿Tendrá sentido volver a caer otra vez?
0: Oh.
2: Aquí en este estado donde estamos hay dos candidatos que no nos quieren, luego se les nota lo racista, no nos quieren.
1: Ajá.
2: Sacan el discurso ese barato de que a los ilegales no hay que darles ayudas, como si en realidad fuera cierto eso.
0: Virgo, o sea, estos estados son republicanos, Virgo. ¿Cómo los quieres cambiar?
2: No importa, quien decide somos los que estamos acá afuera.
0: Este cuate. Pues sí, Virgo, pero ¿desde cuándo trabajas para los demócratas?
2: No, yo no trabajo para nadie, pues simplemente hay que ver quién hace por ti y quién no hace.
0: ¿O te dijo la presidenta que dijeras eso?
2: No, es...
0: Qué bárbaro, Virgo.
2: No salgas con tus discursos.
0: Es que eso está mal, Virgo, no puedes estar metiéndote
1: en
0: decir...
1: Creo que ahí...
0: Vota por este, pues qué sé
1: yo. Ahí sí tiene razón, la raza que está afuera es la que debe decidir, Chulo, y saber... ¿Qué es lo que tiene que hacer con ese voto?
0: Sí, claro, pero no podemos estarles diciendo, voten por esta, voten por el otro, ¿no? Cada quien toma su decisión.
1: Se entiende como proselitismo, ¿no?
0: Como que estoy manipulando.
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6: ¿Y qué está pasando, Virgo? Cuéntame.
7: Pues en la gloria no estamos, chulo, en la gloria no estamos.
6: Virgo, yo sí te veo, Virgo, te veo.
7: No, pues qué bueno que tú estés en la gloria, ay, tú, está bien.
6: Ese Virgo es millonario.
8: Has visto a personas inconformes, Virgo, quejándose de la situación actual?
6: No, y él es el único.
8: Antes estábamos mejor.
7: Pues el único que está conforme es el chulo y dos o tres tarados por ahí que
6: él
7: hablan
6: es
7: y,
6: el
7: que,
6: único,
7: y que están del lado de él, únicos. O sea.
6: El único. O sea, pero Virgo, ¿cómo le dices a la gente por quién votar, Virgo?
7: Bueno, voten por este, voten por el otro. Yo no le estoy diciendo por quién vote. No le estoy diciendo por quién vote.
6: Sí, dijiste. Sí, dijiste.
7: No vote por personas que a usted no le interesa, que no les interesan ustedes.
6: Sí, lo dijiste, Virgo.
7: Eso es muy diferente.
6: Sí, lo dijiste, Virgo.
7: Yo pienso que si no aprendimos esta vez pasada, que nos la vendieron muy bien y que muchos sí la compraron. Yo no la compré.
6: No va a pasar nada, Virgo.
7: Pero muchos sí la compraron y miran la situación donde estamos.
6: Nada va a pasar, Virgo. Nada va a pasar.
7: Pues que bueno, eso es lo que se requiere, que no pase nada.
6: El Donald Trump le va a pasar la estafeta a Marco Rubio. Y Marco Rubio va a seguir igual con el mismo chicote. Con el mismo chicotito.
7: Si llegara otra vez uno de esos, de los payasos que tenemos aquí en la Casa Blanca ahorita, entonces sí, ya no tendríamos M, créeme.
6: Ah, Virgo, ¿cómo eres,
8: pero mano? ¿No crees que
6: Trump es mi presidente?
8: Que ya se está haciendo eso, Virgo, que le continúan con los proyectos así como pasó en México con la Cuarta Transformación.
6: Va a terminar escondiéndose el Virgo también.
8: Andrés Manuel, pues siguió Claudia igual y se espera 10. Que se continúe con ese proyecto. Probablemente en Estados Unidos vaya a ocurrir lo mismo, por eso sí, está pasando tal vez, muy fuerte Marco Rubio.
7: Tal vez tenga razón en eso, sí, tal vez tenga razón en eso, Carla, pero aquí los que estamos llevando la peor parte somos los que tenemos color. Esa es la diferencia.
8: Ah, caray, bajito,
7: para todos ellos, nosotros todos somos ilegales. No importa que hayas nacido aquí. Oye, no importa si seas ciudadano.
6: ¿En qué ciudad
7: si eres
6: vives?
7: Cafecito, a ellos no les importa. Tú eres un illegal. Sí, así lo dicen ellos. Un illegal alien.
6: Illegal.
7: O sea, aunque hayas nacido aquí, no importa. A menos que seas güerito, como el chulo y dos o tres tarados por ahí que hablan.
6: Cierto,
7: aquí hablan.
6: Yo ni güero soy, Virgo. Yo soy moreno, Virgo. Soy moreno.
7: Es que no deja hablar este vato, pues.
6: Qué bárbaro. Vas a terminar escondiéndote como los 10. porque no estás mal, vas a estar escondiéndote así como Rochamoya

0: Virgo. Eso es lo que quiere Virgo. En vez de que te pongas a trabajar, en vez de que te pongas a trabajar, le andas diciendo, le andas diciendo a la gente por quién votar.
1: Estamos pasando. Ahí está el primer tarado ya, mira. ¿Qué hubo?
0: Platiquen, siguen platicando, oiga. A ver.
1: Pues sí, pues es lo que te digo, pero pues no dejas, chulo.
0: Don Amado, buenos días, don Amado.
2: Muy buenos días, señor Garza. Carlitos, buenos días, señor Virgo. Muy buenos,
3: muy buenos días, don Amado.
1: Buenos días, Amado, bienvenido.
0: Díganos.
1: Ya sélo por dónde va y échele.
2: Oiga, nomás una preguntita y me voy, señor Garza. Señor Virgo, dígame. ¿Qué han hecho los demócratas por la nación? Dígame, ¿qué han hecho? Nomás deme tres buenas.
0: Así es.
2: Que usted apoya mucho a los demócratas. ¿Qué han hecho, la verdad? Mire, todas esas corrupciones, todos esos despilfarros de dinero. El señor Trump está tratando de limpiar todo ese alboroto y nada. ¿Qué han hecho los demócratas? Nada.
0: Nada. Puros derrinches. Ni la reforma migratoria hicieron ellos, porque lo hicieron nada. Los republicanos.
2: ¿Qué han hecho los demócratas? Dígame, déjalo hablar, señor Vargas, déjalo hablar. Nomás tres cositas, dígame. Tres cositas y me voy, ándele, dígame.
1: Pues mire, don Amado, estábamos mejor antes que como estamos ahorita.
0: Con el PRI.
1: Estábamos mejor antes. Sí. Una cosa es que se diga que había corruptelas, y otra cosa es que sea cierto, y otra cosa es que ustedes, personajes que apoyan a este régimen, en realidad les crean lo que en realidad están diciendo. Sí. Esas son cosas muy diferentes. Yo pienso que aquí hay leyes donde si se hubiera descubierto eso, ya hubiera en el bote muchos culpables. Pero una cosa es decirlo y otra cosa es que sea cierto. Así es de que si a ustedes les venden ese discurso barato y se lo compran, por eso es por lo que estamos como estamos.
0: Ándale.
3: Pero, por ejemplo, tres cosas, Virgo, que te dice don Amado.
2: Es toda la respuesta, nomás.
1: No. Pues yo digo, mire, don Amado.
0: ¡Qué bárbaro, qué bárbaro! Esa es la única que va a tener.
1: Don Amado, yo me imagino que usted ha de ser güerito como el chulo.
0: Otra vez.
1: Y con dos o tres tarados aparte.
0: ¿Por qué te victimizas con la gente morena, Víctor?
1: Para que no le tengan miedo a la migra, ¿verdad?
0: ¿Por qué te victimizas con la gente morena, Virgo?
1: No te victimices. Han tenido mucha suerte de que no se han cruzado con los polipuercos del ICE. Que los confundan y los agarren, porque a esos datos no les importa si usted es ciudadano.
0: Si usted
1: es cafecito, no
0: hable nunca como habla Virgo, oiga, porque imagínense que les digan los polipuercos a la policía.
1: Es que no se puede hablar.
0: A la policía diciéndole polipuercos, oiga.
2: No contestó la pregunta. Se enfoca en el color de la piel y hasta ahí llegó. Sí. Con la nación.
0: Don
1: Amado, yo tengo otros datos. ¿Usted apoya estas porquerías por las que estamos?
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1: Exactamente a eso me refiero.

0: hoy no más.
1: Porque o sea le que a
0: la gente por el color de su piel le va
2: si
0: mal.
2: Usted tiene color cafecito.
0: Fíjate.
2: Usted es un illegal aunque haya nacido aquí.
0: Oiga, este no desgraciado. Lo negar. Hoy es bien racista. Esto es racismo, Virgo, lo que estás hablando. Es racismo.
2: Lo puro tonto.
0: Oye, Virgo, es que hay morenos que están trabajando y son empresarios, Virgo. ¿Qué te pasa? Y están bien.
2: ¿Y eso qué tiene que ver?
0: ¿Por qué le estás diciendo a todos?
2: Hablando, chulo.
0: ¿Por qué tienes que victimizar a toda la gente morena, Virgo? Qué bárbaro, Virgo.
3: Nada
0: más a los morenos nos va mal, a los demás les va bien.
3: Porque, mire, hay buenas gentes profesionales de todos colores, chinos, pues claro, amarillos, rojos,
0: claro, azules,
3: profesionales, policías, abogados, doctores, sí, de la India, de Egipto, de México. Hay de todo, señor Virgo, nomás usted solito se encierra.
2: El problema, don Amado, el problema,
0: se encierra en su
2: el
0: mundo,
2: problema que solamente un tarado, basta un tarado para que les lave el cerebro a todos ustedes, nada más, eso es todo lo que pues, se necesita.
0: Pues sí, ¿te acuerdas el Macuspana? ¿Cuántos embobeció con sus mentiras durante 6 años? Oye, compadre.
3: No, ya ve, Carolita, no tiene ninguna respuesta apropiada.
0: No.
3: No.
0: Así bueno, son los de Morena, oiga.
3: Gracias.
0: No tiene respuesta, mano.
2: Sí, gracias. Sí, lo va a largar el camión ya. Bye.
0: Hoy no más. Qué bárbaro.
2: Buen día, don Amado.
4: Híjole, ya lo despidió.
0: Ya, don Amado se fue llorando.
2: No, él se fue solo.
0: Se fue llorando, don Amado.
4: Ya le ayudó que Amado se fuera más pronto.
2: Bienvenido.
0: Dice,
4: es que sí, mira, yo creo, Virgo, que Rubio ha tenido un respaldo político muy importante, sumamente fuerte, y es evidente que ha alcanzado niveles de influencia sin precedentes. Obviamente como secretario de Estado, como asesor de Seguridad Nacional, pero ya se ha consolidado una posición de poder inédita, y el día de hoy sabemos que ya está encabezando la preferencia como posible sucesor y presidencial del Partido Republicano. Es uno de las la máxima confianza ejecutiva.
0: Oye, Virgo, dice este vato.
4: Dicen que es un va a tener un ascenso al liderazgo increíble, chulo. ¿Por qué? Porque el apoyo electoral ahí está.
0: Dice, oye, chulo, dice, dile a Virgo que si es el problema de estar bueno, que se vaya a vivir al África. Este vato. ¿Cómo que al África?
2: Qué bárbaro. Pues en realidad, si llegara Marco Rubio a suceder a este vato, créeme que volvemos. Marco Rubio es un vato racista también, hombre, bajita la mano. Es un vato
0: que reniega
2: de su propia gente.
0: No,
2: parece como
0: no
2: si el idioma español.
0: Es el Salvador, ese va a ser el héroe, compadre. Marco Rubio
4: algo, chulo,
0: va a ser héroe, es un héroe ya.
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0: México, las preferencias, yo no quiero decir que él sea el mejor, pero lo que sí es evidente en la estadística, Virgo, es que está liderando las preferencias de voto entre hispanos y está superando a otras figuras muy, muy importantes de su partido. Entonces, no creo que mucha gente se esté dando cuenta de lo que tú dices, de que no nos quiere, que es racista, que reniega de su raza, de su raíz, porque está liderando el voto electoral y sobre todo el hispano. Eso es lo más curioso. O sea, la estadística no solo está en las encuestas, sino las ves en las redes sociales con las personas que hablan y ven lo que está ahí, porque el dato está, lo arrojaron y está liderando. Es lo más curioso. Entonces imagínate el poder que está teniendo Rubio en esta parte.
1: Ándale, exacto. Pues
2: tal vez para algunas personas sí, pero yo pienso que para la mayoría no, Carla.
1: Para la mayoría no.
2: Una cosa es que sea cierto y otra cosa es lo que se
1: dice. Un hispano es el enemigo de otro hispano.
0: Pero yo te estoy hablando de estadísticas, Virgo.
1: Sí, sí. Sí es el
0: de cómo está liderando en el voto electoral. No estoy hablando de que si la gente lo quiere o no lo quiere.
2: Uno a la vez.
1: Aquí estamos en el programa, hombre, así estamos, oye. Pero pues es la verdad, oiga, fíjese cómo se... ¿Cómo el Virgo sí apuñala? Si apuñala a la gente, digo, si apuñala al ¿cómo se llama? Marco
0: Rubio.
1: Lo que sí en vez de que diga,
0: Chulo,
1: vamos,
0: perdón,
1: a apuñarlo, es hispano, para que alguna vez haga una reforma migratoria. Mira, piensa en eso, Virgo.
0: Yo estoy entendiendo
1: Los demócratas no los van a dar más que pura riata. Pura riata los van a dar los demócratas. Así es de que si quieres riata, vete con ellos.
2: Si te dan pura riata, gózala y cállate, hombre, ya. Cállate.
1: Riata.
0: Que no ves, Virgo, cómo la goza.
1: Riata tatán. Dice, bueno,
0: lo veo bien gozoso, no lo tienes que decir.
2: No, olvídate, ahora le dieron cuerda.
1: Oye, dicen aquí, ¿y qué han hecho los republicanos? Y lo dice, Virgo, dice, contesta las otras dos, dice, te preguntaron tres, no seas...
0: Sí, estábamos esperando las otras dos respuestas.
1: No nos va a decir.
0: Pues ya ves qué.
1: No nos va a decir.
2: Nah, pero de todas maneras.
1: Sigue protegiendo a Rochamoya.
2: Si contesto de todas maneras, nada me gana, hombre. Yo
1: el Virgo protege a Rochamoya.
2: Mi punto de vista y ahí. Nada más que pues a veces no nos entienden allá afuera porque hablamos todos a la misma vez.
1: No, sí nos entienden, bueno. Estás protegiendo a Rochamoya, es lo que nos entienden. Tú no los proteges.
0: Ay, ese Rochamoya lo traes atravesado,
1: Chulo. ¡Que lo entreguen a Rochamoya!
2: Sí, ya sueña con él este
1: vato. Es que son políticos, Virgo, no son parte del pueblo. Esos son políticos que deben de traerse para acá, compadre. No es el pueblo. Y atención, México. El Donald Trump no anda sobre ustedes, anda sobre los políticos y los narcos, que ellos se cuiden.
2: No, más bien el Donald abuelita. Trump anda detrás de muchos intereses.
1: Abuelita,
2: no,
1: compa. Si no abuelita, mi compa. Abuelita. Si no anda nos dijiste tres, ahora dime, ¿cuál es el desinterés, oiga? ¿Cuál es el interés, amigo? El que se traiga a los políticos narcos de tu partido, ya son 50, Virgo. Ya son 50 que...
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0: sectores de todo el país, todos interesados en que México le vaya bien, obviamente.
1: Claro.
0: Y Salinas Pliego estuvo dando un mensaje ahí medio, medio oscuro sobre el régimen, narcorrégimen, que así lo dice él, Michulo.
1: Ese es el problema, Manu. Estamos viviendo.
0: Estuvo muy fuerte. Y hablaba él de que México necesitaba muchas cosas y de entre ellas era recortar la...
1: Yanira,
0: bueno. lo exorbitante del gasto público, porque eso va a traer una deuda a largo plazo. Hablaba de eso. Estoy hablando de muchos puntos muy importantes. Discúlpame que me salga un poquito. Inclusive hay quienes trataron de hablar algo sobre las negociaciones. Gracias. Que hay, cómo está afectando la inmigración. Y ahora las votaciones que va a haber, estas votaciones que son como intermedias, decías, Virgo.
1: Sí.
2: Las que va a haber hoy, sí.
0: Uh-huh. Ajá.
2: Sí, es donde se van a decidir los candidatos que van a participar en noviembre.
0: Entonces, y imagínate.
2: Una vez más le digo, fíjese por quién vota. Hoy. No vote por gente que a usted no le interesa, que no le interesa a usted. Eso es lo que yo les digo, nada más.
0: Que no vote por personajes a quien no le importamos, ¿a eso te refieres?
2: Exactamente. A quien no le importamos, exactamente.
1: A los demócratas. Acuérdense que los demócratas no les importamos porque nunca han hecho una reforma migratoria.
2: Pero mira, no deja pues hablar este vato.
1: ¿Y de qué? ¿Y por qué quieres que voten por los demócratas? ¿Qué han hecho por el por los? Escúchame, ¿qué han hecho por los hispanos? ¿Qué han hecho por los mexicanos? No han hecho nada. No han hecho nada más que engañarnos y estarnos diciendo desde el 85 que viene otra reforma migratoria, que viene otra reforma migratoria. No es cierto, Virgo. Son puras mentiras. Esas promesas no sirven, Virgo. Esas promesas no sirven. Entonces, que no te prometan que va a venir una reforma migratoria. Y los últimos presidentes han prometido eso y los han dado pura de la que para montar caballo,
2: sí,
1: pura riata.
2: La que te gusta a ti, hombre, pero ya cállate, cálmate.
1: No me calmo, compadre. ¿Cómo voy a calmar, compadre? Entonces me voy a quedar callado nomás porque tú me dices lo que te digo. Aquí está el presidentito, mira. El bailarín y la bailarina.
2: Me están diciendo que voten por nadie.
1: Me están diciendo que ya nos callemos.
2: Estoy diciendo, no.
1: Fíjate, ¿dónde está la democracia? Déjalos que voten por los que quieran, Virgo.

0: ¡Qué canción! Escuchamos allá a través de Fiesta 97.1 y 1250 AM. 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Buenos días, ¿con quién hablamos? Aló, buenos días. Aló, buenos días. Me dejaron, oiga, así con como este, como novio de rancho, oiga, vestido y alborotado. Aló, buenos días.
1: Hola, buenos días.
0: Hola, buenos días, ¿con quién hablamos?
1: Con Vanessa.
0: Vanessa, ¿cómo le va, Vanessa?
1: Bien, gracias, ¿y usted?
0: Pues acá, trabajando, Vanessa. Pegándole duro, pues, ¿qué más?
1: Así es, ¿qué más?
0: ¿Verdad que sí? Oiga, está bonito el día, ¿no, Vanessa?
1: Está bonito, sí.
0: Para ir a Taquerías El Joven. Para ir a Taquerías El Joven, ¿verdad?
1: Sí, no lo escucho muy bien.
0: No me escucha muy bien, me escucha lejos.
1: Sí.
0: Ah, qué caray. Oiga, pues, ¿qué le pasa a mi micrófono? A ver, ¿me está escuchando mejor ya? ¿O todavía me sigue escuchando bien, allá lejos?
1: Un poquito mejor.
0: Ahí un poquito mejor. Oiga, ¿y cómo le va? ¿Cómo le están yendo ahí en Taquerías El Joven? Cuénteme.
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0: 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Bien, gracias.
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0: burro, hijo de la mañana. Aquí estamos. Bueno, dice, love you so much, chulo. Gracias, muy amable. Me están mandando corazón, por favor, dele tap, tap, tap, tap, tap, tap. Estamos llegando.
1: Muchos corazones.
0: Estoy llegando ya creo que a los 39 mil.
1: Oye, pues excelente.
0: O 28 mil. No, espérame. Ya estoy igual que la presidenta. Diciendo que el dólar estaba...
2: También los comentarios cuentan, Carla, hay que leerlos.
0: Oye, está como la presidenta, que digo, el peso, sí, el dólar, está a 14 pesos.
1: Pues a ver, este vato está traumado.
0: Yo no sé dónde... ¿de dónde sacó ese cambio a 14 pesos, compadre? ¿Así dijo ayer?
1: ¿Qué dijo?
0: Dijo que el peso estaba a 14 pesos. El dólar, perdón, a 14 dólares. A 14 pesos.
2: Ni que fuera Peña Nieto, oiga.
0: A lo buenos días.
2: Ni que fuera Peña Nieto.
1: No creo, o sea, que haya estado así.
0: Oye, no, se aventó. ¿Sabes qué? Ni se dio cuenta de lo que estaba diciendo. Se le fue el rollo y dijo, en vez de decir 17.40, dijo 14. 14. Entonces, pues imagínate, sí, andaba bien enojada. Peña Nieto, sí te la creo, se le salió el demonio el día domingo a la señora esta. Traía el demonio de fuera. Pero, oiga, pero no vayan a hacer enojar a Satanás, oye. Si ella traía el demonio.
1: No lo hagan enojar. No, chulo, no puede estar a 14. O sea, mínimo anda ha llegado que a los 17.30, ¿no? Por ahí.
0: Cierto, amiga mía.
2: 17.30 y algo ahorita. 17.30 y algo, o sea.
0: Sí.
1: O 17.20 y tantos.
0: Cualquiera se equivoca, yo.
2: Por eso te digo, si hubiera sido así. Peña Nieto o la gobernadora de Chihuahua, que si saca dos pesos.
0: Te voy a decir una cosa, Virgo.
2: Entonces, a lo mejor sí te
0: hubiera. Y revisa, querido, Peña Nieto. No. Peña Nieto dejó mejor la economía que lo que tenemos ahorita. La dejó mucho mejor. Pregunta, Carla. Busca, Carla.
1: Ay, bueno, no me arriesgo a estar de acuerdo. Mira, chulo, te voy a decir algo. No me arriesgo a estar de acuerdo con lo que dices.
0: La economía que tenía Peña Nieto está todavía mucho mejor.
2: Para Peña Nieto y para
0: Peña. Nomás búscale. Nomás búscale las estadísticas, Carla. Busca el tumbaburros, porque este cuate ni siquiera lo ve. Búscalo para que veas, hijo de la mañana.
1: No me quiero arriesgar a decir que está a lo mejor la economía.
0: La economía estaba mucho mejor antes, compa.
1: Pero fíjate.
0: Ahorita
1: a ver, te voy a decir algo que está comentando.
0: Nos quieren prestar una tarjeta de crédito.
2: Ahorita aquí.
1: A ver, sí, claro. Chulo, a ver, déjame decirles algo a los dos. Aquí está diciendo algo importante Jorge Espinosa, déjame mencionarlo, por favor. Dice él, por favor, todos sabemos que este odio y racismo contra los mexicanos en mucha parte es de los narcos y los mexicanos transas.
0: Ah, caray.
1: Dice que no respetan el país que nos da para mantener y ayudar a nuestras familias en México. Es que se fueron contra los criminales morenos.

0: También, y los hijos también, oye, también. Y luego también los hijos de Rochamoya, también, que están bien güeritos, ¿verdad? Pobrecitos, ¿verdad? Que no los quieren, oigan. Bueno, dice, ¿cómo estaría el dólar si estuviera el PRI? Estuviera a 12.50, mano. A 12.50. Yo me acuerdo cuando estaba a 12.50. Yo me acuerdo.
1: Ahí sí, quieren, todo tiene que cambiar, chulo.
0: Oye, sí, pero quieren cambiar una historia que ya la rebasaron.
2: Oye, sería 1.250, yo creo.
0: Oye, con lo del huachicol, ya rebasaron todo lo que hizo el PRI en 70 años, mano. La neta. La neta. Aquellos robaban poquito y esto se... La verdad que agarraron con la cucharota grande, compadre, y se sirvieron el pastel, compa.
2: ¿Sabes cuál es la diferencia, chulo? Es que antes, no los agarraban y ahora sí los están agarrando.
0: Esa ¿dónde? Sí, pero es lo que tú no los quieres, están ya agarrando, si los están guardando. Ahí está, ¿dónde está Rochamoya? ¿Verdad? No los están agarrando, Virgo.
2: ¿Qué ha mencionado Rochamoya este vato?
0: Virgo, por favor, Virgo, Rochamoya está involucrado con los Chapos.
1: Va a completar el programa.
0: Y es culpable de muchas muertes, Virgo. Es culpable. Es culpable de muchas muertes, Virgo, para que lo sepas. Para que lo sepas, Virgo. Aquí y allá.
2: Cálmate.
0: Aquí y allá. Para que vean que el cuate está en... No, nomás no da ni una, hijo de la mañana. La verdad, eres el Rochamoya de la radio. Eres el Rochamoya de la radio porque te escondes. Eres el Rochamoya de la radio.
1: No, pero otra mira, sabemos que el precio del dólar no se puede mantener estable ni así como
0: el miedo
1: tú,
0: que tiene
1: a 12 pesos, a 12.50, porque pues tiene muchos factores macroeconómicos muy muy ahí estructurales, chulo, y uno de ellos es la inflación sostenida. Es la principal, entonces por lo tanto pues hemos visto que a través de los años pues siempre se ha mantenido o ha aumentado a lo largo del tiempo frente a otras monedas debido a estos factores. Y obviamente la demanda global, porque es un refugio muy seguro. ¿Por qué? Porque el dólar es la principal divisa de reserva mundial, obviamente. Entonces, pues, para regresar a los 12.50 va a estar cañón, chulo.
0: Dice Kim Luz, dice...
2: Oye, el dólar ahorita está...
1: O quién sabe, me puedo equivocar.
0: Virgo, dice Kim Luz, dice, dile a ese hombre que es un empleado de Morena. Que eres un empleado de Morena, compa.
2: Sí, hombre, ahí dile está. Que sí, dile
0: atentamente,
2: que sí,
0: Luz.
2: Dile que sí.
0: Luces, ya te lo sí, dije.
2: Dile ya. Que si le da envidia que se venga también acá, hombre.
0: Y luego dice, no pasa nada.
2: ¿Cómo se llama?
0: Dice Luz que deberías de respetar a Salinas Pliego, que ese sí es caballero. Así dice.
2: ¿Cómo se llama?
0: Luz de amor se llama, Luz de amor. Hasta el nombre sí medio raro tiene.
2: Luz.
0: Ay, Luz.
2: No te preocupes, tú sigue estás. Déjame a mí acá con mis ilusiones.
0: Déjalo.
2: Ahí quédate donde estás tú, hombre.
0: No seas tan metiche, Luz. Deja que viva en su vida.
2: Tú síguele aplaudiendo al chayotero este que tienes aquí en la pantalla. Mira, ese síguele aplaudiendo al chayotero. Exacto. Este barato.
0: Ya ves, Luz. Para que veas, Luz, para que andas de metiche. Desgraciada metiche.
1: También aquí nos están diciendo, Virgo.
0: ¿Y el Rocha?
1: Que estos políticos corruptos que han estado cayendo es por la presión de Estados Unidos, si no, ni los tocarían. Se ha visto esto, Virgo, como...

0: Mira, no es cosa de que simplemente tenga presión de acá de Estados Unidos. Este vato lo está perdiendo tanta popularidad, este vato, que no haya de dónde agarrarse, de dónde rasguñar por tratar de llamar la atención. Y eso todo mundo lo sabemos, hombre. O sea, simplemente su reputación aquí, oye, tiene un 40%, menos del 40% de aprobación este vato. O sea, a fuerzas tiene que agarrar. ¿No te acuerdas? Dónde. Se inventó una guerra que no era necesaria.
1: Oye, amigo, ¿no te acuerdas que el Bayo, Zambada?
0: Los archivos de Epstein. Fíjate, nada más.
1: ¿No te acuerdas cuando el Bayo Zambada le mandó una carta al Palacio diciéndoles que si no lo regresaban a México, iba a hacer un caos? ¡Este es el caos, Virgo! ¿No entiendes hasta dónde llega tu cerebrito, Virgo? Este es el caos que iba a causar este señor. Y lo está causando, Virgo. ¿No es cierto, Carla? ¿Lo está causando, sí o no? Lo está causando.
2: Sí, es parte de las funciones que hay para eso. Y obviamente lo que vemos es eso, esa presión, y todos los que van a... Los que se van a extraditar, pues van a caer poco a poco, Virgo. Creo que vamos a ver eso.
0: No, y eso está
2: bien. Y es cuando
0: bien.
2: México se va a liberar.
0: Que caiga. El que la deba, que la pague. Sí. Y claro, lo vuelvo a repetir, no importa de qué color sea.
1: No importa que sean 50 de tu partido político, no importa, ¿verdad? No importa.
0: Yo no tengo ningún partido.
1: Eso es suficiente.
2: Eso es suficiente
1: para desafilar. Desafiliar.
0: Partido. No soy como tú, sacarlos, que tú, sí eres tú partidario. Yo
1: de
0: no.
1: Que ellos no pueden estar haciendo
0: yo
1: partidos políticos cuando están metidos con el narco, Virgo.
0: Esa es la diferencia.
1: No me hagas enojar, Virgo.
0: No, pues eso ya no es novedad.
1: Fíjate, y yo
0: tú que te prendes con cualquier cosita. Virgo. El problema es que no. Tu problema es que no sabes escuchar, chulo.
1: Pero ya
0: ese es tu problema.
1: Ya te puse mi testamento, ya me escuchaste.
0: Ah, no, eso sí.
1: Ah, ya ves, este desgraciado.
0: Y bien clarito.
2: Eso bueno. Sí lo escucha.
1: Eso sí.
2: Hasta escuchan. Yo lo escuché.
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la línea divisora por el otro lado y se encontró con Mabel Ortiz. Una pochita que hasta el nombre le cambió. En vez de Natalio le puso Nat. En vez de Reyes King y Col por Colás, ahora está

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1: Debe haber una explicación para todo esto.
2: ¿Quieres una explicación?

0: Hola,
1: mira, nada más
0: días.
1: Este sinvergüenzón. No, pues,
2: o sea, de ya echar mano del testamento.
3: Buenos días, adelante.
2: De la herencia.
4: Buenos días, ¿cómo están? ¿Cómo les va?
1: Ay, muy buenos días.
2: ¿Cómo escuchan? No gano, sí. Pero cómo me divierto.
3: Así claro. Es. ¿En qué te podemos ayudar, compa?
4: No, pues de aquí, saliendo de Ultratumba, de allá, del infierno en el que me tenías allá metido por casi 2 minutos, 3.
3: ¿Pero cuál infierno?
4: El show de Chiqui Baby.
1: Ah, ¿por qué me lo tenías en el limbo, oye? Chiqui Baby.
4: Este vato. Me tenías allá en el Seol, en el limbo.
3: Ay, Dios mío. Bueno, ahí los pongo para que escuchen el show de la Chiqui Baby.
2: Oye, bueno, tu comentario y el que sigue, pues.
3: Oye, este vato dice, habla y vete.
4: Come si te vas.
3: Exactamente.
1: Nada más le faltó decir come si te vas.
4: Sí. No, pues estaba escuchando aquí el comentario de este gran personaje que tienes ahí, de este erudito de la política que tienes ahí, diciendo que recomendándole a la gente que votaran por quien los quiere. Yo creo que eso es lo peor que puede hacer la gente, el votar por quien crees que te quiere, porque te quiere. Eso es lo que quieren los políticos. Quieren todo el tiempo quieren empatizar contigo, quieren hacerte sentir que te quieren, pero en realidad no te quieren. Los que más dicen que te quieren son los que más te roban.
3: Ándale.
2: Por primera vez estoy de acuerdo,
3: Virgo,
2: contigo.
3: Pero que no te has dado cuenta, Virgo. Te tienes que dar cuenta.
2: Las últimas elecciones. Bueno, pero no dejas hablar, pues, hombre, Chihuahua.
4: Sí, cállate, Virgo, no hables, estoy hablando. Entonces, estaba diciéndole, no hagan caso, mira, precisamente por eso es que California está como está. Y hazle una pregunta, esa fue la misma pregunta por la que ya no me dejaron hablar en el otro show. Le pregunté a la persona, dime 3 cosas buenas. Dime una cosa buena.
2: Aparte
4: que
2: eres chapulín.
4: Sí, así como
2: aparte
4: tú.
2: Aparte de mentiroso, eres chapulín.
3: 3 cosas buenas que hayan hecho, ¿quién?
4: 3 cosas buenas que han hecho los demócratas en California, porque es que debemos seguir votando por los demócratas.
3: Ah, yo te voy a decir cuál, que el gobernador tiene a los paisas mexicanos indocumentados, nos tiene trabajando en sus parcelas de marihuana. Esa es una buena onda, compa.
4: Otra son los armenios que tienen toda la tranza de los seguros médicos y todo eso. Pero mira, no nos vayamos tan lejos, California y los demócratas dicen que nos quieren mucho los hispanos. Y pues sí, han gobernado California por tanto año, por eso es que muchos nos hemos ido de California. ¿Verdad, Virgo? Que nos movimos de California.
2: Sí, lo que no sirva que se salga de allá. Sí.
3: Ay, Virgo, cállate, estamos tú y yo fuera de California.
2: Es que hay de personajes a personajes. Mira, por ejemplo, este vato que está aquí es un vato hipócrita, racista, que ni siquiera le importa nada. O sea, es un vato que se avergüenza del rancho de donde viene. ¿Por qué? Porque ya agarró papelitos aquí.

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0: Ese es el problema que hemos tenido siempre. Personajes como este, que no le importa el bienestar de
1: los
0: nadie,
1: demócratas,
0: nada más lo de él.
1: Los demócratas más, mira, no han hecho un carajo por mí. Mire, yo compré mi casa, yo compré mi carro, yo hice mi profesión, no fue por los demócratas, digo, fueron por los republicanos. Gracias a Ronald Reagan, agarré mis papeles, Virgo, y los que me están viendo también, ¿para qué los hacemos? A él le dimos las gracias, a nadie le hemos dado las gracias.
0: Una cosa es el personaje y otra cosa es el partido.
1: Ah, no te preocupes, se cambian de partido. Se cambian de partido de uno para otro.
2: Bueno, ahí sí te voy a decir algo, chulo.
0: Lo va a hacer.
2: Así es. Ahí sí le puedo dar la razón a Virgo en ese sentido, que no importa el personaje. Ahí te das cuenta.
1: ¿Cuál personaje? No define, Carla. Y no Carla. Define,
2: pero sabes ellos que no han hecho nada. Oye, y escúchame, no es que nada están aliados, mira, no me dejan hablar.
1: Ya hablaron ustedes. Te voy a decir una cosa. Fue el demócrata Biden que dejó entrar a miles de personas en vez de arreglar el estatus.
2: A eso voy,
1: el estatus de 40 millones de mexicanos que vemos aquí. Y no lo arregló.
2: Ya sabemos, ese dato y no lo arregló.
1: Y también el otro, el Moreno. Y también votamos por él.
2: Pero lo que voy, chulo, es que a veces si pero llega un personaje determinante con las la rienda en las con que va a llegar a
1: la reforma migratoria, los mexicanos nos hicieron los republicanos. Búscale por donde le busques. Seas izquierda o derecha, compadre.
2: Eso nadie lo está negando.
1: Lo que pasa es que eres izquierda.
2: Pero fíjate que era un personaje que no te lo esperabas del republicanos, chulo. No te esperabas que un republicano lo hiciera y mira que lo hizo. Entonces, claro. No importa a qué partido pertenezcas.
1: No le hicieron los del republicano. No digas eso, Carla. No le hicieron, aunque tengan el color. El color que quieras, Carla. El color que quieras.
2: No están entendiendo porque no escuchan.
1: No, si estamos entendiendo. Ellos no lo hicieron. Así de que eso es lo que sabemos. Ellos no lo hicieron.
0: No ellos, tus palabras,
1: bueno, ellos no lo hicieron.
2: Fue una decisión, bueno, una petición que hizo Ronald Reagan, mi chulo, y la aprobaron porque ya había una problemática de inmigrantes, entonces se tenía que hacer y muchos de ustedes que nos están escuchando vienen de esa época y gracias a esa reforma. Y se va a hacer, se va a volver a hacer. ¿Por qué? Porque hay una fecha, hay una historia. Sí. Marcada con esta reforma migratoria.
1: Carla, lo que yo sí
2: claro,
1: sé.
2: Yo confío en que va a haber otra reforma Carla, migratoria por
1: claro,
2: parte republicana.
1: Sí, lo va a venir, pero mira, lo que sí sé, que Biden dejó entrar a miles y miles de personas y les arregló papeles. ¿Miles? Y los que estábamos millones, ya aquí, empresarios, trabajadores, nos dieron más que pura riata.
2: Dejó un gran problema y que se tiene.

0: ¿Dónde están los del Trump?
1: Oye, y el que llamó, no lo dejas hablar.
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0: Es el Virgo, señor. Es el Virgo, señor.
3: ¿Podemos opinar? ¿Se puede?
0: Sí, por favor.
3: Bueno, yo primero le quiero contestar a Carlita y luego fue a Virgo. Carla, entonces dices que no se esperaba de los republicanos, y los republicanos son los que han peleado por la gente todo el tiempo, por el pueblo. ¿De quién esperabas tú una reforma?
1: Es que acuérdate que lo que está pasando.
3: Déjame terminar.
1: ¿De quién
3: esperabas una reforma migratoria? De los que querían a los
4: ya esclavos. Ya, cuéntale, ¿qué no les aburre este debate?
3: De los que apoyaban al Ku Klux Klan. ¿De quién esperabas una reforma migratoria, Carla?
1: Es que, ¿sabes qué?
0: También vienen del Ku Klux Klan.
1: Me chocan porque se enfrascan en su idealismo y en su fanatismo, que no escuchan las opiniones que apuntan a algo distinto, pero te das de cuenta que te enfrascas. Yo sé que estás adoctrinado, Chepe, yo sé que estás adoctrinado. Lo que yo estoy diciendo.
0: ¡Respondona!
1: Escucha, lo que yo estoy diciendo es. En ese momento ya la reforma estaba y era algo magnífico, se dio y vino de un republicano. Está en la historia, quiere decir que en esta ocasión tiene que volver a suceder, y si no sucede, entonces no estamos hablando del partido, sino del personaje, ¿sí me entiendes?
3: Si alguien le va a arreglar papeles a los hispanos, a la gente, va a ser un republicano. No se lo esperen de los demócratas, no esperen nada.
1: Ojalá. Porque está marcado en la historia.
4: No
0: le haga caso al Virgo.
3: Y para terminar, quiero contestarle a Virgín. Mira, Virgín, el hecho de que tú me pongas adjetivos calificativos, que me insultes, que me digas, no te da la razón, compa. Aquí Don Amado te dejó bien calladito y nunca le pudiste responder qué han hecho los demócratas por este país y qué han hecho por California. No sabes, no tienes ni con qué responder.
4: Mira, tú adoctrinado, como te dijo Carla. En realidad, yo te vuelvo a repetir la situación, ¿ok? No es cosa de partidos, es cosa del personaje que quiere hacer las cosas bien o mal. Ronald Reagan nos dio papeles a todo mundo, exactamente, pero este vato que tenemos ahorita nos los quiere quitar, y eso tú no lo vas a poder negar ni nada.
0: No es cierto, Virgo.
4: Menos hagamos de nosotros aquí para él es mejor.
3: Eso es ignorancia, pero tuya.
0: Es cierto, Virgo.
1: Pero se puede eso, se puede que nos quiten los papeles.
0: No, está mal este cuate.

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0: vives aquí.
1: Oye, Virgo, la neta, le has aprendido mucho a Noroña en lo porro. O sea,
0: fíjate,
1: en lo porro le has aprendido a Noroña.
0: Y supuestamente ahí son del mismo partido. Son republicanos.
1: No, dice, el Virgo es mitómano, dice.
0: Y el otro las quiere hacer todo lo contrario.
1: Oye, dicen que eres
0: mitómano. Que tienen esta bola de idiotas.
1: Oye, dice Pepe que eres mitómano, dice. Claro,
0: de veras.
1: Ese Virgo es mitómano.
0: La doctrina que les da.
2: Ya insultas.
1: Sí, no, sí, Virgo insulta, no, empieza a insultar.
0: Ya cuélgale, hombre.
1: Se enoja. ¿Por qué te enojas,
0: ya,
1: Virgo?
0: Cuélgale, que no te enfade esta clase de personajes a ti, chulo. Bueno, a ti no, porque pues.
1: ¡Síganse reportando! ¡Síganse reportando! ¡Ya se armó! ¡Se armó el tracatraca!
2: Última.
1: A ver.
0: Ya cuélgale, que no te
3: enfade. A ver, última, dijo última.
0: ¿Qué será el único tarado que nos escucha?
1: A ver, ¿cuál es la última?
0: El tarado que nos escucha y hay que habla todo el tiempo.
1: ¿Cuál es la última? A ver.
2: Y este tipo llamando traicionero a la patria, quién sabe qué tanto. Mira, si tanto te crees, ¿por qué te saliste de México? No hay nada más traicionero que dejar a tu patria.
1: ¡Ándale! ¡Eres un traidor, Virgo! ¡Eres un traidor a la patria!
2: ¡Para que vienes a ganar dólares!
0: ¡Qué poquito cerebro que tienes!
1: Oye, Virgo, te dijeron traidor a la patria.
2: ¡Eres un traidor a la patria, compa!
0: ¡Vato racista! ¡Eso es lo que eres tú nada más!
1: ¡Pedófilo!
0: ¡Eres un vato racista!
1: ¡Es pedófilo el Virgo!
0: ¡Eres un vato racista!
2: ¡Tú, aquí el único que no quiere, el único que no quiere!
0: ¿De dónde viene?
2: ¿Por qué no vienes donde?
0: Esa clase de personaje
1: viene
0: en el hígado como tú.
1: Ese Virgo es hijo de pedófilo.
2: ¿Por qué vienes a estar poniendo aquí?
1: ¡Ay, hijo de la ballena! ¡Se armó la traca-traca!
0: ¡Cuélgale, hombre! ¡Ya! ¡Dale!
1: ¡Está bueno!
0: ¡Dale oportunidad a otra persona!
1: ¡Síganse reportando! ¡Síganse reportando! ¡Los que quieran refutar a ese!
0: Sí, hombre.
1: ¡Por favor, llamen!
0: Pregunto yo ahí al aire. ¿Será el único tarado que nos escucha allá afuera? Para que
1: hoy no más. Hoy está diciéndole tarados a todos. Será el único tarado.
3: Fíjense nada más, oiga, qué vergüenza.
1: Ya le está diciendo tarados a todos.
3: Esta es la máxima expresión de cómo entre mexicanos, no nos apoyamos, ¿eh?
1: El Virgo, ¿te das cuenta, Lolo? A joder a otro mexicano.
3: Me decepcionan.
1: ¿Ya ves, Virgo?
2: Este es un empapelado con suerte, es lo que es.
1: Hoy no más, empapelado con suerte.
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0: Ah, sí, por eso te la está regresando.
1: Sí.
2: Exactamente. Ay,
0: sí, lo hizo por eso.
3: Me gusta
2: personajes como aquí. Este, mira, personajes como este,
1: sí.
2: Por eso estamos como estamos, chulo. Y por
3: personajes, personajes como tú, México también, está chulo. Como está.
1: O sea, como yo, como Amado, como quién más.
2: Sí, por eso estamos como México. Estamos.
1: Como quién más.
2: Ustedes, en vez de hablar algo positivo.
1: Sí. Está, pues tú estás diciendo negativo. Oiga, oye, Virgo.
3: Virgo, cuando, no
1: cuando tú estás, tú hablas negativo es de que estás diciendo a la gente por quién votar, Virgo.
3: No sabes dialogar.
1: Eso es negativo, Virgo.
2: No, no.
1: ¿Sí? ¿Cómo no, Virgo? Pues es que tú crees que todos no tienen voluntad, Virgo.
2: No saben dialogar.
1: ¿Crees que todos tienen? Oye, ¿crees que todos están aquí para escucharte y decirles a todos que voten por el que tú quieres, Virgo?
3: Luego.
2: Solamente a quien lo merece. Solamente a quien lo merece. Y lo vuelvo a repetir. Personajes como tú caen en el hígado porque son racistas.
1: ¿Oílo?
2: Son vatos egoístas. Solamente
1: pues estás tú esa diciendo.
2: Clase de vatos. Eso es lo que eres.
1: Él es pretito. Él es pretito, igual
2: no,
1: que.
2: No, no,
1: pues
2: no,
1: dices
2: no,
1: que.
2: No, no, no, no.
1: Mira, ni modo que sea güero. A mí desde es pretito.
2: Que este vato, desde que este vato empezó a decir, a hablar de la gente que está en California, que trataba de salir. Por sus propios medios, ay, no puedo ver a un vato que esté vendiendo flores en una esquina, no puedo ver a un vato que esté vendiendo naranjas en una esquina, porque no pagan impuestos. A ti, que hijos de toda su red, te importa.
1: Ah, bueno, pues
2: déjalos
1: también.
2: Que hagan su lucha,
1: es lo mismo cuando van a votar, déjalos si que voten por el que sea.
2: Si tú estás bien, qué bueno por ti que tú estás bien.
1: Virgo,
2: pero deja a la gente que salga como quiera, como pueda.
1: Dice Saúl que
2: eso
1: todos.
2: Es lo que tienes que hacer.
1: Dice racista, dile a Virgo que no quiere que todos. No pensemos como él. No podemos pensar como tú, Virgo. No todos pensamos
2: ya,
1: así.
2: Cuélgale, ya,
1: no podemos
2: ya,
1: pensar
2: ya,
1: todos así, Virgo. Por el amor de Dios. Mande usted.
3: Mucho gusto.
0: Es cierto, yo recuerdo cuando dijiste ya, eso, Chepe.
3: Ya lo, ¿mande?
2: No, ¿no tenemos otro llamado?
3: ¿Qué pasó, Carlita?
1: Ya lo corrieron, oye.
0: Que Carlita, eso, que sí recuerdo cuando comentaste eso, pero era por el contexto de por qué. No se pagaba impuestos y hablabas de que la mayoría de las personas, sobre todo hispanos, pues trabajaban tenían empleos informales.
3: A mí yo entiendo que toda la gente tengamos.
2: ¿Ven la clase de personaje
3: yo entiendo
2: que es?
3: Toda la gente.
2: ¿Ven la clase de personaje que es? O sea, un vato de esos cae en el hígado, al menos a mí me caen en el hígado.
1: No, los que caen en el hígado son los tequilazos que me eché el fin de semana.
2: Por sus propios medios, caen. De la manera que sea, ay, es que no pagan impuestos.
3: Pero
2: ay,
3: si vienes, pero si vienes a hacer lo mismo que hacías en tu país, ¿para qué vienes
2: eso?
3: Aquí?
2: ¿Qué clase de personaje eres?
1: Oye, Virgo, oye, sí es cierto. Virgo, si vienes a hacer las cosas que hacías en tu país, ¿para qué vienes? ¿Para qué vienes, Virgo?
2: Vatos como esos.
1: Váyase ya con su papá Noroña. Váyase con su papá Noroña.
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0: batería, tú ya sabes.
1: Y luego dice que...
2: Sí.
1: Oye,
2: te quiero, hombre.
1: Oye, ¿ya viste un video? ¿Ya viste un video donde sale el presidente de China? Oye, ¿vieron un video donde sale el presidente de China, Donald Trump, el presidente de Corea y Donald Trump? Están tocando instrumentos, Carla. A ver, pónmelo, por favor. Ponlo, por favor, Carlita. A ver esta. Oiga, está tocando Donald Trump. No, pero esa no, Carla. Ya se acabó. Pon otro. Ahí está, mire. Donald Trump tocando, mire. Mire. ¡Ah, el presidente de China, mire! El Putin tocando la guitarra.
3: Pura marca.
1: Mira.
2: ¿Es el Diego este que está tocando el órgano?
1: Mira. No está nadie tocando el órgano, no. Mira, fíjate lo que va a cantar Donald Trump. Escuche lo que canta el Donald Trump. El pipiripao.
0: Es el pipiripao.
1: A ver, pon otra, Carla. Tenemos otro, este. Mira, los tiene cantando a todos como coro, oye. Los tenía cantando a todos como coro. Y todos los que estaban cantando son puros narcos. Son puros narquitos, es lo que...
0: Qué bárbaro.
3: Y dale, con...
1: Sí, a ver, y tenemos
3: narcos,
1: otro, Carlita.
3: Narcos, chamoya, este vato está traumado con eso, hijo.
1: Pues
3: de
1: sí, compadre, lo que tenemos de moda, compa. A ver,
3: qué
1: Carlita.
3: Bárbaro.
1: Tiene más. Mira este.
0: Tiene más, ¿eh?
1: Mira. Este es el pipiripao.
3: Este
1: es el pipiripao.
3: Hay otro donde te están tocando otra cumbia que también se mira bien.
1: A ver. Qué buenísimo. Yo no sé quién hizo este video, pero está buenísimo, caray. La neta.
2: Yo tengo uno donde está quebrando a Claudio Sheinbaum. Está bailando quebradita.
1: Oh, está bailando que. Míralo. Este vato, qué bárbaro. De veras que es un personajazo. Bueno, gracias, mi compa.
2: Los dejo y ya hice enojar a Virgo. Ya logré mi cometido.
3: Oh, no.
0: Cumpliste y lo lograste.
3: Hoy. No, mírame. Qué enojado estoy.
1: A ver, gracias, compa, que Dios te bendiga.
3: Que tengas un buen día, viejo.
1: Tenemos otro llamado. Buenos días, ¿con quién hablamos? Aló, buenos días.
4: Buenos días, chulo.
1: Ese es todo, mi compa. ¿Cómo está, compa?
3: Que faltaba.
5: Hijo de todo.
4: Hola, mi Virgo. Buenos días, Virgo.
1: Oye, te habla, Virgo.
3: ¿Qué pasó? ¿Qué pasó, trompista reciclado? ¿Dónde andabas, hombre?
4: No te me calientes, plancha, tranquilo, estamos pidiendo.
3: No te preocupes, yo tengo mi temperatura controlada.
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0: Muchas gracias. ¿Cómo gracias, le va, compa?
1: Buen día.
2: ¿Te puedo hacer una pregunta en serio?
0: Sí.
2: Te voy a hacer una pregunta.
3: ¿A quién? ¿A sí, tí, sí, sí, sí. Échala, échala. ¿A quién? Oh, para
2: ¿a
3: mí?
2: Tí, Virgo.
0: Sí.
3: A ver, suéltala.
2: Virgo.
3: Oigo.
2: ¿Por qué? Dime por qué. Cuando Estados Unidos acusó a García Luna, ¿por qué la presidenta no pidió pruebas?
3: ¿Por qué no estaba la presidenta, como tú dices?
2: Cuando el mismo, espérame, no ha acabado. ¿Y por qué cuando el mismo país, Estados Unidos, pidió la extradición de Rocha Moya, ¿por qué la presidenta no lo entrega? ¿Por qué con García Luna no pidió pruebas? ¿Y por qué con Rocha Moya sí pidió pruebas? Escucho.
3: Ok, bueno, en primer lugar, porque la presidenta, aunque te cueste trabajo decirlo, es presidenta, no estaba en ese turno. Y lo de Rocha Moya no es cosa solamente de decir, sino hay que presentar las pruebas, como se dicen. Si el vato es culpable, que se venga a pagar lo que haya, de lo que haya hecho y lo que deba. Punto y aparte. Nada más. Las cosas no solamente hay que decirlas y hay que acusarlas, hay que presentar las pruebas como se dice, no solamente por querer agarrar popularidad y colgarse de lo que no se puede para tratar de sobresalir y tratar de llamar la atención. Nada más, es presidenta, aunque te cueste un poquito más trabajo, presidenta.
2: Para mí la presidenta.
0: Oye,
2: ¿viste
0: el argumento, el peor argumento que he escuchado, Virgo?
2: Está revelando.
0: Yo pienso que tiene...
4: No, no te escuchaste.
0: Sí. Sí,
2: es que mira, es que ahora sí lo ustedes dicen, no era cuando estábamos en el poder. ¿Y por qué siempre están criticando a Calderón?
0: Ándale.
2: Y nunca aceptan su...
0: Está enamorada de Calderón, oye, están enamorados.
2: Para culpar sí son bien buenos. Mencionando quién es el que la regó y quién es el que... Pero para cuando es su culpa, nunca aceptan su culpa.
0: Así es. Es igual
2: cuando
0: que Virgo,
2: es cuestión de
0: nunca
2: tomar
0: acepta.
2: Responsabilidad, tú, Virgo, nunca la toman. Ese es el...
0: A siempre le echa la culpa a alguien.

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cuelgan de las paredes como tú los colocaste. Tus sandalias están en su lugar y hasta tu bata de baño está donde la pusiste tú. Lo único que ha cambiado es el espejo. Ahora, cada vez que lo veo, me refleja una figura con unas sombras profundas bajo mis ojos y unas arrugas que empiezan a amenazar mi rostro

0: ¿Y por qué nunca le mandaron la protección a Manso?
1: A Manso. Mira, te, está diciendo, te voy a decir
2: 50 con bueno, blindadas.
1: Yo nomás les voy a decir una cosa.
3: Sí, lo tiene,
1: yo nomás les voy a decir, ese vato lo tiene más protegido que no, es un Virgo, delincuente sí, que al
3: sí,
1: pueblo.
3: Sí, se ha visto que lleva mucha, está muy blindado y lo
1: claro.
3: Muy bien.
1: Y cuidado. Es un delincuente y lo andan cuidando.
0: Olvídate de cuántas blindadas, Virgo, la pregunta es, ¿por qué a Rocha Moya sí lo protegen y a Manso no lo protegieron? Dime por qué, Chairo.
1: Contesta, Chairo. Contesta, Chairo.
0: Placenta.
1: Chairo izquierdista, izquierda.
2: No dejan contestar.
0: A ver.
2: Porque ¿por no qué? Dejan contestar, nada más por eso.
1: Tú no te pongas qué? Seria, Carla.
2: Hablen lo que quieran, hombre, no pasa nada. Hablen lo que quieran.
0: Bueno.
2: No dejan contestar, hombre. ¿Para qué? ¿Para qué preguntan si no dejan contestar?
0: ¿Por qué si lo protegen? ¿Por qué a Rocha Moya si lo protegieron y a Manso no? ¿Por qué?
2: Que yo sepa, el vato no está protegido. Se le está investigando.
1: No, es hombre, no le están investigando, no, Virgo. No hay investigación.
3: Mismo Harfuch, espérenme los tres. Mismo Harfuch ha dicho y ha confirmado que Rocha Moya se encuentra, sí se encuentra en Sinaloa, pero está resguardado con su seguridad a cargo, con seguridad policial local y con elementos de la Guardia Nacional. ¿Por qué está tan resguardado? Obviamente,
2: si porque no, se le está investigando.
3: Claro, eso es obvio, porque cuando te investigan tienes que estar resguardado, pero con tantas seguridades. Exacto. ¿Por qué por eso, se lo quieren tronar? ¿Qué es lo que pasa?
0: Si este Manso no tenía nada que le buscaran, ¿por qué no lo protegieron? ¿Por qué
1: así es.
2: Porque a Manso lo traicionó su propio gabinete. Esa es la respuesta.
1: No es cierto, lo a mandaron Manso matar, lo mataron matar. Okay. Fíjate, este cuate, fíjese lo que le dicen las historias. Esto que nos estaba diciendo Virgo de que no votara, en todo eso, la presidenta el domingo nos estaba hablando que porque eran las elecciones, entonces Virgo lo entendió, entonces no vamos a votar por estos. Fíjate cómo desde allá ya estaba diciendo. La señora dice, es injerencia, Virgo. ¿Sí? Esa es injerencia. Y dices que no. Pero pues así bueno. Como ella dice que hay que está metiéndose acá en Estados Unidos, también se le van a meter allá y ya se le están metiendo. Ya se le están metiendo, compa. Y te digo una cosa, yo sé por qué protegen a Rocha Moya, y te lo voy a decir.

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0: por eso es sacarlo corriente para
1: no, eso no es ser corriente, sí, el que, decir que moderador. El decir que ustedes ni duermen, aunque ni siquiera seas político, te aseguro que ni has de dormir, Virgo. No has de dormir, Virgo, cálmate, porque tú también cálmate, estás con Rocha Moya. ¿Por qué no se pusieron la camisa de yo con Rocha?
2: Que se muestre como es.
1: A ver, ponte la camisa pues de yo con Rocha, Virgo. A ver, que te la quiero ver. Te la quiero ver. O
0: sea, si tantas ganas, póntela tú. Yo no te, yo no apoyo a ningún personaje.
1: De dice esos. El Tony, ya siéntese, señora.
0: Dice. Hablando lo puro tonto, chulo.
1: Dice, ya siéntese, señora. Dice,
0: sí, Carla. Ya siéntese, por favor, ya.
1: Es. Qué bárbaro.
2: Bueno, pues Joel ahí nos estuvo diciendo que el por qué no se pide pruebas ahora y por qué se pedían antes.
1: Oye, espérame, las pruebas se las van a dar en la corte, allá las tienen las pruebas. ¿Tú crees que se las van a enseñar a la señora? No les van a enseñar nada porque
2: la confianza se perdió desde
1: ya se perdió, papá.
2: Zambada, ¿te acuerdas?
1: No, con lo de Cienfuegos, ahí se perdió.
2: Lo de Cienfuegos,
1: ahí se perdió esa confianza. Entonces ya no le tienen confianza. Y menos estos cuates que dicen, no, pues déjenme, nuestra fiscalía va a empezar a trabajar. No los tiene investigados, no hay ni siquiera una carta de investigación por ellos. Y estás hablando de criminales de alto, estás hablando de acá, que está muy cerca tú del que se fue. El que está allá, que es el abuelito de Virgo. A mí se me hace que el Donald Trump va por ese señor, así lo pintan. Y el domingo ya no más faltaba que dijera la señora, ¡venga por mí, cobardes! Nada más eso faltó.
2: Hay muchos en la lista, pero se necesitan muchas pruebas.
1: Oye, ¿sabes por qué Lili Téllez viene a Estados Unidos, Carla?
2: Porque no tiene broncas.
1: Porque ella sí tiene visa. Por eso. Y allá en México, ¿para qué va a Estados Unidos? Señora, pues ella sí tiene visa. Ella no es narca. 50 políticos les quitaron ya sus visas. Ya no pueden venir a Disney ni a depositar su dinero tranza a los Estados Unidos.

0: estamos, mi gente? Ya es el segundo día de la semana. Los saludamos, las queens, como siempre, con el gusto de acompañarlos en este día. A nosotros nos importaron desde la Perla Tapatía, desde la Ciudad de las Rosas, desde nuestra gran Guadalajara, Guadalajara, Jalisco, México.
1: ¡Sí, señor! ¡Sí, señor!
0: ¡Sí, señor! Es la ciudad del mariachi, del tequila, de la torta ahogada, de la jericaya, de la carne en su jugo.
1: ¡Ay, qué rico la carne!
0: Del tejuino, que con... ¡Híjole, se me antoja un tejuino! Ya tengo... Mira, como decía mi abuelita, se me va a romper la hiel si no me echo un tejuino en este momento.
1: ¿Sabes qué? Me gusta el tejuino, pero no soy... ¿Tan fan?
0: Yo sí soy bien fan.
1: O sea, sí me gusta,
0: pero de un buen tejuino.
1: Se me tiene, sí, un buen tejuino. Se me tiene que antojar muchísimo, pero así que vaya caminando en Guadalajara por la calle y diga, ¡ay, mira, un tejuino! No.
0: O sea, se me tiene que antojar. A mí sí, fíjate, me encanta cuando le echan su cucharadita de sal de grano, luego empiezan a batir el tejuino, luego el limoncito, y a veces lo coronan si traen nieve de garrafa de limón.
1: ¡Qué rico!
0: ¡Qué delicia!
1: Sí, pero como dices tú, un buen tejuino, porque tiene su chiste, ¿no? Es masa fermentada, sí, ¿no? Que es de la fórmula o la base. Ya saben que nosotros los mexicanos todo es maíz.
0: Todo es de maíz.
1: Todo es de maíz.
0: Y esta es una bebida también prehispánica. Sí. Entonces ya sabrán, tiene tantos y tantos años y es de nuestra Guadalajara. Por eso se nos antoja tanto, caray. Sí. Bueno, pues ya estamos aquí al millón, señoras y señores. Esperamos transmitirte a través de estos micrófonos esa buena vibra que nos caracteriza al par de queens.
1: Vamos a platicar en lo que callan los caballeros acerca de la infidelidad. Andala. De ustedes. Pero ahí les va. Vamos a platicar de las razones reales contra las excusas que de repente... Porque, a ver, no podemos como juzgar y señalar porque hay parejas en donde ambos fallaron. Uh-huh. Nunca es una salida fácil la infidelidad, ¿no? Sin embargo, hay ciertas cuestiones en donde lo puedes entender, ¿no? Tan así que hay parejas que se perdonan. Entonces, hay que conocer realmente las razones por las cuales un caballero podría ser infiel. Ya el que es zorro, pues ese ya
0: sí,
1: es de
0: ya, ya se es por volar al Mayate.
1: Ya es parte eso de nada tu esencia, ¿verdad?
0: Sí. Y en las tóxicas platicaremos acerca de esas mujeres que aman la atención, pero huyen del compromiso.
1: Okay.
0: Ay. Bueno, pues así arrancamos oficialmente el show de Miriam y Rocío.
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1: Regresamos al show de Miriam y Rocío y vamos a platicar esta nota que es lo más viral, que yo no sé si la hubiera subido, me hubiera dado muchísima pena, pero bueno, a ver, yo creo que el momento en el que te hacen la propuesta de matrimonio, ajá, para muchas mujeres es como lo más soñado, ¿no? Porque en su cabeza pueden pasar mil historias de, ay, el día que me den un anillo de compromiso, ¿cómo será?
2: Mi príncipe
1: ¿qué
2: azul.
1: A inventar mi príncipe
2: el papá
1: azul
2: de mis hijos.
1: Y entonces digo, hay propuestas de lo más sencillas y propuestas que pueden llegar a ser espectaculares.
2: Avientan la casa por la ventana. Exacto. Y no estamos hablando de lo económico, a veces es el detalle o a lo mejor el coco que le meten a la idea para crear algo único y especial para ese gran día. Pues les vamos a platicar por qué se hizo viral este video de una propuesta de matrimonio, por cierto, en la playa, muy bonita.
1: Muy bonita playa, digo, no tengo la menor idea de dónde era esta playa, pero se ve la arena muy blanca, se ve el cielo incluso combinando, bueno, el lugar estaba precioso, ¿no? El vestido de, ¿cómo se llama esa tela?
2: Esa tela así muy suavecita.
1: Ay, se
2: así
1: me
2: como manta, como
1: manta,
2: gasa.
1: Manta. Era
2: como
1: manta. Andaba vestido él de manta, ¿no? Ya saben que la manta es delgadita y la manta pues es precisamente para la playa.
2: Oigan, ¿han escuchado ustedes la frase que dice te cagaste? Así tal cual.
1: En México utilizamos mucho
2: esa frase, o sea, hombre, te cagaste es cuando no lo puedes creer, te vas para atrás y
1: literal.
2: Y no quiere decir realmente que te hagues en los pantalones, pero ¿qué creen?
1: ¿Qué pasó?
2: Esto le sucedió al susodicho que a la hora de hincarse y pedirle matrimonio estaba tan nervioso que en eso
1: hiciste
2: se le salió todo. Eso es como dice Miriam, traía un pantalón muy delgadito.
1: De manta.
2: Obviamente.
1: Beige.
2: De colores claros. Y el otro le hizo así de, ay, ¿qué crees? O sea. No. Y la cagó también al hacerle la propuesta, porque en ese momento, como cagó, pues cagó la propuesta y todo lo bonito
1: estaba
2: y romántico.
1: Estaba, pero del susto, de los nervios.
2: Yo creo que sí, mi
1: obviamente
2: hijo.
1: La situación.
2: Ay, no, se agarra así y se le ve todo, que se le salió todo.
1: Yo me metí a los comentarios y mucha gente dice, no, hombre, claro que esto está actuado. A lo mejor sí, para hacerse virales, porque ahora sí que en las redes sociales todo puede suceder, estamos de acuerdo. Quizá de armar así el rollo de que se cajeteó y a lo mejor no era
2: la
1: cierto.
2: La otra le da unas toallitas húmedas de güey en el baño.
1: Pues, ay, sí, pero también tú dices, ¿de dónde sacó las toallas húmedas así de la nada?
2: Pues sí, eso yo creo que ella trae una bolsa ahí, como de playa, no sé si, pero pues sí, no cualquiera carga unas toallitas húmedas.
1: Sí, no cualquiera, pero bueno. Si fue actuado o no fue actuado, qué cagado estuvo.
2: Por cierto, muy. Ahí les dejamos el video en nuestras historias @par.dereinas. Continuamos aquí en el show de Miriam y Rocío.
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1: Chiquitos, bellos, cositas de Dios hechas a mano y por su progenitora y santa madre. Pues vamos a entrar ahora sí de lleno a su sección. Vamos a platicar acerca de la infidelidad masculina. Las razones reales por las que un hombre le es infiel a su pareja principalmente es de las que vamos a hablar.
2: Okay.
1: En contra de las excusas, por ejemplo, como decía Miriam al inicio del programa, hay hombres que les gusta volar el mayate con singular alegría y es de verdad que no se justifica porque todo lo tienen en casa. Ves a una mujer que es guapísima, ves que además es la mamá de sus hijos, probablemente sexualmente y en la cama estén de la madre los dos, y aún así anda con una, con otra, con otra.
2: Eso
1: con
2: ya es de personalidad, ¿eh?
1: Bueno, eso es que ya no puede ser monógamo, pues.
2: Normalmente las excusas que los caballeros ponen para ser infiel es: fue solo sexo, no significó nada. O sea, dirían una noche de loco. ¿Cómo dicen? Una
1: noche de copas, una noche loca.
2: María Conchita Alonso diría eso, ¿verdad? Pero no. Me descuidó.
1: Ah, sí. Ahí justifican.
2: Que le echan la culpa a la pareja, ¿verdad?
1: Exacto.
2: La rutina nos mató.
1: Esa es otra.
2: Ok. Necesitaba sentirme deseado. Bueno, pero es que también la mujer, no sabes, tienes que ponerte también en
1: sus zapatos. Pero ustedes también comuníquenselo. Yo entiendo que este tipo de cosas pueden suceder y terminan poniéndole el cuerno a su pareja. A lo mejor consciente, principalmente otras veces inconscientemente, entre comillas, por así decirlo, pero de cualquier manera es preferible hablarlo y decirle a lo mejor mil veces de: oye, nos estamos dejando de lado, yo entiendo que nuestra criatura está muy chiquito, muy chiquita, pero también necesitamos nosotros ese contacto, volver a estar en pareja, ¿no?
2: Ahora, otra excusa que a lo mejor las mujeres pueden llegar a decir: todos los hombres son así. No puedes justificar algo que, o no puedes normalizar o generalizar que por ser
1: ninguna
2: hombre,
1: de las dos, ni normalizarlo ni generalizarlo,
2: porque no por ser hombre quiere decir que sea infiel
1: y porque vas a terminar atrayendo puros así, porque dices, pues es que así son todos. No, mi reina, cuidado. Continuamos aquí en el show de Miriam y Rocío. No se vayan.
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8: Está bien. 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

0: vamos a platicar estas excusas que normalmente se pueden llegar a dar contra las razones reales, porque bueno, hay muchas infidelidades que a veces no son a propósito, ¿no? Uh-huh. De repente las circunstancias de la vida te ponen en un lugar en donde no puedes quizá decir que no, y no estoy justificando la infidelidad, porque inclusive hay muchas personas que con una infidelidad la perdonan y después tienen una muy buena relación de pareja en un futuro, ¿no? Como que los fortalece. Y vuelvo a repetir, ninguna infidelidad tiene una justificación, pero hay parejas pues que funcionan de esa manera.
1: Exactamente. Entonces, bueno, se hizo un estudio acerca de esas razones reales que suelen aparecer detrás de una infidelidad, principalmente, como ya lo dijimos, en los caballeros. Dicen por ahí que la principal, la más importante, es por la validación del ego. O sea, no es que estén buscando ustedes amor. A veces buscan sentirse eso, admirados, buscan sentirse que tienen el poder, buscan sentirse mucho más jóvenes, buscan sentir que todavía parten plaza, que les gustan a más mujeres, ¿no? O se sienten importantes al lado de ellas porque probablemente ella sí le dé la admiración que ahora, en este momento, su mujer no se la da.
0: Exactamente. Por ejemplo, inmadurez emocional. Esta dificultad para hablar de sus necesidades, como bien lo dijo Rocío, estas frustraciones, estos vacíos o estos conflictos que existen dentro de la relación. Uh-huh. Es que parece fácil hablarlo, parece fácil ponerlo sobre la mesa, pero sí entiendo esta parte que cuesta mucho trabajo, ¿no? No es tan sencillo decir lo que sentimos o cómo queremos que las cosas se hagan, ¿no? Sí, creo yo.
1: Exactamente. Continuamos aquí en el show de Miriam y Rocío, hablando acerca del porqué de la infidelidad masculina. Razones reales contra excusas. No se vayan.
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1: Continuamos aquí en el show de Miriam y Rocío. Infidelidad masculina, razones reales contra las excusas. Yo creo que también muchos hombres buscan tener esa novedad. Volver a sentir esa adrenalina que probablemente después de 5, 7, 10 años de casados o mucho más tiempo, pues ya no han tenido, ¿no?
2: Sí, como que esta emoción, este tener. A ver, el hombre por naturaleza le busca, le gusta estar como conquistando, sí. De repente le gusta estar cazando porque es parte de su naturaleza, ¿no? El ser cazador, ¿no? Uh-huh. Que a lo mejor nosotras no lo entendemos de esa manera, quizá ahora los tiempos han cambiado y también la mujer se convierte en cazadora, pero por naturaleza creo que el hombre desde la prehistoria, desde los primeros inicios de la tierra, o que existe,
1: así ha sido.
2: Hombre, así ha sido, ¿no?
1: Entonces, incluso en los animales siempre, sí, siempre el macho es el que hace el ritual de conquista con la hembra, ¿no? O quiere salir de la monotonía. Ya hablamos que tienen muchos años de casados y pues ya se volvió monótona la cosa y no está chida. Los vacíos personales creo que también puede ser otra de las causas. Si se sienten solos, si traen como que esa inseguridad, baja autoestima, incluso hasta crisis de identidad o miedo a envejecer.
2: Esas son los que crisis de identidad.
1: Bueno, por eso después de los 40, 50 dicen que ahí estamos en el segundo aire.
2: Ajá. Así que ya no saben si ya te vistes, ya se quieren empezar a vestir diferente, se empiezan a ir al gimnasio buscando esto segundo.
1: Esta apariencia de verse muchísimo más jóvenes y claro. Así sucesivamente. También yo creo que esa desconexión de la relación que tanto hablamos, ¿no? O sea, cuando ya existe el distanciamiento emocional, sexual o afectiva incluso, aunque como ya lo dijimos, eso se habla desde muchísimo antes en la pareja para que no llegues a caer en esta infidelidad, a veces pues te sientes desconectado y es lo que te obliga a hacerlo ya, ¿no? Continuamos aquí en el show de Miriam y Rocío, no le cambies. 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
1: Continuamos con más aquí en el show. Oigan, vamos a platicar de los espectáculos. ¿Se acuerdan que hace unos días platicábamos que Michael Jackson estaba en la cabeza de la lista de Billboard, uh-huh, ¿no? Como el artista más influyente, y decíamos, claro, con esta película.
2: Que ya la vi, por
1: ¿ya
2: cierto,
1: la viste? ¿Te
2: wey,
1: gustó?
2: Buenísima.
1: ¿Sí te gustó?
2: Sí,
1: bueno, me gustó. Hubo muchas críticas.
2: Por supuesto,
1: todo, ¿no?
2: Que iba a por supuesto que faltaba la segunda parte y hasta una tercera, porque a ver, si estás hablando de el rey del pop, de una de las eminencias dentro de la música, pues no se puede acabar así. O sea,
1: no,
2: si
1: no,
2: vas
1: no,
2: a
1: falta.
2: Contar las cosas desde que inició, desde que era un niño, pues todavía le cuelga, ¿no?
1: Ahora, yo no he visto la parte porque la plataforma digital de streaming, ¿no? Sí. Sacó el juicio o el veredicto, así se llama, ¿no? Que es uh-huh. la historia de Michael Jackson, pero con referente a su juicio cuando pasó toda esta situación de que lo acusaron por acoso infantil,
2: pederastía y demás.
1: Pederastía y todo
2: por
1: eso.
2: Por todos los niños que iban a Neverland, ¿no?
1: Eso está en esta plataforma digital. Obviamente lo iban a sacar casi en el mismo tiempo en que sacaron la película. Pues es que es así, ¿no? Son los números, es el rating, así se maneja.
2: Hombre, les está yendo súper bien.
1: Sí, sí, sí, ahí
2: pues
1: va.
2: Tanto que volvió a revivir, como ya lo dijo Miriam, que les habíamos platicado, y volvió a llegar Michael Jackson a la cima, superando a Taylor Swift, a Bad Bunny.
1: Y a muchos.
2: Y a muchos más.
1: Pero resulta que ahora Drake, que es otro cantante, acaba de superar a Michael Jackson en este récord histórico de Billboard al convertirse en el artista masculino con más canciones en el puesto número uno en el ranking Billboard Hot número 100. Así que él vuelve a romper récord, el récord de Michael Jackson, consolidándose como uno de los artistas más influyentes de la música. Ahora, yo digo, ok, este hombre está vivo. Uh-huh. Obviamente, pues si Michael Jackson siguiera vivo, seguiría sacando nueva música.
2: Pero seguirla rompiendo, güey, ya no estando aquí desde hace
1: muchísimos
2: años.
1: A más de 10 años, dices tú, espérame poquito, ¿verdad?
2: Mis respetos, pues es que el rey del pop va a ser toda la vida el rey del pop. Y lo clásico, ya lo hemos dicho, que nunca pasa de moda. Continuamos aquí en el show de Miriam y Rocío, no se vayan.
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7: Nos vamos con esta noticia que queríamos contarles. Fíjense que está mucho en tendencia porque resulta ser, como ya los avances científicos y médicos están a la orden del día, un hombre de 60 años acaba de curarse del VIH. Andale. Y se convierte en el séptimo caso ya documentado de remisión total. Esta enfermedad que pues no se tenía cura desde toda la vida, desde que inició, es más, que se llevó a muchísima gente, ahora, hoy por hoy en la actualidad, ya tiene cura.
8: Y que eso no se tenía nada de información.
7: Nada.
8: ¿Eh? Absolutamente, o sea,
7: primero
8: nada.
7: Que venía del simio, después que entre homosexuales empezó a esparcir el VIH.
8: Pues Freddie Mercury murió de SIDA. Uh-huh. Y inventaron otra enfermedad, nunca revelaron. Uh-huh. Años después dijeron confirmaron que
7: ya dijeron la verdad.
8: VIH, pero durante muchos años ocultaron que él había padecido de esta enfermedad. Uh-huh. Y ya, bueno, ya también tuve la oportunidad de ver la película, la historia, y durante muchísimo tiempo dijeron que tenía, no me acuerdo exactamente qué era lo que sea, ya no me acuerdo en la película que decían, pero olvídate, o sea, decir SIDA en aquel tiempo, la palabra, no, hombre.
7: No, no era una cosa, no se querían ni acercar a ellos. Ni acercar, así de quítate, es un, era peor que el leproso.
8: Pensaban que se contagiaba por medio de la saliva, uh-huh, o por medio de saludar a alguien, ajá, por un beso, por agarrar la
7: mano. Y nada más es el contacto sexual o con sangre. Exacto. Y ya nada más,
8: bueno, ¿no? Pues ese es un hombre alemán que ya libremente, o bueno, perdón, oficialmente es libre del VIH tras un largo tratamiento médico. Y bueno, pues ya se convierte en la séptima persona en todo el mundo, que la verdad esto es un verdadero hit histórico para la ciencia. Todo ocurrió tras recibir un trasplante de células madre, uh-huh, para tratar una leucemia aguda, que es un procedimiento médico realmente complejo, pero que resultó vital para él. Aquí lo más sorprendente de este caso es que el donante, uh-huh, pues no tenía la protección genética completa contra el virus que usualmente se busca. Así que científicamente demostraron que quizá no necesita las células totalmente resistentes para poder lograr la cura, lo que esto cambia radicalmente lo que se pensaba hasta ahora. Es que todo este tipo de curas es una moneda al aire, porque sí, no sabes cómo los cuerpos van a reaccionar.
7: Vayan a reaccionar, cada cuerpo es distinto.
8: Y es diferente.
7: Pero
8: claro,
7: ahora, que ya sean 7 los casos de remisión total, eso es una chulada, porque antes era pues dar medicina para que ahí en los bajos que les daba, para que pues pudieran seguir lidiando esta enfermedad, pero curarla jamás.
8: No, eso sí.
7: Continuamos aquí en el show de Miriam y Rocío, no le cambies.
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8: Regresamos al show de Miriam y Rocío, vamos a platicar qué es lo que acontece de nuestra gente latina. Y bueno, Cristian Nodal nuevamente aparece en las noticias. Es que, ¿sabes qué? Cristian Nodal y Ángel Aguilar siempre van a ser nota. ¿Estamos de acuerdo? O sea, siempre van a encabezar.
9: Están en tendencia. Están para tendencia. Bien o para mal. Más exacto. Que mal que bien, pero...
8: Traen un relajo, pero bueno, creo que ahora Cristian Nodal se volvió tendencia, por decirlo así, o esta nota está bonita, que después de muchísimo tiempo, Cristian Nodal se reencuentra con sus abuelos, ¿no? Que qué maravilla poder tener a su abuela y a su abuelo vivos, juntos. Y esto apareció a través de sus redes sociales con una emotiva foto en donde se ve él con sus abuelos. El abuelo le está dando un beso en la frente.
9: Qué bonito.
8: Y la verdad, pues el cantante, yo creo que todos los seres humanos, cuando están con los abuelos o cuando están cerca de su familia,
9: vuelves a ser tú.
8: Otra vez vuelves a ser tú.
9: Te conectas con tus raíces.

0: Esos frijolitos deliciosos.
1: O el caldo de pollo que dice solo mi abuela, no sé qué le ponga, pues le ponían amor.
0: Pero es la cosa más deliciosa.
1: Exactamente. Entonces te vuelves otra vez a conectar con ese niño y con esa niña que no tenía broncas y no tenía problemas de nada, porque la vida de adulto, qué cansada es. Hay que regresar a las raíces.
0: Y el ser famoso tiene mucho su precio. Qué barbaridad. Sí. Hay mucho que pagar. Continuamos aquí en el show de Miriam y Rocío. No le cambies.
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1: ¿Tú sabías que si tienes gastritis mañanera, deberías de comer en ayunas para calmar ese ardor y esa acidez o esas molestias en tu estómago? Frutas como el plátano, por ejemplo, o la manzana, que es rica en pectina para cuidar la mucosa gástrica. Bueno, déjame contarte que también puedes sumar la avena o tomarte un yogur bajo en grasas. Lo que sí tienes que evitar por completo, si eres de las personas que sufre de gastritis principalmente por la mañana, es
2: muy mal.
1: El café, los cítricos y los ultraprocesados. Okay. Le tienes que decir, o sea, si realmente quieres decirle adiós al ardor mañanero, hay que cuidar los hábitos para comer.
2: Es que no, si es lógica, yo soy muy mala para eso, pero ahí es lógico, pues imagínate, pasas cuántas horas sin recibir alimento en la mañana, si eres una persona que tu actividad empieza a las 5 o 6 de la mañana y consumes tu primer alimento hasta las
1: 10 de la mañana.
2: Ah, yo soy de la fregada. Gracias, tengo el peor hábito alimenticio porque yo me levanto y yo hasta las 10 y media, 11 estoy desayunando, o sea, 10 de la mañana. Sí me trato de comer una fruta, sí trato de hacerme un licuado y digo trato porque a veces, la neta, no me organizo. Pues no, sí. Me tengo que organizar. Para todo hay tiempo y para tener tu salud, eso uno, si ya cuando uno
1: es que
2: está...
1: Es que tiene uno que priorizarlo, sí, porque al rato vas a estar doblado con el doctor. Con un mes de montón de pastillas, porque tienes que entrar en tratamiento para bajarle al estrés, a la gastritis, a que te malpasas.
2: Ya está más barato tener fruta, estamos de acuerdo, y tener avena ahí.
1: Claro. Sí, bueno, pues les pasamos al costo. Es un tip de la abuelita que todos tenemos, como dice Miriam, a la mano y ahí en la casa. Continuamos aquí en el show de Mira, mi Rocío, no le cambies.
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3: Regresamos al show de Miriam y Rocío y esta nota no lo puedes creer. Dicen que todos tenemos un doble en nuestra vida, estamos de acuerdo. Ajá. Yo ya conozco a mi doble y se los juro que sí, yo digo, claro que sí es mi doble, hay que escarbarle al árbol genealógico porque hay algo raro, nos parecemos mucho ya, les decía yo, ella es mucho más, ella es, no, bueno, muchísimo no.
4: Pero es más grande que tú.
3: 52 años, 53, uh-huh. Y es del medio artístico, canta, ella es actriz y un día que la conocí digo, sí. Somos
4: hermanas de no sé dónde o en otras vidas.
3: Verde.
4: Es que se parecen mucho.
3: Sí, nos
4: mucho las características físicas.
3: ¿Tú no has encontrado a tu doble?
4: No he encontrado a mi doble. Fíjate que sí veo que en mi familia Barragán, de pronto entre primas nos parecemos, pero así.
3: Ah, pero es tan tu familia.
4: Doble. Ajá. Porque dicen que aunque esté ella en Timbuktu, en Alemania, Francia, Sudamérica, Sudáfrica, siempre va a haber una persona que genéticamente o físicamente sean muy parecidas.
3: Ok.
4: Entonces, bueno, pero platícales el caso, güey.
3: Ahí te va. Lo que no puede. Bueno, resulta que, bueno, ya platicamos de esta doble. Resulta que una persona, una joven de 23 años en
4: Alemania. Influencer, por cierto.
3: Influencer. Que parecía sacada de una película de terror esta historia, porque resulta que ella estaba atrapada en un conflicto familiar. Uh-huh. Así que ideó un plan bastante macabro. Yo creo que esto lo deberían de sacar hasta en película. Para fingir su propia muerte y empezó encontró a su doble perfecta en Instagram y lo que hizo fue matarla. Así llegó con esta persona, Khadija, que es una bloguera de belleza argelia, muy guapa por cierto, que compartía los mismos rasgos, el cabello oscuro, la complexión. O sea, si las ves, porque estamos viendo la foto, sí se parecen, pero no son idénticas. Tampoco.
4: Bueno, pero dijo, pues a lo mejor sí la pega. O sea,
3: a lo mejor sí la
4: porque
3: pega.
4: Porque lo que hizo fue acuchillarla.
3: No me digas eso.
4: Sí, la 50 puñaladas. O sea, le desfiguró el rostro porque esa era la idea. Como
3: para que la familia no lo ubicara.
4: Exactamente.
3: Okay.
4: No pudiera ubicarla perfectamente, pero el cuerpo, pues más o menos lo tenían parecido, como ya lo dices tú, la complexión igual, cabello oscuro, rasgos muy similares. Entonces, esto es lo que hizo que la matara para fingir su propia muerte y deslindarse por completo de su familia. No, güey.
3: Qué locura, ¿eh? No, es que, de veras, ¿en qué mundo estamos viviendo?
4: Del señor,
3: o sea,
4: ¿cómo?
3: ¿En qué mundo estamos viviendo? O sea, fingió su muerte a través de otra persona.
4: Uh-huh.
3: Que dijo, yo ya me morí para ella evitarse como todos los problemas. No sabemos exactamente qué situaciones o económicos o le debía a alguien. Estaba metida en una situación tremenda. No lo sabemos, como para orillarla a hacer esto.
4: No, sí, güey.
3: Está
4: es una locura.
3: Gruesa, es una locura.
4: Está muy cañón. Así que cuídense,
3: película,
4: porque luego las
3: ¿eh?
4: Personas que somos figuras públicas en redes, pues quién sabe quién tan loco te está el quién, ¿no?
3: Sí, no, ya
4: está
3: sé.
4: Muy cañón como esta que le pasó. Continuamos aquí en el show de Miriam y Rocío, no le cambies.
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7: Vámonos ahora con esta notita de los espectáculos. Bueno, vamos a hablar de la J-Lo. Fíjate que lució impresionante cuando llegó al Festival de Cine Latino allá en Los Ángeles. Llegó guapísima, con un vestido pues como verde olivo, más o menos. Entonces, es con un escote muy pronunciado hasta el ombligo, las caderas, como enseñando las caderas, y luego un par de telas más o menos. Ajá. La estaban cubriendo por la parte de abajo, pero salía completamente una de las piernas, se veía la figura de la cintura también completamente descubierta, o sea, guapísima, pues es la J-Lo, güey, como siempre triunfando esta mujer.
8: La verdad, muy guapa, porque, bueno, fue precisamente a este Festival de Cine Latino en Los Ángeles, donde ella recibió el Adelante Award for Industry, que es un reconocimiento a su amplia trayectoria en Hollywood. Es que, bueno, aparte, bueno, de que es cantante, ella es actriz y ha hecho muchas películas. Yo confieso que a mí me gusta mucho ella como actriz. Ha hecho varias películas románticas, pero ya sabes, de esas comedias románticas que son
7: las domingueras.
8: Exacto, que son las domingueras, que no tienen a lo mejor tanto drama, pero o tanto trama más bien, que no tienen tanto trama, pero son divertidas y ella es divertida a la hora de actuar. Hizo una película que no recuerdo exactamente el nombre, pero hizo el papel de una mujer casada, uh-huh, que era violentada por su esposo, que había puesto ya varias denuncias y que no le hacían caso, y entonces ella se puso a entrenar box y se puso a entrenar artes marciales y le metió una reverenda madriza al esposo, casi lo mata, porque como nadie le hacía caso a las autoridades, entonces ella sola tuvo que poner
7: justicia por su propia mano.
8: No me acuerdo cómo se llama el nombre de esa película, pero es maravillosa y ella es
7: un papel
8: maravilloso.
7: En la que ella sale de mucama en un hotel.
8: Ah, sí, claro. Donde, no me acuerdo cómo se llama el nombre.
7: Donde uno de los huéspedes se enamora de ella.
8: Y ella,
7: ¿no?,
8: dice que es rica y nada, pues se había puesto la ropa de la que en ese momento estaba limpiando.
7: Sí, me acuerdo.
8: Se enamora de un político que estaba en una carrera política y no sé qué tanto era.
7: Sí, la verdad sí tiene su talento de actriz,
8: a mí
7: la
8: me J-Lo. Gusta.
7: Continuamos aquí en el show de Miriam y Rocío, no le cambies.
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1: Regresamos al show de Miriam y Rocío y estamos arrancando ya esta sección de las tóxicas. ¿Cómo están?
2: ¡Holi!
1: Bienvenidas, reinas hermosas.
2: Guapísimas.
1: Pásenle porque, miren, vamos a platicar de un tema interesante. Hay muchas mujeres que les gusta, obviamente, que les pongan atención, uh-huh, que estén al pendiente de ellas.
2: Elogios,
1: de
2: detalles.
1: Todo, que ¿no? las inviten, que uh-huh, les paguen, que les den, que les... Exacto. Bueno, de repente se topan con un hombre que realmente dicen, va, me la juego, uh-huh, quiero un compromiso. Y entonces a la hora de que escuchan compromiso dicen, con permiso.
2: Dijo mi mamá que siempre no.
1: Adiós.
2: A ver, caballeros, porque paren oreja, no siempre quien busca atención está buscando amor. Y no siempre quien dice querer una relación está lista para tenerla. Ojo, ahí tienen ustedes que ser bien inteligentes.
1: Pobres, o sea, hombres bien hechos bolas, ya no saben ni cómo ni por dónde. No, pues.
2: Es que hay mujeres de verdad que les gusta la validación y no necesariamente
1: quieren
2: están buscando una relación o tener un vínculo afectivo con esa persona. O sea, disfrutan, como ya lo dijimos, ¿no? De esos detalles, de sentirse deseadas, de que las admiren, que las busquen, que las saquen a pasear, que las inviten a comer, pero...
1: Pero eso implica responsabilidad, sí, emocional, estamos de acuerdo.
2: De acuerdísimo.
1: Y no solamente porque hay mujeres que dicen, me gusta la emoción, como lo que va empezando, el momento.
2: Pues entonces...
1: Ah, pasan 3, 4 y dices, ya me aburrí de este compa, con permiso, ya se acabó
2: y ahora
1: lo
2: sí que
1: brilla.
2: Next. Pero no nos gusta que nos la apliquen igual a nosotras, entonces, ojo mujeres, porque karma is a bitch y todo se regresa en esta vida. Bueno, pues continuamos aquí en el show de Miriam y Rocío, mis tóxicas, no se vayan.
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6: Seguimos dentro de la toxicidad de esta nuestra sección platicando acerca de esas mujeres que aman que las atiendan, que las traten bonito, que les den el tiempo y el espacio, pero que no quieren tener un compromiso. O sea, ¿cómo está la onda? Ahí no hay reciprocidad.
7: No,
6: al final,
7: fíjate,
6: ¿no?
7: Que creo que muchas de las mujeres que quieren esta parte de la atención, pero no del compromiso, uh-huh, es que saben que si tienen un compromiso, uh-huh, quizá pueden llegar a perder su libertad o la identidad, y no siempre sucede de esa manera, a menos de que la pareja o el hombre en cuestión sea muy inteligente como para saber que esa mujer pues siempre va a querer su libertad, va a necesitar su espacio.
6: Y no está mal.
7: Y no está mal, simplemente es aprender a conocer que hay mujeres que quieren ese tipo de cosas. Uh-huh. Hay mujeres que dicen, yo soy feliz teniendo al hombre todo el tiempo y hacer cosas juntos, uh-huh, que si son la negociación, está bien.
6: Y hay mujeres que necesitamos nuestro tiempo y nuestro espacio.
7: Claro.
6: Y también disfrutamos el momento de estar con nuestra pareja.
7: Tu independencia.
6: O sea, un equilibrio. Claro, un equilibrio. Pero fíjate que también hay mujeres que traen heridas emocionales o incluso malas experiencias que hace que ya que se termina lo bonito o por el miedo de ahora sí arriesgarlo todo porque te das cuenta que esa persona sí vale la pena, mejor pum, lo dejas.
7: Sí.
6: Y te vas.
7: Y que dices, no manches, antes de que este compa me deje, uh-huh, mejor lo dejo yo primero.
6: Por eso
7: que él se enamore primero. Yo no me voy a enamorar porque porque el que se enamora pierde. Uh-huh. Y vámonos, ¿no? Son como las frases o los pensamientos que de repente pueden llegar, pueden pasar por la mente de una mujer que no quiere compromiso.
6: Sí, y es que le tienen miedo a que las vuelvan a abandonar, a que las traicionen, o porque probablemente vienen de una relación tóxica, o ya tuvieron tantas decepciones que la verdad es que prefieren irse antes de empezar a sentir algo por el susodicho. Continuamos aquí en el show de Miriam y Rocío, no le cambies.
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1: Vámonos a esta sección de ¿sabías qué? Y esos son datos aterradores. Ahí les va, pero que son realmente ciertos.
2: Ajá.
1: ¿Tú sabías que hay más casas vacías en el mundo que personas sin hogar?
2: Wow.
1: O sea, qué incoherente, ¿no?
2: Sí, ¿no?
1: Qué cosa.
2: Las cosas de la vida. Fíjate que, ¿tú sabías que un cadáver puede moverse ligeramente horas después de morir? Eso sí sabía.
1: Sí, como que la reacción del cuerpo no todavía las...
2: Todavía quedan algunas terminaciones nerviosas que hacen que
1: reaccione,
2: haya
1: tu cuerpo,
2: algunos,
1: ¿no?
2: Movimientos
1: claro. ¿Tú sabías que no puedes leer ni saber la hora en un sueño? A menos que sean viajes astrales, ¿eh? En los viajes astrales, por eso se llaman viajes astrales, no son sueños. Puedes leer, puedes acordarte de fechas y puedes acordarte de muchas cosas. Solo en los viajes
2: de momentos
1: astrales
2: específicos
1: que se hacen por medio de un sueño.
2: Incluso pues. Hasta de horas. Uh-huh. Fíjate que tú sabías que las personas con problemas mentales, incluidos los psicópatas, escucha bien, a menudo dicen que su color favorito es el azul.
1: Ay, déjame preguntar qué color es su favorito. Voy a estar con un psicópata yo.
2: Qué bueno que el mío es el rosa. ¡Ah!
1: El mío también es el rosa o los colores que son más cálidos. Ajá. Pero de tu pareja, ¿qué color es su favorito?
2: El verde.
1: El negro acá. Está
2: ¿sí?
1: bien, todo está muy bien.
2: Sí.
1: Sí, ok, perfecto. Entonces, sí. No estamos con psicópatas.
2: No,
1: bendito
2: sí,
1: sea Dios.
2: Creo que sí también es el negro. Más bien el verde es el de la Mir.
1: Dice, ¿sabías que solo 2 días en tu vida no duran 24 horas cuando naces y el día que te mueres?
2: Ah,
1: wow,
2: pues sí, sí, tiene pues mucha tiene, lógica.
1: Sí, sí.
2: ¿Tú sabías que en promedio, sin saberlo, hemos conocido cerca de 14 asesinos en nuestra vida?
1: Pues es que te topas con mucha gente que no sabe ni
2: en
1: qué
2: la
1: onda.
2: Calle, claro. Exacto. Caras vemos, corazón no sabemos.
1: ¿Sabías que si te gusta aprender datos? Ah, no te creas, no.
2: Bueno, pues estos son algunos datos curiosos que queríamos compartirles. Continuamos aquí en el show de Miriam y Rocío.
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3: ¡Vámonos con la chila! Oye, habían dicho que por ahí de julio Dua Lipa se iba a casar, pero resulta ser que a todos nos dio la sorpresa. ¿Estará embarazada? ¿De no, que acaba no de casarse?
4: Felicidades a Dua Lipa.
3: Ay, este fin de semana, fíjate.
4: 30 años y ahora el esposo, Callum Turner, que es actor, uh-huh, tiene 36 años. Uh-huh. Y en una ceremonia muy íntima, rodeado de mucha gente importante, de sus familiares, de su gente cercana y algunos miembros de la prensa. Y fíjate, no se vistió con el
3: típico vestido de novia.
4: Iba con un traje sastre.
3: Con un traje sastre de falda, blanco completamente, súper elegante también, un sombrero. Pero bueno, pues ahora sí que cada quien decide cómo casarse.
4: ¿Dónde
3: cómo
4: se casó? En Londres, ¿no?
3: Muchísimo mejor. Sí, fíjate que se casaron en una ceremonia privada realizada ahí en Old Marylebone Town, Town Hall, allá en Londres.
4: Por eso el
3: 31
4: sombrero.
3: De mayo. Amigos cercanos, familiares, como bien lo mencionas, algunos miembros de la prensa también, y la cantante apareció, así como les decíamos, guapísima. Este traje fue diseñado por Daniel Roseberry y su marido iba de un total navy blue, o sea, azul. Iba completamente de azul marino, pero desde la camisa, la corbata. ¡Ah! Es su color favorito, Dua. No sabes lo que estás haciendo. Según los expertos, hasta los psicópatas tienen como color favorito el azul. Bueno, la pareja confirmó ya su compromiso desde el año pasado y habían dicho, como ya les dije, que en julio se iban a casar, pero resulta ser que su mamá les dijo que no y decidieron casarse un par de mesecitos antes.
4: Bien, me parece muy bien. Me gusta.
3: Qué bonita.
4: Aparte, decíamos,
3: se ven felices los
4: que
3: dos.
4: Él es actor, pero no es tan conocido, es un actor.
3: La que brilla es ella.
4: La que brilla
3: la
4: es, ella,
3: es ella. Ahí.
4: Pero él ha tenido, creo que a través también de sus proyectos, ¿no? Que quizá, vaya, no ha sido como un actor protagonista, por decirlo así, pero eso le ha dado la oportunidad de irse de gira con ella, ¿no? Cuando tuvo esta gira en México y en diferentes partes de Estados Unidos y todo. Y la verdad, que bueno, creo que puso una taquería ahí en México, ella, según yo, porque le gustó mucho México,
3: sí,
4: le encantó la Ciudad de México.
3: Ama México. De hecho,
4: aprendió español.
3: Sí,
4: o sea,
3: va seguido a visitar la Ciudad de México y se lleva al novio. Ellos muy bien. Continuamos aquí en el show de Miriam y Rocío, no le cambies.
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1: Regresamos al show de Miriam y Rocío. No lo puedes creer. Y bueno, creo que ya hemos conocido algunos casos en donde nacen bebés y de repente los intercambian.
2: Yo me muero,
1: güey. Y resulta que al paso de los años te das cuenta que la familia que creías que era tu familia no era, o te das cuenta como mamá que no es tu hijo. De hecho, yo sigo con mis plataformas, pero hay una película que es mexicana que habla precisamente de los intercambios, donde sale Paulina Goto, que es actriz, y Ludvika Paleta. Es que soy malísima para acordarme de los nombres de las películas.
2: Pero ahí pregúntenle a ChatGPT o al tío Google.
1: Y se trata de los intercambios que intercambiaron hijas.
2: Qué fuerte. Mira, esto sucedió en Tokio hace muchísimos años, porque resulta ser que un camionero de 60 años demandó al hospital de Tokio, donde nació, después de descubrir que fue intercambiado en 1953, en este hospital, y creció, terminó por crecer con una madre soltera y en la completa pobreza. Pero resulta ser que el verdadero hijo de la madre soltera, fue criado por los padres de él, sus padres biológicos ricos, y llegó a ser el dueño de una empresa inmobiliaria allá en Japón.
1: Al camionero le tocaba la vida rica, millonaria, y al otro le tocó.
2: Cuando
1: le
2: no te tocan, que te pongas, güey.
1: Pues porque sí. Pero ya, ¿para qué lo demandas? Pues ni modo. Digo, qué mala onda de que el destino y la vida, pues le tocó que vivieras una cosa diferente. Sí. Pero estoy segura que la madre soltera, pues hizo todo lo posible por sacarte adelante. Entonces.
2: Y yo creo que eso debe de agradecer.
1: A veces renegamos de la vida que nos tocó, y dices, porque cuántas veces no ha pasado por tu mente cuando uno era más chavo decir, ¿por qué no crecí en una familia con dinero? Uh-huh. Y los que crecieron en una familia con dinero muchas veces envidian o quisieran esta vida familiar que muchas veces la gente que no tiene tanta lana tiene. Entonces nunca estamos conformes.
2: Eso sí. Sin embargo, pues procedió, porque se hizo la prueba de ADN que confirmó que lo que el hombre decía era cierto, y al final recibió una compensación por parte del hospital, pero él no quedó conforme porque dijo que eso dinero no podía compensar la vida que perdió por error.
1: Bueno, pues ni modo, pues así te tocó vivir.
2: Así pasa cuando sucede. Continuamos aquí en el show de Miriam y Rocío, no te vayas.
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6: Bueno, vámonos con la frase del día de hoy para todos los migajeros. Paren oreja. A veces el corazón se confunde y se aferra donde ya no lo abrazan. Creemos que amar es aguantar, esperar o conformarse con lo que nos dan. Pero no naciste para las migajas. Mereces amor completo, presencia real y palabras que cumplen.
7: Mira, cuando te valoras, el alma se tranquiliza. Dejas de mendigar atención, de justificar ausencias y entiendes que nadie, por más guapo, por más que lo ames, es más importante que tu paz.
6: Totalmente.
7: Hay que cuidar nuestra energía. También creo que eso es un acto de amor propio, ¿no? Alejarte de lo que duele, soltar lo que no te elige y cerrar la puerta a quien solo aparece cuando le conviene. Eso también es crecer, ¿estás de acuerdo?
6: Sí, hay que sacar la casta siempre y el amor propio a relucir ante cualquier situación. No podemos querer más a alguien que a nosotros mismos. Ojo, cuidado, esa sí es una red flag. Sí. Continuamos aquí en el show de Miriam y Rocío. No te vayas.
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2: Regresamos al show de Miriam y Rocío. Y bueno, oigan, ya nos vamos. Como siempre, agradecerles por estar acompañándonos un día más de la semana. Ya estamos en junio, qué rápido se está yendo. Wow. De verdad, este 2026 como agua. Así que hay
3: ¿para
2: que...
3: ¿Para chocolate?
2: Sí.
3: Para,
2: ay, qué rico.
3: Abuelita. Y qué buena película.
2: ¿Cómo se llamaba esta actriz? Lumi Cavazos. Ay, me acuerdo perfecto. Y la hizo... ¿Cómo se llama?
3: Ahí estaba también...
2: Como agua para chocolate.
3: ¿Diego Luna?
2: Se llama... No. No, Diego Luna estaba muy morro. No, era un niño. No, era Lumi Cavazos. No me acuerdo los otros actores, pero lo hizo...
3: Nosotras estábamos muy morras cuando salió.
2: Ay, espérate, se me acaba de olvidar el nombre del productor. ¿Cómo se llamaba el productor? Que, por cierto, Alfonso Arau. Uh-huh. Era Alfonso Arau, fue el que produjo esta película. El señor creo que es de Guadalajara. Uh-huh. Entonces, ahora creo que vive en Los Ángeles. Hizo también Un Paseo por las Nubes, que también es otra película preciosa, mexicano. Que bueno, muy bonita esta película.
3: Él fue el director, pero déjame decirte que la produjo Salma Hayek, ¿eh?
2: El día Como Agua para Chocolate.
3: Casa productora.
2: Ah, pero la actual, porque la primera de Como Agua para Chocolate fue de Alfonso Arau. Mm. La primera
3: que así, pasé... la del 2024, que fue la que remasterizaron o volvieron a sacar, fue por Salma Hayek.
2: Sí, pero la primeritititita la hizo Alfonso Arau hace muchísimo, no me acuerdo, si mal no recuerdo, fue en 1900 y tantos, ¿eh? O sea, ni siquiera fue en los 2000, fue muchísimo antes.
3: Sí, qué bárbaro.
2: Sí, muy bonita. Bueno, después de este brebaje cultural mexicano del cine, nosotros nos vamos. Gracias por estar escuchándonos, gracias por estar acompañándonos, que el día de mañana regresamos.
3: ¿Verdad? Volvemos este par de queens, estas que importaron desde Guadalajara, Jalisco, México.
2: ¡Sí, señor! ¡Sí, señor! ¡Sí, señor!
3: Y con este grito desde nuestra tierra aquí en los Estados Unidos, nos despedimos Miriam Castellanos y Rocío Barragán. Esto fue el show de Miriam y Rocío. Ahí les veo el besito. Se lo acomodan donde quieran. Adiós.
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0: Bueno, diva, ¿cómo estás?
1: Muy bien, Jerónima. ¿Y en la otra línea quién es? Con esa voz como que anda haciendo un mole.
0: La señora de las ollas.
1: ¡Dulce!
0: ¡Ay, Dios santo! ¡Ay, Dios santo!
1: Chica, les tocó en vivo y a lo grande y juntas. Resulta que empiezo con Jerónima, que llegó primero, Dulce, llegó primero. ¿Qué haría Jerónima si descubre que el nombre que lleva su hija, pues es porque así se llamaba una ex de tu marido, Ido, que le puso Heriberta, porque así se llamaba una ex, Heriberta? ¿Qué hubieras hecho, Jero?
0: Mira, diva, pues ya en ese caso ya no se puede hacer nada. ¿Nada? Porque pues
1: ya se llama.
0: Si quisiera hacer algo, tendría que pagar mucho dinero.
1: No
0: era mucho dinero, pero no para gastarlo en cualquier tontería. No. No era verdad. Me molestaría mucho, pero no se puede hacer nada. ¿Qué vas a hacer?
1: Decirle.
0: ¿Vas a hacer berrinche? ¿Vas a hacer coraje? ¿Qué vas a hacer?
1: No. Decirle a tu hija. Nada. Decirle así se. ¿Te llamas así porque así se llama una ex de tu padre? ¿Le dirías? ¿Le dirías?
0: Ah, sí, para eso sí, soy muy intrigosa.
1: Para dramas, nosotras, gracias.
0: Nosotras, gracias. Para más
1: cizaña, qué horror.

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2: ¡Qué cínico, señores! A ver, ¿cómo se llama? Ana, pues sí, así se llamaba la exnovia. ¿Y ¿sí? ¿No estaba ahí tu marido cuando la chismolera, quién era la que te dijo?
3: Una prima hermana de él fue la que me contó el chisme, ¿no?
2: Mi tutera,
3: no,
2: también no la
3: estaba
2: otra.
3: Porque la andaba, él andaba ya con unos primos.
2: Deja este, de a la otra
3: cuando
2: también.
3: A mí me dijo.
2: ¿Y luego? ¿Andaba
3: sí,
2: de
3: me
2: qué?
3: Dijo,
2: ¿de cartero?
3: De
2: casero. Ah, yo entendí que de cartero, dije de cartero, imagínate que él dejando la carta. ¿Es el que se casó con la luchadora?
3: No, mi diva, esa era otra novia que tenía.
2: O sea, Ana no es la luchadora.
3: No, Alan no es la luchadora, esa es otra. Esa era tú, pues allá cuando estaba más chavalillo, creo que de unos 16 años por ahí.
2: Y ahora cada que le llamas a tu hija, pues...
3: Le digo.
2: ¿Y qué
3: yo
2: dice?
3: Le digo, tú te amas igual que la novia de tu padre. Ay, Maya, vas a empezar con eso. Yo qué culpa tengo.
2: Este es el Diva Show. Quédate en tu programa favorito. Así decían en los 80s. Mira, mira.
3: Mira.
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2: Dulce, no, resulta que tu hija se llama Brandy porque así se llamaba una ex de Julián. ¡Sas, culebra!
3: ¡Ay, diva!
2: ¿Qué hubieras hecho, pequeña?
3: Bueno.
2: Dinos.
3: Diva, pero... No, ¿qué? Diva.
2: Sí, ¿cómo fregados
3: pues
2: que no?
3: Sí, sí, pues me hubiera molestado, diva.
2: Claro que calienta la sangre, y quien diga que no miente, no, te hierve la sangre.
3: Sí, ¿cómo que no?
2: Ha machado el otro, ponle a Sonia. Ponle Sonia.
3: Ajá, ¿y por qué? Pues porque me voy. ¿Y por qué? Y que yo no hubiera salido. Y después, no, pues fíjate que mi hermano,
2: ¿sabes?,
3: cuando tenía tantos años, tenía una novia que se llamaba...
2: Bueno, pero te voy a decir algo, les voy a decir algo a ti y a mi querida, guapísima, de mucho dinero, la superstar Jerónima. Yo le diría algo a mi viejo, sí le diría algo, pero así en mala leche. ¡Ay, qué bueno saberlo! Porque el niño se llama Javier porque así se llamaba mi ex también, aunque no hubiera sido cierto.
3: Así.
2: Yo no me iba a poner en el drama, claro que me iba a encanijar, por supuesto, pero le iba a decir, ¡ay, qué bueno, ya estamos a mano! Porque resulta que el niño se llama Javier. ¿Por qué? Uh-huh. Así se llama también el amor de mi vida. ¿Y lo hubiera hundido?
3: Bien hundido.
4: Bien hundido, diva.
2: Pues por eso se llamaba Javier, bien hundido.
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0: ¿Qué hubieras hecho tú, Rosy, la de las niñas, si descubres que una de tus niñas se llama así porque el papá se amachó y dijo, quiero que le pongan Naomi, quiero que le pongan Naomi, o como un hombre, amigos, el que ustedes quieran, Sofía, Edubiges, como sea, que su hija tenga un nombre y descubras que así se llamaba la ex de tu pareja? ¿Te enojarías? ¿Harías muina? ¿Le dirías a tu hija, mira, te llamas así como la ex de tu padre? ¿Qué hubiera hecho usted, Rosy, la de las niñas?
1: Sí, diva, pues no le, pues yo siempre he escogido los nombres.
0: Entonces,
1: así que no haría nada, diva.
0: Ah, bueno, entonces ahí no hay rating. Ella es una mujer
1: no,
0: buena.
1: Diva, no hay rating.
0: No hay rating, ¿eh? Oye, ¿y el niño cómo se llama?
1: Anthony.
0: ¿Y a poco tenías un ex que se llamaba Antonio?
1: No, diva, me fijé qué significaba y todo eso, y me gustó.
0: ¿Y qué significa? Ilústranos.
1: Pues ya no me acuerdo, diva,
0: ay,
1: pero...
0: Rosy.
1: Ya no me acuerdo, diva.
0: Ay, Rosy.
1: Pero algo de su personalidad y eso, pero y por eso me gustó, y pues yo les he escogido el nombre, la verdad.
0: Entonces, vamos con otra llamada. Rosy, la de
1: sí,
0: las niñas.
2: Bueno, es chiquilla.
0: Un beso a tus hijas, Rosy. Y sabes que te quiero igual, mucho,
1: diva.
0: ¿Eh?
1: Igual, diva, bendiciones para
0: y
1: todos.
0: Y no me cuelgues.
1: Y saludos a... Sí, diva.
0: ¿A quién? ¿A quién?
3: A
1: Maura.
3: Las superiores, diva.
0: ¿Ay?
3: Las superiores, diva.
0: Saludos, Florentino, también. Y a Maura. ¿Y quién es Maura?
1: La chica que llamó de Honduras, diva, que
0: ay, claro,
1: vive en Texas.
0: Claro, Maura, márcanos.
1: Murió, ah, sí.
0: ¿Eh?
1: Sí, que ya no le he escuchado, diva, esperemos que esté bien y pues
0: sí,
1: bendiciones.
0: Sí. Maura, ¿dónde has estado? ¿Es verdad? Por favor, queremos saber de ti. Estamos en el Diva Show.

0: dime algo.
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0: Es la primera vez que pregunto en el Diva Show esto. Y mira que he abordado tantos temas, por años. Pero este sí es la primera vez. Resulta que tú descubres que uno de tus hijos o una de tus hijas, pues se llama así, se llame Dubiges, porque así se llamaba una exnovia de tu marido. ¡Ay, qué fuerte! O se llama Petronila, porque así se llama Petronila, la ex de... Está Freddy en la casa, que no tiene hijos, pero seguro que tiene sobrinas y sobrinos y algo que contar. Freddy, estás en vivo en el Diva Show. ¿Cómo estás?
1: ¿Cómo estás?
0: ¿Cómo estás? Pues yo fatal, saliendo de una gripa espantosa. Perdón, una gripe, sí. Porque nosotras las ricas decimos...
1: La gripe.
0: Por eso se escucha así la voz. No piense que se le está descargando la batería Rayovac en la grabadora. Que se escuchaba luego la voz así. No, es que ando mormada. Es que si no me río de mí misma, entonces...
1: Sí, pues sí, mi Dios, hay que reírse de uno mismo.
0: Me traicionaría a mí misma si no me río de mí misma, ¿vale?
1: Entonces. ¿Cómo ve mi diva que...
0: O sea, ¿qué?
1: Mi hermano el mayor...
0: ¡Qué fuerte!
1: Así le puso a su hija.
0: ¿Qué?
1: Con el nombre de su noviecilla de juventud.
0: Pero qué cinismo, ¿y lo sabe tu cuñada?
1: Sí, lo sabe, mi diva.
0: ¿Y qué hizo la pobrecita?
1: Lo sabe hasta su hija.
0: ¿Y qué hizo?
2: Ay, pobrecita.
1: No, pues... Le quiso conceder el gusto a mi hermano.
0: O sea, ella supo desde antes de registrarla que así se llamaba una exnovia.
1: Sí.
0: Ay, no, qué horror. Qué horror, estoy helada. Pero qué tamaños los de tu cuñadita. O varios.
1: Sí, la verdad, sí, yo no sé cómo es que no le... Bueno.
0: ¿Y es hija única?
1: Ya no está... Sí, mi diva, es hija única.
0: ¿Ya no está con él? ¿Ibas a decir o qué?
1: Ya no están juntos, mi diva.
0: Ah, bueno, sino que ella hubiera tenido un hijo, otro hijo, y que le hubiera puesto el nombre de un ex de ella.
1: De su ex de ella.
0: Hubieran estado a mano. Digo, son diva tips un poco odiosos y mala leche.
1: Retorcidos, mi diva.
0: Retorcidos, con la mente que tengo, imagínate. Si eso hago teniendo...
1: No estamos buenos de la cabeza.
0: Oye, no, si eso hago con gripe, imagínate, buena y sana. Gracias.
1: Nos hunde, mi diva, nos hunde. Claro.

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1: ¿Qué harías si descubres que uno de tus hijos se llama Juan José, o Pedrito, o Heriberto, porque así se llamaba un exnovio de tu esposa? ¿Qué harías? ¿Te daría coraje? ¿Te daría muina? ¿Le dirías algo feo a tu señora esposa? ¿Qué harías, guapísimo?
2: No, pues... Yo creo que por ese lado yo no pasaría por ninguna amargura, diva.
1: ¿Por qué?
2: Porque... Porque para empezar, yo no tengo hijos con mi esposa. 25 años viviendo con ella.
1: Ah, bueno, entonces por ese lado no se preocupa. Oye, en la otra línea está Freddy. Le dije que por ese lado no se preocupe. No sé si por el otro lado, Freddy.
3: Que se preocupe, mi diva, que se preocupe.
2: Que se preocupe, Freddy.
1: Que te hunde.
4: Tú no me vas a hundir.
1: Y que te manda en silla de ruedas, Freddy.
3: ¡Qué rico!
2: Jerónima, saludos, Jerónima.
1: Saludos, Jerónima, que andaba, que hace rato me habló la bribona, ¿eh?
5: ¿Qué?
1: Un corte, si es de carne.
3: ¿Allá anda Jerónima?
1: Ah, claro, bueno, me habló hace rato. Ahorita seguro que anda en su trabajo con el chongo así bien bonito.
3: ¿Dani Yaslin?
1: ¿Eh?
3: ¿Dani Yaslin?
1: Claro, ella es Dani Yaslin. El nombre artístico es Jerónima.
2: Un saludo a Quetita, diva.
1: Enriqueta, márcanos, ¿dónde andas? Que has estado perdida toda la santa tarde.
2: Te has de rogar, ¿qué estás?
6: Oye, Enriqueta me dijo, ¿qué está pasando? Me dijo.
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0: ¿Qué hubieras hecho tú? Yo sé que tú no tienes hijos. Tú estás en chiquilla, en soltera, en bastante. Sin hijos. Pero sí, esto sucede más de lo que uno cree, Enriqueta. ¿Qué hubieras hecho si tu hija, que se llama Anselma... Pues Anselma, y Anselma para acá, y Anselma para allá... Pues una de tus hijas lleva ese nombre porque así se llamaba la ex de tu marido... Y le puso así a la niña, y tú ni enterada de que tenía una novia allá en San Luis Potosí que se llamaba Anselma. ¿Qué hubieras hecho?
1: Pues mira, yo... pues yo me imagino que lo hubiera dejado así. Si yo me hubiera dado cuenta a tiempo que la niña está chiquita, pues sí, porque hay manera de cómo cambiarle la identidad a una persona. Pero si ya está grande, ¿para qué le modifico? Si ya va a la primaria, si ya está en la secundaria, digamos, si ya me di cuenta demasiado tarde, entonces pues yo sí puedo tener hijos todavía, pues tengo uno y le pongo el nombre de otro de mis exes y...
0: ¡Sas, culebra al piso! Sí. ¡Tras!
1: ¿Le pongo Joaquín? ¿O ¿Tras? Pedro? ¿O Juan?
0: ¿O...?
1: Me hago lo mismo.
0: ¿Cómo? ¿O Gervasio? ¿O Gervasio?
1: ¿A Gervasio?
0: ¡Tras, tras, tras!
1: Lo bueno es que yo no puedo tener patitos ahorita.
0: Enriqueta, tienes que decir tras, tras, tras, porque si no, 2 años de mal sexo, ¿eh? Acuérdate.
1: A ver, dígamelo.
0: ¿Sas culebra al piso?
1: Y tras, tras, tras.
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7: ¿Dónde ha estado todos estos días, Miguel Nieto? Que antes me escribía hasta canciones y todo, y ahora, ¿dónde andas?
8: Aquí andamos, iba. Bueno. Aquí mismo en Texas.
7: Oiga, Miguel, usted no tiene hijos, ¿verdad?
8: No, Diva, no tengo.
7: Bueno, pero vamos a suponer que el día de mañana, Dios te mande hijos. Y tú, bien contento, sí, con tu mujer, felices, y descubras que el niño le puso Javier, porque así se llama un ex de ella. ¿Qué harías, querido? ¿Te enojarías? Y tú que me vas escuchando, ¿qué harías si descubres que tu hijo se llama Joaquín porque ese era el nombre de un ex novio de tu esposa? ¡Sas, culebra! ¿Qué haría usted? Cuéntenos.
8: Pues la verdad sí me enojaría, Diva.
7: Pues claro que te enojarías. ¿A quién le dan pan que llore? ¿Y luego?
8: Sí. Pues luego le cambiaré de nombre y le diría: yo no me llamo Javier. Como dice la canción,
7: ¡sas, culebra al piso!
8: Y tras,
7: tras, tras, tras.
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